0: La canción, ¿cómo se llama y quién la canta? ¿Cómo se llama y quién canta este tema? ¿Cómo se llama y quién canta este tema? Es un tema de despecho, ya les ayudé. ¿Usted sabe? ¿Usted también? Listo, participe en este momento. Muchas gracias a quienes están participando. Recuerde, 098-846-5612. ¿Cómo se llama este tema y quién lo canta? Facilísimo, otra vez. Ahí está, si usted lo sabe, en este momento participe.
1: Señor, soy Juan Zeta, yo aquí te pido martillo, aquí te pido martillo, aquí te pido martillo, se saló, estamos de cumpleaños, se está yo.
0: Eso.
1: ¿Qué pensará de Yair? Ese es el vallenato, no te maíz. César Lobor, 7-3, talentoso el guaro. Y es como que pega para ese cumpleaños, lunes zapatero.
2: ¡Feliz cumpleaños!
0: Muy bien, feliz cumpleaños, César Lohor. Qué gusto. Buenas tardes, noches para usted. Señor César Lohor, que está de cumpleaños. Hola. Qué gusto. Recuerde, ¿quién canta este tema y cómo se llama el tema? ¿Quién canta este tema y cómo se llama? Si usted lo sabe, 098 846-5612. ¿Quién está por acá? Buenas tardes, noches.
3: Confirma, mi Zetayol. ¿Qué pensará, mi Zetayol? ¿Qué pensará? Como la música.
0: Eso.
3: Del príncipe Yair. ¿Cómo está, mi Zetayol?
0: Eso.
3: Anótenos ahí, pero para ver si sale cualquier chichigo ahí.
0: Chale.
3: $5.
0: Claro.
3: Aquí cholito, mi Zetayol. Aquí,
0: eso.
3: Bendecido,
0: eso, súper bien.
1: 7-3-7-3, buenas noches, balance, radio de Turbo, 106.9 FM. ¡Guau! 7-3, buenas noches, señor Zetayor. ¡Zetayor! 7-3, buenas noches, Stewart.
4: ¡Hola!
1: ¿Por qué andamos? ¿Por qué están con radio de Turbo, la programación? ¡Qué chimba de guaro!
0: Chévere.
1: El tema se llama ¿Qué pasará de mí? Y ahí Castañeda. Gracias, Radio Turbo. 106.9 la promoción. ¡Qué chimba de guaro!
0: Bueno, ya estamos en otro tema. Ya ese tema ya pasó. Ahora es otro tema. Identifique este otro tema. ¿Cómo se llama este tema? Facilísimo. ¿Quién canta y cómo se llama la canción? ¿Quién canta y cómo se llama la canción? ¿Cómo se llama este tema y quién lo canta? Muy bien, mientras ustedes participan, nosotros vamos a poner más éxitos. Y como ya identificaron el primer tema, que fue Vallenato de Yair Castañeda, ¿qué pensarás? ¿Qué tal si vamos a escuchar este tema?
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0: ¡Qué buen tema! Ustedes lo identificaron de una. Aquí está Yair Castañeda con ¿Qué pensarás? ¿Y qué pensarás en este momento si te digo que tienes que participar? 098-846-5612. 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

0: ¡Hombre! ¡Qué buen vallenato! Aquí estamos con ustedes en Quechimba de Guaro, regalándote esta noche llena de muy buena música, muy buenos éxitos. Solamente éxitos aquí.
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0: Saludos a nuestros amigos transportistas que están en este momento súper encendidos con nosotros. Y recuerde, este es el instante para que usted participe. Escuche este tema, identifique el tema, quién lo canta y cómo se llama este tema. Fácil, ¿verdad? ¿Quién canta este tema y cómo se llama? ¿Quién canta este tema? Les ayudo un poquito. Es un tema de despecho. El cantante es de México. Y el tema es con la letra... Ya tú sabes. Si usted sabe, se puede llevar el bono de $50 gracias a... 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Muchas gracias, gracias a nuestra amiga que está por acá enviándonos su mensaje a través del 098-846-5612. Dice, el tema se llama y lo canta desde el Cantón Durán. Estamos a full sintonía, tu amiga de la fiel sintonía, Raquel. Saludos para mi fiel esposo, Jordan, que estamos aquí rumbo a nuestra casita escuchando la estación. ¡Qué bueno! Muchas gracias. En el Cantón Durán, qué chévere. Usted también puede participar, pero les comento que solamente participan los mensajes de voz. Mensajes de voz. Así es. Así que envíeme el mensaje de voz identificando el tema. ¿Quién canta y cómo se llama este tema? ¿Quién canta y cómo se llama el tema? ¿Quién canta y cómo se llama el tema? Fácil, ¿verdad? Ahora mismo, 098-846-5612. Buenas tardes, noches.
2: Señor, ¿cómo está? Buenas noches. Felicidades a la programación, qué chimba de Guaro.
0: Hola. Venga
2: la verdad de poner el tema La Tirona.
3: Así que envíeme el mensaje.
0: Chévere, ya le vamos a complacer. Mientras usted está disfrutando de la programación, nosotros seguimos aquí, porque aquí estamos súper conectados con lo mejor de sus éxitos.
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0: Sí, señor, aquí está para complacer, para ponerle esos buenos éxitos en este lunes. Noche de lunes, 12 más 1 del mes de julio, en este 2026. Mañana hay fútbol, mañana hay Copa del Mundo. ¿Quién se enfrenta mañana? ¿Cuál es su favorito?

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2: Aquí estamos en su Qué chimba de Guaro. ¡Órale, cuate! En dos, ¿qué hubo, papi? ¿Qué hubo, mamacita? Pues, ¿le hacemos o no le hacemos a la musiquita? Esto es una mezcla de Mexical Colombi. Mexicano con colombiano. ¿Qué le está pasando, señor Stewart? No se me ría. Dato perturbador que el Z George se me quiere hacer medio Colombo Mexicani. Hola.
3: Hola, buenas noches, Z George. La música se llama Matemos las Ganas y la canta Jess Uribe.
2: Ok, está participando. Y usted también puede participar. ¿Cómo se llama el tema? ¿Quién lo canta? ¿Quién canta este tema? ¿Cómo se llama el tema y quién lo canta? ¿Quién canta este tema y cómo se llama? ¿Quién canta este tema y cómo se llama? ¿Usted lo sabe? Vamos. 098-846-5612. Mientras vamos con el segmentito que está bonito, alajito. Ahí sí me salió lo ecuatorianito. Ahí estamos. Mishka, Mushka. En Shungo Power. Eso, chévere. Yo le pongo sal y limón al tequila con... Bueno, nos están pidiendo un vallenato de esos, pero de esos que... ¡Ah! De esos que son buenos, buenos como para gritar...
4: ¡Todavía vivo, maldita!
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2: ¡Ay! ¿Querías llorar? Aquí te vamos a hacer llorar. ¡Se viene vallenato cortavenas! ¡Ay, hombre! Vamos, si quieres llorar, llora con la turbo. Por la sinvergüenza.
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2: Vamos, súbale el volumen. Vallenato, cortavena.

0: qué tal? ¿Lloraron? ¿Se le salió una que otra lágrima por el recuerdo de esa ingrata que a usted lo puso blandito? Y digo, ¡ay, por Dios, por favor, entiéndame, caramba! ¡Ay, ay, ay! Y de seguro más que uno gritó...
1: ¡Todavía vivo, maldita!
0: ¡Ay, hombre, consentimiento! El mejor vallenato del mundo estaba aquí y ustedes lo disfrutaban al estilo de la Turbo y qué chimba de guaro.
2: Buenas noches, matemos
0: señor.
2: Las ganas, dirigente Uribe.
0: Ah, ya. Usted dice que el tema se llama Matemos las ganas. ¿Qué dicen ustedes? Por favor, dígame, ¿cómo se llama el tema y quién lo canta? ¿Cómo se llama el tema y quién lo canta? ¿Cómo se llama el tema y quién lo canta? Si usted lo sabe, 098-846-5612. Vamos a participar. 098-846-5612. Un bono de 50 latitas puede ser suyo en este momento. Hola.
3: Buenas noches, mi elegante Z George.
0: Señor
3: aquí
0: perdido.
3: He llegado temprano a mi casa. Como siempre, llego a seguir escuchando la Turbo. Todo el día estamos con la Turbo en el trabajo, pero llego a la casa igual. Si no, que a los tiempos que me reporto. Mi elegante. Tiempis. Pero todos los días estoy en sintonía con usted y con todos los muchachos. Nada más tengo que decir. A los tiempos, perdón. ¡Chao!
0: ¡Chao! ¡Hola!
4: Elegante Z George, buenas señor. Noches. Esa música no es igual. Sigo vivo, maldita. Regreso, aunque venga estrellada. Yo lo crío. La respuesta de la pregunta de hoy: Jesse Uribe, matemos las ganas. Sigo.
0: Bueno. Sufra, sufra, sufra.
5: Hola, Radio La Turbo. Excelente programación, mis estimados. Muchas gracias por la música.
0: Eso.
5: Reportando sintonía acá en Bucay, mi hermano. Por favor, eso. El vallenato jamás imaginé. Gracias.
0: Chévere, muchas gracias. Ya le vamos a poner ese temita. ¿Quién más por aquí? Buenas tardes, noches. Hola.
6: Buenas noches, se llama mi ex de Cristian Nodal. Saludos.
0: Chévere.
6: A todos, Montalvo.
0: Muchas gracias. Listo. Está participando. Hola, buenas noches. Radio Turbo, saludos. Quiero participar por los 50. Pues te comento que voy a leer tu mensaje de la buena forma, pero no puedes participar porque solamente participan los mensajes de voz, mi querido amigo. Así que muchas gracias, Juan Carlos Vélez. Estamos leyendo tu mensaje. Dice, quien canta es Tatatán. Se llama Tatatán. Full sintonía desde la Florida Norte, Juan Carlos Vélez. Por favor, Juan Carlito, solamente mensajes de voz. Hola. ¡Opa! Paolo, Paolo.

0: buenota, maldita.
1: Bien, mi querido Paolo, bien, mi querido Paolo.
2: Saludos para Ruth Aguirre, la jefa de Nacholandia, que próximamente se nos casa.
1: Se nos casa, pero que no se case. La vida es bonita, es linda la vida. ¿Qué le han hecho que se va a casar, por favor? Sí, a usted le digo, todavía está tiempo de arrepentirse, todavía está tiempo de arrepentirse. Órale, la tubi arrepentimiento. 19:40, vamos con más éxito, señoras y señores. Pero antes, ¿cómo se llama el tema y quién lo canta? ¿Cómo se llama el tema y quién canta este tema? Bueno, señoras y señores, nos vamos de rancheritas. ¿Qué tal si le ponemos algo de el señor José José? Vamos a poner José José en versión ranchera, versión ranchera. Y aquí hay una versión de una ranchera que me encanta, que este tema de seguro a más de uno va a cautivar en este momento. Señoras y señores, vamos con rancheras porque el mariachi suena aquí.
3: ¿Despechado? Toma, esta canción es para ti.
1: Ah, qué linda canción. El maestro José José nos dice que esta noche se va a poner a dormir con la almohada. En versión ranchera, si lo sabe lo canta. Súbale el volumen. Ahora.

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1: Así se pasa en Qué Chimba de Guaro, con pura música. Peppa, Peppa, Peppa Pig. Gracias a ustedes que nos prefieren y nos ubican en el lugar ideal. Nada que aquí te voy a estar leyendo que la historia del vallenatero, que la historia de aquí, que este tema bonito te enamoró, nada de una. Música a la yugular y con lo que quiera escuchar mi gente, ¿sí o no? Stewart, está finísimo hoy día. Hoy en esta tardoche has venido bien matador.
2: Buenas noches, Radio Tubo. Mi nombre es Natividad.
1: Hola.
2: La canción es de Cristian Nodal, el tema Mi Ex.
1: Chévere, muchas gracias. Está participando, hola.
3: Buenas noches, Radio Turbo. La canción se llama Mi Ex, de Cristian Nodal. Saludos.
1: Chévere, saludos para usted también. ¿Quién más?
4: Buenas noches, Radio La Turbo, full sintonía como siempre. Con respecto a la pregunta anterior, quien canta esa canción es Jesse Uribe, Matemos la Gana. Saludos.
1: Muy bien, muchas
4: Guayaquil,
1: gracias.
4: Florida Norte, Juan Carlos Vélez.
1: Chévere, gracias. ¿Quién más por acá? Hola.
5: Elegante, ese está George. Hoy el programa ha estado venenísimo. Puñalada tras puñalada, ese está George.
1: ¡Ay, ay, ay!
5: Una más y dos de.
1: ¿Qué le pasó? ¿Qué le pasó, mi querido amigo? ¿Qué le pasó?
2: Diga casita, gracias por sus lindas canciones.
1: Gracias a usted, mi querida dama.
3: Buenas noches, Radio Turbo. Mi nombre es Katherine Crespín. La canción se llama Mi Ex, de Cristian Nodal. Saludos desde el sur de Guayaquil.
1: Gracias, hola.
6: Saludos para Ruth Aguirre, la jefa de Nacholandia, que próximamente se nos casa.
1: Uy. Uy, se les casa la jefa, chévere. Invitarán la boda, pero que sea una boda con ingreso y sin salida, por favor. Que sea solamente ingreso al matrimonio, sin salida al divorcio. Qué mal. Señoras y señores, vamos en este momento a continuar el tema que ustedes tienen que identificar. Es este, por favor, escuche bien, muy bien. ¿Cómo se llama este tema? ¿Quién lo canta? ¿Cómo se llama este tema? ¿Quién lo canta? ¿Cómo se llama este tema y quién lo canta? Mientras usted está participando, nosotros vamos en este momento a invitarles. Quiero una canción que me soliciten al DJ, que me le digan, DJ, pon esta canción, pero en vallenato. Vamos con vallenato cortavena en los últimos minutos de programación. ¿Qué le parece? Vamos a hacer caso a nuestro público, a nuestros fieles oyentes, a esa marejada de éxitos con todos nuestros amigos y amigas que están pendientes de la programación. Soliciten un vallenato y nos vamos, pero que sea cortavena. Nos vamos con más vallenato cortavena para que usted se ponga a lágrima viva. Sí, señor. Así que, ¿quién dijo yo? ¿Quién dijo miedo? Por acá está mi querido amigo, me escribe, por favor, Z. George, ponme una de Los Inquietos, esa que es Primavera Azul, pero esa no es para llorar. Primavera Azul, no, esa es suavita, esa es como para cuando quiere conquistar o cuando ya la tiene ahí a pecho de paloma. No, no, no, no, esa está muy suave. ¿Quién más está por acá?
7: Mi querido amigo, me escribe, por favor,
8: Jamás imaginé, Z. Jones, jamás imaginé del binomio de oro, pilas.
1: Jamás imaginé. Esa sí es, pero Peppa, Peppa, sí, ya. ¡Láncela, señor Stewart!
9: Stewart Luna.
1: ¡Ay, hombre! Sí, señoras y señores, aquí estamos, en Qué Chimba de Guaro. Jamás imaginé. Se viene vallenato cortavena.

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1: ¡Ay, qué buen vallenato! ¡Qué buen vallenato! Sin sufrir, sin llorar, sin decir nada. Aguante, aguante, mijito, aguante. Tranquilo, papito, tranquilo, papi. ¿Y cómo está, mi querida gente? Bueno, vamos con los últimos mensajes en este mismo instante. Muchas gracias a quienes participaron a través del 098-846-5612. Últimos mensajes. Hola.
2: Todavía vivo, maldita. Buenas noches, señor. La música se llama Mie y la canta Cristian Nodal.
1: Ok, buenas noches, Zeta George. El vallenato devuelve todo, ya le pusimos, muchas gracias. Hola.
3: Elegante, la canción del día de hoy creo que es Caray de Juan Gabriel.
1: Usted cree mal. Este era el tema. Ajá. La canción, sí, señoras y señores, se llamaba Mi Ex, o se llama Mi Ex, y la canta Cristian Nodal. Y nos vamos a despedir con este tema, pero antes, se viene el sorteo. Aquí estamos por los $50 de Baterías Ecuador. Recuerde.

0: 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Bueno, enseguida se viene el sorteo, sí. Vamos al sorteo entonces en este momento. Vamos, vamos, vamos, vamos. Contabilizador automático. Aquí está. Y el ganador de hoy o ganadora es un ganador. Luis Franco Jiménez. Luis Franco Jiménez. Sí, señor. Es el ganador del bono de los 50 dolaritos. Luis, por favor, nos vamos a comunicar contigo. Por favor, esté atento. Ya inmediato nos envió el mensajito. Nos pone un dedito arriba. Chévere, Luis. Ya nos vamos a comunicar. Luis Franco Jiménez. Luis Franco Jiménez, el ganador de los 50 dolaritos de Baterías Ecuador. Chévere, nos estamos despidiendo. Hoy, como siempre, se vendió todititito. En controles estuvo
1: Stewart Luna.
0: Junto al elegante del despecho, Zeta George. Les decimos buenas noches. Mañana nos encontramos a partir del mediodía en Salsa al Tiro. Ya se viene, a propósito, buena salsa. No sé si Cinto Radio desconecten. Y después, no sé, bueno, recuerden, a las 15 horas hay nuevo programa a Full Turbo con la Turbo. ¡Chévere! Señoras y señores, feliz noche, feliz amanecer. Nos encontramos mañana.

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0: cocina. ¿En serio? Se me nota. Es que mi marido todas las noches me hace la del pez.
1: ¿En serio, vecina? Dichosa usted. No quisiera que mi marido sea tan activo.
0: ¡Qué activo! Hace la del pez.

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0: la diferencia. Oyentes, amigos, prestamos más atención a morir que a la muerte. ¿Sí o no? Nos preocupa más pasar el acto de morir que superar la muerte. Sócrates dominó el arte de morir. Cristo superó la muerte como último enemigo. Existe una verdadera diferencia entre las dos cosas. La una entra dentro del alcance de las posibilidades humanas y la otra significa resurrección. No es la virtud del ars moriendi, el arte de morir. ¿Cómo podrá soplar un viento nuevo y vivificador sobre nuestro mundo presente? Eso únicamente lo puede producir la resurrección de Cristo. Esta es la respuesta que encontró Arquímedes al desafío. Dadme un punto de apoyo y moveré el mundo. Si aunque solo fuesen unas pocas personas las que creyeran realmente en eso y actuaran en consecuencia en sus vidas cotidianas, cambiarían muchas cosas. Eso es lo que significa vivir a la luz de la resurrección.
1: Gracias, mi Señor, te damos por este nuevo día de vida que nos regalas, mi Señor. Gracias por tu misericordia que la has renovado esta mañana, porque para siempre es tu misericordia, mi Señor. Gracias porque aún respiramos, porque nuestro corazón aún late y porque pudimos hoy abrir nuestros ojos. Dice, Señor, tu palabra, que no ignoremos esto, que para con el Señor un día es como 1,000 años y 1,000 años como un día. Y dice tu palabra que tú no retardas tu promesa según algunos la tienen por tardanza, sino que eres un padre paciente. Eres paciente para con nosotros, no queriendo que ninguno perezca, sino que todos procedan al arrepentimiento. Porque el día del Señor vendrá como ladrón en la noche, en el cual los cielos pasarán con gran estruendo y los elementos ardiendo serán deshechos y la tierra y las obras que hay en ella serán quemadas, mi Señor. Por eso te pedimos, Padre eterno, que nos enseñes a andar como tú anduviste, que seas tú guardando nuestra lengua, que seas tú guardando nuestra lengua, porque la lengua es un fuego, es un mundo de maldad, y habla tu palabra que es un varón perfecto el que la puede domar, porque ese pequeño órgano, ese pequeño miembro que está en nuestro cuerpo, mi Señor, está puesta entre nuestros miembros y contamina todo el cuerpo e inflama la rueda de la creación, y ella misma es inflamada por el infierno. Así dice tu palabra, que ningún hombre puede domar la lengua, que es un mal que no puede ser refrenado, porque con ella bendecimos al Dios y Padre, y con ella maldecimos a los hombres que están hechos a la semejanza de Dios. Y de una misma boca proceden bendición y maldición, y eso no debe ser así. Gracias por enseñarnos esto hoy, mi Señor. Gracias para

0: Señor, te pedimos que sea con tu dirección, que todo lo que hagamos hoy sea para glorificar tu santo nombre. Sé tú, enséñanos a revestirnos de esa santidad para podernos poner toda la armadura de Dios, para poder resistir en el día malo y, habiendo acabado todo, estar firmes. Porque tú nos dices: estad pues firmes, ceñidos vuestros lomos con la verdad y vestidos con la coraza de justicia y calzados los pies con el apresto del evangelio de la paz. Y nos mandas, mi Señor, a sobre todo a tomar el escudo de la fe, con que podamos apagar todos los dardos de fuego del maligno. Sé tú, mi Señor, fortaleciéndonos en ti y en el poder de tus fuerzas. Sé tú levantando al caído, al menesteroso, al pobre, al que hoy amanece sin un empleo. Sé tú, entrégale la oportunidad de poder encontrar un trabajo, una fuente lícita de ingresos para mantener y llevar el pan a la mesa de su hogar. Te pedimos por aquellos que se sienten abatidos por los problemas que existen en sus familias, porque en la familia ecuatoriana hay mucha enemistad, hay mucho rencor, hay mucha falta de perdón, hay mucho resentimiento, mi Señor. Sé tú sanando todas esas heridas. Sé tú provocando que esas familias se sienten a establecer un diálogo y dejen de ver todo lo malo que tienen el uno del otro, sino que comiencen a ver las virtudes que tienen cada uno de los integrantes de su familia. Así también te pedimos por los que están en una cama, mi Señor, producto de alguna enfermedad. Muchas enfermedades tienen un origen espiritual y son consecuencias de la desobediencia hacia ti, mi Señor. Por eso te pedimos que extiendas tu misericordia y que seas tú que escudriñas nuestros corazones, tú que conoces nuestro sentarnos, nuestro levantarnos. Nuestras palabras ni siquiera están en nuestra boca y tú ya las conoces todas. Tú que conoces a esas personas que están en una cama, gimiendo, llorando, buscando tu rostro, pidiéndote a ti misericordia, sé tú levántalos, mi Señor. Sé tú otorgándoles sanidad y haz que el resto de su vida esas personas te lo dediquen a ti, mi Señor, porque tú eres Dios y nosotros somos polvo. Y del polvo venimos y al polvo volveremos. Te pedimos también por aquellas personas que tú tienes contado sus minutos, sus horas, y a lo mejor es voluntad tuya que hoy se vayan de esta tierra. Te pedimos que seas tú, mi Señor, acercándolos a ti, que haz que te conozcan antes del momento de su fallecimiento. Te pedimos por esos que se despiertan para hacer mal. Haz que se vuelvan a ti, haz que les alumbre la luz de Cristo. Tú puedes transformar al asesino, al secuestrador, al violador, al extorsionador, al que se dedica a la pornografía infantil, al que se dedica a la trata de personas. Tú puedes convertir al drogadicto, al alcohólico, al ladrón, al que blasfema en contra de tu nombre. Tú lo puedes hacer, mi Señor. Tú eres poderoso. Sé tú derramando esa convicción de pecado en todo el territorio ecuatoriano, comenzando también por nuestras autoridades. Sé tú, mi Señor, haciendo que Daniel Noboa, presidente de la República del Ecuador, se acerque a ti, así como cada uno de sus ministros de Estado, que quites tú de ellos toda vanagloria, toda jactancia, toda soberbia, porque poder económico ya tenían antes. Ahora ostentan el poder político, que ese realmente les sirva para tomar decisiones en beneficio de todos y no solamente de unos cuantos. Te pedimos por toda la clase política en general. Haz que busquen tu rostro y dejen de pensar en sí mismos y dejen de seguir escuchando sus propios consejos, porque si siguen haciéndolos, ellos serán destruidos y nosotros también como nación. El único que puede sanar esta tierra eres tú, por eso volvemos nuestros ojos a ti y ponemos en tus manos nuestro país y nuestro caminar, para que seas tú diciéndonos, para que seas tú indicándonos, informándonos qué camino no debemos, en qué camino no debemos andar. Te lo pedimos, mi Señor, en el nombre de Jesús. Amén.
1: Amén. Buenos días, son las 6:55. 5:13. No se adelante, señor Ludeña. Las 5:13. Buenos días a mi querida madrecita Lourdes Cabrera de Machado. Mis madrecitas en el cielo, Margarita y Rosita, buenos días. Dayana Valesca, mi nieta, buenos días. Buenos días,

a migrantes ausentes de su patria, haciendo patria fuera de su patria. Buenos días de Dios. Saludos a los militares, a la policía, a los bomberos, a los comerciantes a esta hora, buenos días. A los panificadores. Hola, ¿qué tal? ¿Cómo vamos? Un abrazo para don Rafael Espinosa González. Está escribiéndome. Él se encuentra en Suiza. ¿Verdad, Carlos? En Suiza está. Pedro Tola, que también ya me escribe, pone una nota de voz. Él se encuentra en Barcelona, España. José Danilo Orbe, que le saludo esta mañana, está en Cuenca. Tyron Pincay también, aquí en WhatsApp, buenos días. Más ecuatorianos, Anita Torres en Roma. Date cuenta la cantidad de gente que nos escribe ahora desde fuera del país. Jorge Carrera desde Valencia, España. Jesús Herrera, buenos días de Dios. Beirú Mosquera, hola, ¿qué tal, Beirú? ¿Cómo vamos? Beirú Mosquera, Lenny Mendoza también, buenos días. A Pedro Luis Romero, el Chamo, ¿cómo estamos? Eddie Alay, ¿hay o no hay Eddie Alay? Buenos días, Marquitos Merchán, siempre. Marcos, no hay un día en que no esté presente en el poder de la oración y nos escriba. Además de ello, y no solamente que está escribiéndonos en el WhatsApp, sino también se da su tiempito para ingresar a nuestro canal y ponernos el like. Eso es bueno, eso es bueno. 5:15 a.m. 5:15 a.m. Ahí estamos, al 0994-3630-36, los mensajes. Miguel Ángel Cedeño también ya está en sintonía. Le agradecemos. 5:16 a.m. Buenos días a quienes trabajan en los hospitales. Buenos días a los guardias de seguridad. Hoy estamos 14 de julio del año 2026. Bienvenidos al noticiario de primera.

0: saludos a la gente que nos está escuchando. Son las 5 de la mañana con 17 minutos. Saludos para el abogado Noé Santana. Hola Noé, buenos días de Dios. Las 5 de la mañana con 18 minutos, 5:18 minutos. Abrimos sistema, ¿no? Ya estamos ahí en YouTube. Pronto estaremos saludando. Déjame ver cuántos han ingresado. ¿Con cuántos arrancamos, mejor dicho? ¿Con cuántos arrancamos? Antes, déjame, aquí está el trofeo Copa Mundo de Trofeos Ecuador. Ahí está nuestra marca digital, W La Radio. Un abrazo para Vito Tebeo, Vito Nelson, Muñoz Ugarte, buenos días. Andrés Abad, cuando puedas, me escribes por interno, por favor. Bueno, claro, escriben por interno. O son las 5 de la mañana con 18 minutos, 5:18 minutos. Con 256, ¿no? Y tenemos 59 me gusta en el tablero. A la primera hora ya estamos con 1000 y pico. Pero vamos a meterle el me gusta. Son las 5 de la mañana con 18 minutos. ¿Qué tal, querido hermano en Cristo? ¿Cómo está su salud? ¿Soy hombre de derecha o de izquierda?
1: Usted anda más zurdo que nunca, le cuento. Y usted entiende el chiste.
0: Claro. Y buena la que dijiste, ¿ah? Yo ando más zurdo que nunca, pero
1: es... Vio que yo tenía razón. Y ahora hasta el médico le dice eso.
0: Claro. Eso es por un tema que la gente aquí sabe por qué estoy zurdo.
1: Claro.
0: Porque estoy más zurdo que nunca.
1: Pero en algún rato ya la derecha,
0: claro,
1: ha de resucitar.
0: Y la derecha me va a arreglar el asunto.
1: Pero por supuesto.
0: Porque, mira, porque ya estarán, tanto la izquierda como la derecha estarán bien.
1: Claro, y yo va a ser ambidiestro.
0: Claro,
1: está
0: claro.
1: Bien, está bien.
0: Usted, en cambio, es un ambidiestro, que a veces no se sabe si está por la izquierda o va por la derecha.
1: Mejor. Que no sepan por dónde vamos.
0: Sí, eso está bien. Eso suena bien. Porque hace que la gente no sepa identificarlo. Pero ayer estuvo hablando mal de Correa, hoy está hablando mal de Correa, hoy está con la Revolución Ciudadana, pero ayer estaba que lo destrozaba. Digo, ¿no? La
1: claro.
0: Gente que está. ¿Cómo está, Carlos?
1: Bien, todo bien, gracias a Dios. Aquí estamos nuevamente junto a ustedes, agradeciéndole al Señor por su misericordia y listos para darles noticias, porque ayer fue un día con muchas novedades,
0: sí,
1: y con varias declaraciones que nosotros compartimos en parte, ¿no? Las declaraciones de Jaime Nebot en Ecoavisa, dando cuenta de que el gobierno no ha hecho nada por Guayaquil, también declaraciones del ministro de Energía,
0: Juan
1: Carlos Blum, entre otros hechos que vamos
0: Espérate.
1: A ir poco a poco desarrollando.
0: Sí, viste al obispado de Jaime Nebot, ¿no? Se la saca ya, y ayer lo dijimos nosotros, ya lo pescamos, y no ha hecho nada el gobierno, quiere decir que ahora sí, no fue ambidiestro, sino no ha hecho nada.
1: Claro, pero, ya,
0: pero
1: lo matizó bonito porque dijo,
0: espérate.
1: Hacer nada es mejor que hacer mal.
0: Claro.
1: O queriendo sea, mismo se formuló una pregunta, la contestó, ya, pero ya. Dijo, hacer
0: pero
1: nada
0: déjalo.
1: Es mejor que hacer mal.
0: Pero déjalo, lo otro es que lo deja sin piso definitivamente a Cintia Viteri. Y ahí va a haber un problema. ¿Cuál es el problema? ¿Qué se va a repartir la votación? Porque si diga lo que se diga, de todas maneras goza de alguna simpatía todavía Cintia Viteri.
1: Claro.
0: Y porque mire, ella no tiene mucho tiempo de haber dejado la alcaldía.
1: Y mire que a Cintia Viteri hay varios sectores políticos que la acusan de ser una especie de Jorge Yunda, pero acá en Guayaquil. Porque hacen referencia de que efectivamente ADN tiene su candidato, que es el señor Nils Olsen, candidato a la alcaldía de Guayaquil, pero por si acaso también aparece Cintia Viteri en la papeleta ahora por Centro Democrático. Entonces, en algún momento esperemos que haya la oportunidad de entrevistarla para preguntarle si efectivamente ella, ¿cuál va a ser su postura frente al gobierno de Daniel Noboa? Y si es que ella también cree lo mismo que su anterior líder, Jaime Nebot.
0: No, pero trabajaremos, dice, con Noboa, dijo Cintia Viteri.
1: Eso dijo, sí.
0: Ya, entonces
1: pero
0: ella...
1: para ir hurgando un poco más en su pensamiento hay que entrevistarla.
0: Sí, pero diga lo que se diga, aquí todavía hay algo social cristiano, hay algo de amarillos en Guayaquil. Entonces, bajo esa premisa, veremos, porque ese parte... Y si los zurdos no se unen, puede ser que la derecha gane.
1: Claro.
0: Eso por un lado. Y
1: si cometen el mismo error de la derecha,
0: claro,
1: que se fragmentaría ese voto.
0: O sea, que no se fragmente. tienen que buscarse. A propósito de esto, hoy le preguntaremos a Mónica Luzárraga a las 6:40, que está invitada, sobre este tema, porque su precandidatura está ahí, ¿no?
1: Claro, ahora ya sí va a ser presentada como candidata a la alcaldía.
0: Pero todavía Molina puede decir, yo me hago un lado y vente para acá con nosotros.
1: Le cuento que Molina, el viernes anterior, que estábamos al aire y comentábamos que no nos había contestado, le pasaron el dato a Molina.
0: ¿Y qué dijo Molina?
1: Le pasaron el dato al asambleísta y no se contactó con nosotros.
0: Ya.
1: Y ahí nos pidió disculpas, que se le había pasado el mensaje. E intentamos que esté ayer con nosotros, pero no le pude contestar inmediatamente el domingo. Pero ya cuando le contesté, ya no volvió a responder. Entonces esperamos ponernos de acuerdo también con el candidato de la RC5 para que esté con nosotros.
0: Te cuento otra. Yo casi nunca llamo a los políticos. A ciertos personajes los he llamado en su momento, pero casi no llamo. Y yo nunca lo he llamado Andrés Guzmer. Nunca. Él fue compañero mío en caravana. Sé que él habla bien de mí, Andrés Guzmer. Entiendo que a la final está resentido por la opinión que uno hace aquí, pero ya... Eso ya no puedo decir otra cosa de lo que yo pienso. Pero ayer lo llamé como 3-4 veces para ver si puede estar. Estuve en línea inclusive. Y ni hola. O sea, quiere decir que el hombre está resentido. No me ha bloqueado, pero está resentido. Y digo esto también porque ayer, después de eso, tuve contacto con un par de políticos. Y los números no son malos los de Guzmer.
1: Él es candidato a la prefectura.
0: Pero ¿por qué no son malos? Porque tú revisas el resto de candidatos, ahí como los tienes. Ilustres desconocidos algunos. No tienen una buena performance. No hay. Entonces, dentro de eso, ¿quién se destaca o quién sale al frente? Es
1: Andrés Guzmer.
0: El contrario a lo que tiene que lidiar, por ejemplo, Nils Olsen. Nils Olsen, en cambio, tiene...
1: Sí, tiene competidores.
0: Tiene competidores, pero lo que estamos diciendo, tiene al propio Roche, que tiene el apoyo social cristiano, tiene el apoyo de Nebot, mejor dicho. La otra es Cintia Viteri. Y Mónica Luzárraga, que los números no son malos. Y nosotros desde el comienzo venimos diciendo hace 2-3 meses. 2-3 meses no es lo de ahora, porque la medimos y constantemente la estamos midiendo a ella y a otros candidatos, a ver cómo están. Siendo así, la cosa es más difícil para Olsen en temas de alcaldía.
1: Sí, señor, pero para la prefectura, Andrés Guzmer competiría con Sofía Espín. Si es que es Sofía, la única que le puede dar a carrera por el voto duro correísta que existe aquí en la provincia del Guayas. Pero de allí los demás partidos no hay.
0: Pero Sofía Espín, yo en los sondeos no llega a lo que yo quisiera que llegue. Ojalá y eso cambie. Porque ayer me decía también otra persona, porque estos últimos tiempos estoy que me llaman gente vinculada a la política. Y me llamó uno muy conocido que internamente te voy a decir de quién se trata. Me llamó y me sorprendió la llamada de él. Bueno, son las 6 de la mañana o 5 de la mañana con 26 minutos. Pero dentro de todo eso, ¿por qué no fue Francisco Ceballos el ungido para participar hacia la prefectura? La pregunta mejor te hago a ti. ¿Puede Francisco Ceballos después ser el candidato?
1: Es que todo depende de las organizaciones.
0: No, respóndeme, por favor. Puede.
1: A ver, el tema de las alianzas es hasta el 18 de julio.
0: O sea, sí puede.
1: La unidad de los partidos, organizaciones.
0: ¿La pueden dejar?
1: De aquí a mañana que salga Ceballos como candidato a la prefectura de partido XY, pero hasta el 18 de julio tienen el chance de registrar esa alianza.
0: Pero digo...
1: Y luego viene ya la inscripción de las candidaturas como tal.
0: ¿Puede entrar por fuera José Francisco Ceballos?
1: Yo entiendo que sí.
0: Ya.
1: Entiendo que sí aún. Porque el cronograma electoral, aún los plazos están abiertos para registro de las alianzas y tranquilamente en el marco de esas elecciones primarias. Recordemos que esas elecciones primarias no es que los partidos se reúnen ellos solos, sino que también tienen que pedir asesoría, asistencia para la organización de ese evento al Consejo Nacional Electoral. Entonces, no nos extrañaría que sigan surgiendo otros candidatos a diferentes dignidades.
0: Ahora, yo te digo mi candidato, bueno, es ya no candidato, sino que está ahí con los trofeos. Está con las copas. Y en la gran sintonía, Ángel Ortiz, gerente de Trofeos Ecuador. Un abrazo para mi querido Ángelo. Ángelo, pórtate bien. Dice que ya se está listando para ir a estudiar y los trabajos. Ir a estudiar. ¿Estás estudiando alguna?
1: Por los hijos.
0: Pero él dice, para ir a estudiar, dice.
1: A lo mejor está cursando algo.
0: Claro, por alguna maestría. Algo está haciendo. Bueno, saludos cordiales. Un ratito tengo allí a Pedrito Tola desde Barcelona, España. Estaba colocando un audio más temprano. Buenos días a quienes se levantan. Buenos días de Dios. Buenos días. Ahí estamos. A ver, déjame ver. Tenemos a quién.
1: Llegó el gerente.
0: Ya llegó el gerente. Ah, ya está ahí.
1: Saludos para Robert Jiménez. Dice, saludos chicos, muchas bendiciones. También
0: chico,
1: está
0: Dios.
1: Wonder Segura. Buen día, jóvenes.
0: Él dijo chicos.
1: Robert Jiménez escribió, saludos chicos, muchas bendiciones.
0: Ya, y el otro que dice chicos, Juan Carlos, ¿no?
1: Wonder Segura dice, buen día, jóvenes.
0: Ah, ya.
1: Elías Cortés, saludos, estimados licenciados.
0: Muy bien.
1: Giovanni Moreira, buenos días, bendiciones del Altísimo para todos en
0: otro
1: cabina.
0: Que diga chicos, por favor. Chicos.
1: ¿Qué pasa con esa palabra? ¿Cuál es su...?
0: No, es que ese es de mi pana.
1: ¿Cuál es su burla con
0: no,
1: palabra, chicos?
0: De chicos, Juan Carlos.
1: ¿Qué sabe? Sí, pero que
0: hola,
1: los demás no pueden decir hola, chicos.
0: No, es que yo me quedo...
1: ¿Le parece afeminado que uno diga
0: no,
1: hola, chicos?
0: No, mi pana lo dice bien.
1: Ah, ya.
0: No, él lo dice hola, chicos. Y entonces
1: bueno,
0: uno dice ya.
1: Bueno,
0: Pedrito
1: bueno.
0: Tola, hola, ¿qué tal? En Barcelona, España, buenos días.
2: Buen día, don William.
0: Buen día.
2: Tola le saluda desde Big Barcelona, don William.
0: Hola.
2: Aquí de primera, don William, como todos los días. Siendo las 12 horas con 8 minutos y una temperatura de 36 grados, don William.
0: Uy.
2: Está que arde.
0: Harto
2: que
0: calor
2: arde, Cataluña,
0: en España.
2: Don William, acá en Big Barcelona.
0: Uh-huh.
2: Bueno, don William, la situación del Ecuador fue expuesta ante la ONU y fue denunciado el gobierno de Daniel Noboa por la señora Pacha Terán. Don William expuso sobre lo que están pasando muchos dirigentes indígenas con los bloqueos de cuentas bancarias, bloqueo en el CNE, don William, se llaman bloqueos electorales, y don William también expuso la situación de Aquiles Álvarez y del señor alcalde de Cuenca, don William. Están pasándola muy mal. Por ejemplo, Aquiles Álvarez, señor, está corriendo su vida peligro, don William. Entonces, la ha expuesto la señora Pacha Terán en la ONU, don William. Estamos viendo las personas acá en Cataluña, acá en Vic, muchos ecuatorianos, la situación en el Ecuador, don William, que no cambia para nada. Parece que en vez de arreglarse, la situación está empeorando. Así, don William, aquí siempre de primera, escuchando el noticiero con muchas personas acá en Cataluña, don William.
0: Hola.
2: Bueno, gracias. Bendiciones de primera.
0: Gracias, Pedrito Tola, desde Barcelona, España. Eison Manuel, buenos días, de Dios.
3: Radio Turbo, muy buenos días. Oiga, una pequeña denuncia.
0: Oiga. Dígalo.
3: Créame lo que estos señores de la ATM.
0: ¿Qué pasó?
3: Ahorita son 5:24. Casi me accidento viniendo del terminal para el sur.
0: A ver, cuenta qué pasó, a ver qué sucedió, despacito, cuéntalo.
3: Hola, Pedro Méndez. Qué barbaridad, oiga, como hacen demasiado, los carros paran a todos los carriles, los camiones grandes. Casi me accidento, pero ese lugar es oscuro. Oscuro.
0: Ah, ya.
3: Es muy oscuro para que yo con una linternita chiquitita tan que paran los carros. Ya no venía a alta velocidad, venía suave yo. Pero igual, amigo, créanme, en cualquier momento hay un accidente grave ahí. Gracias, doctor.
0: Ya, lo que quiere decir el ciudadano, el conductor, es que si hacen ese operativo, se vea un poco más. Mira que en los Estados Unidos, ¿no? Cuando es en las noches, a 2, 3, 4 kilómetros estás viendo algo, está ahí una luz, está alumbrado algo. Y es que porque están reparando aceras, carreteras, y te ponen un poco de cosas, pero es impresionante. Aquí yo digo en operativos, mira lo de la Comisión de Tránsito, de repente se te paran en media carretera a hacer operativo. Pero no hay los conos, no hay algo que te prevenga.
1: No hay el anuncio.
0: No hay el anuncio.
1: De que están realizando
0: la hora, 5:32 minutos. ¿Vamos a la pausa?
1: Nos vamos a la pausa y enseguida regresamos con los titulares aquí en el informativo de primera. 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

0: Gobierno de Ecuador asegura que el ahorro total en el precio de las gasolinas en julio es de 20 centavos por galón. No existe riesgo de apagones ni cortes de luz en las condiciones actuales, dice el ministro de Energía. Pedido de juicio político contra Inés Manzano ya tiene cronograma en Comisión de Fiscalización. José de la Gasca acusa persecución de la Comisión de Selección y arremete contra Andrés Fantoni, presidente del Consejo de Participación Ciudadana y Control Social. Además, Aquiles Álvarez pide que juez del caso Goleada se aparte del proceso a días de la audiencia preparatoria de juicio. El exalcalde Jaime Nebot expresa: la reelección de Cintia Viteri fue un error de ella que le costó y nos costó. El nuevo sistema de la ANT cambia la atención para obtener licencias de conducir en Ecuador.
1: En lo internacional, de la Espriella asegura que su investidura será en un batallón pese a oposición de Petro. Colombia construye el Cristo más grande del mundo, más alto que el Cristo Redentor de Brasil. Lula acusa de pirata a Estados Unidos por anunciar que cobrará una tasa en el estrecho de Hormuz. El giro del Ecuador rural. Cuyes, leche, café y agua potable vencen pobreza y desnutrición. La captura más bizarra del año en El Dorado. El falso piloto atrapado en el control de seguridad con un multimillonario o un millonario cargamento adherido al cuerpo. Llevaba cocaína. Fiscalía de Estados Unidos pide confiscar al Mayo Zambada 15 mil millones de dólares. Incendio forestal en Francia consume al menos 1.300 hectáreas.

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0: Tiveros, buenos días. Buenos días a los taxistas. Buenos días, reporteros. Buenos días. Aquí estamos, son las 5:39. Doctor en comunicación, ¿qué revisa usted este momento?
1: Noticias. Noticias para compartir con la audiencia.
0: Claro, pero no va a estar revisando otras cosas.
1: Claro, no, el Condorito, la revista Condorito no la traje. Y tampoco usted tiene aquí.
0: ¿Algún día usted leía Condorito?
1: En las salas de espera de los médicos siempre había. En las peluquerías siempre había.
0: Siempre había, ¿no? Pero también había sitios donde uno llegaba y compraba esas revistas.
1: Claro.
0: Y también leía.
1: Sí, señor.
0: ¿Cuáles eran las revistas que usted leía en esos tiempos?
1: Bueno, las del grupo Vistazo, y antes había otro grupo, La Otra. ¿Se acuerda de la revista La Otra? Que también habían unas revistas de farándula.
0: Escúchame.
1: También la famosa icónica revista Estadio, ¿quién no la compró en
0: claro,
1: su momento? Revista,
0: mira,
1: Vistazo.
0: Esos eran los momentos en que Vistazo y Estadio, por poner dos revistas, y Hogar también, llegaban y estaban ahí al lado de las cajas de las señoritas o de los caballeros en supermercados.
1: Sí, señor.
0: Y uno ya de lejos veía la revista, ya veía el titular y se llevaba una revista.
1: Compramos revistas hasta que estuvo Vanguardia, le cuento. Ya luego ya dejamos de comprar ese tipo de
0: Vanguardia
1: medios impresos.
0: Hizo buen periodismo.
1: Claro que sí.
0: Es como el periodismo de ahora que lo está haciendo Primicias. Yo creo que Primicias indiscutiblemente es el portal que más lee la gente.
1: Claro, claro que sí. Ahí encuentra usted noticias las más actualizadas y de coyuntura nacional. Pues estamos leyendo Diario Extra porque ayer Teleamazonas, y eso no lo pusimos en los titulares porque queremos ir en orden. Ayer estuvo con nosotros una analista política, jurídica, la abogada Natalie Pernet, y ella mencionaba en sus declaraciones que sería, oiga, algo interesante, algo importante para el gobierno, mostrar su buena voluntad, ¿para qué? Para traer, no utilizó la palabra cogote, a Carla Saúd Calero. Sin embargo, con la intención de decirle y de comunicarle al país que ellos no tienen absolutamente nada que ver. Pero en la práctica, eso como que va a ser un tanto imposible, porque la señora Carla Saúd Calero se pronunció en un audio que ayer lo publicó Teleamazonas, desafiando al gobierno tras su reciente detención en España. Ella reapareció públicamente y lanzó un mensaje dirigido a los ministros vinculados al denominado caso Apagón. Entonces, para ir en orden, ponga las declaraciones para recordar un poquito lo que dijo nuestra invitada el día de ayer respecto a lo que debería hacer el gobierno, acelerar el proceso de extradición, traerla acá al Ecuador, y si tiene que cantar, que cante lo que tenga que cantar.
0: Pero
1: dudo mucho que tras
0: lo ayer
1: realizado ayer, eso realmente se alcance, se logre.
0: Le decíamos a nuestra invitada ayer, comentarista política, le decíamos que va a ser difícil que haya agenciosos que quieran traerlo de la oreja a Carla Saúd. ¿Por qué? Porque si viene, y como ella muy bien decía, tendrá que contar muchas cosas que a algunitos no les va a convenir.
1: Sí, señor. Escuchemos qué nos dijo en este espacio el día de ayer en W La Radio. 5:43.
0: 5:43. Es Carla Saúd. Ayer habló aquí en el programa de noticias, 5:43.
2: Están haciendo lo de la ley Rico, que fue correcto, que en términos jurídicos, netamente, primero, sí, entendemos todos que no debió pasar el atraco al estado de Progen, pero pasó. Entonces, ¿cómo lo solucionamos? Lo que han hecho a través de la justicia internacional en Estados Unidos para rastrear el dinero es importante, se lo ha hecho por primera vez en la vía civil, que es justamente para rastrear el dinero, y no en la vía penal, que es únicamente para las penas condenatorias y para pagar fianzas. Entonces el Estado no ve un solo centavo de regreso. Está encaminado ese proceso. Por ejemplo, ante un incidente,
1: bueno,
2: para que la
1: ruta, ella explica un poco el proceso que se lleva en los Estados Unidos utilizando la ley Rico, el proceso judicial que no se ha cerrado la instrucción fiscal, aún quedan 40 días, y ella dijo que podían vincularse más personas. Pero escuchemos la parte en donde ella menciona que esta es la oportunidad que tiene el gobierno para demostrar que no estuvieron involucrados trayendo a la señora Carla Saúd lo antes posible. Pero Reinberg dijo, Y allí, ayer el país se dio cuenta que nuevamente mintió, porque Reimer dijo
3: ese
1: que entre las medidas cautelares que le había dispuesto, que se había dispuesto en el marco de esa audiencia nacional de España, se le habían retirado los pasaportes. Pero ella sale con sus pasaportes, pues.
0: Otra mentira. Por
1: entonces,
0: eso digo,
1: ¿cómo hablamos?
0: Es que tú tienes que cuando declara o cuando habla Reimer, hay que tomarlo con pinzas.
1: Es que está bien que el pueblo ecuatoriano no sepa qué se resolvió en España. Está bien que un periodista no sepa qué se resolvió en España, pero que un ministro no conozca qué se resolvió en España. Claro. E incurre en ese tipo de mentiras. No tiene razón de ser. Escuchemos qué dijo Natalie Pernet.
2: Quiero creer que aquí sí el Estado y el gobierno tienen la oportunidad de oro de demostrar que no estuvieron involucrados trayendo a la señora lo antes posible. Porque aquí sí aplica el que nada debe, nada teme. Seguramente habrán muchísimas fuerzas distintas que querrán entorpecer el proceso de extradición de la señora, porque como se dice coloquialmente, la señora va a llegar al Ecuador y va a cantar y sabrá demasiadas canciones. Pero una vez más, esta es la oportunidad de oro para que este caso sea un antecedente de cómo sí se logra obtener justicia o de cómo no se logra obtener justicia. Y este caso, si es que toma ese camino, puede ser el lastre del resto de gobierno que le queda al actual gobierno, valga la redundancia. Entonces, quiero creer.
1: Parece ser que el caso Brujén se va a convertir en el lastre del gobierno. Porque
0: el lastre, dígalo a la gente que nos escucha.
1: O sea, eso va a tener que cargar con esa mochila pesada, con ese señalamiento, con esa acusación.
0: ¿Con ese esqueleto?
1: Sí, con eso, con ese muerto llamado Progen y ese perjuicio de más de 100 millones de dólares, porque pensar que efectivamente Carla Saúd va a venir acá al país.
0: Ya, pero difícil ahora, es. Ahora, ese caso de Progen puede pasarle factura el 29 de noviembre.
1: Por supuesto que sí. Por supuesto que sí. Seguramente le pasará factura al gobierno y a los candidatos
0: ese
1: en las seccionales.
0: ¿Ese caso de Progen es más fuerte que, por ejemplo, la persecución política a algunos actores?
1: Lo que pasa es que yo creo que están en el mismo grupo, porque la gente ya se dio cuenta que al menos en contra de algunos opositores al régimen ha existido una oposición, una persecución política, pero acá estamos hablando de un prejuicio económico al Estado ecuatoriano. Escuchemos ese reporte de Teleamazonas, en donde se escucha la voz de Carla Saúd mandando un mensaje de advertencia a los ministros involucrados en el caso Apagón.
4: Mi nombre es Carla Julieta Saúd Calero.
5: No se ha referido a un ministro en particular, pero sí habla de autoridades de gobierno en lo que sería su primer mensaje de audio en reacción a su detención y posterior liberación en Madrid, España. Carla Saúd Calero grabó este mensaje con sus dos pasaportes en la mesa.
4: Mi nombre es Carla Julieta Saúd Calero. Y este mensaje va dirigido para todos los ministros que estuvieron y están involucrados en el caso Apagón.
5: Lo grabó apenas minutos después de haber sido liberada por el Tribunal Especializado en Trámite de Extradiciones de España, o llamada Audiencia Nacional. La lobista de Progen quiso así mostrar que comienza a romper el silencio.
4: Quiero que sepan que me voy a defender en instancias internacionales.
0: Ahí está.
4: Por mi honor y el de mi familia, que lo han manchado con acusaciones falsas en mi contra.
5: Todo esto mientras en Ecuador el gobierno anunciaba el inicio del proceso de extradición de Saúd, sobre quien pesa una orden de prisión por el caso Apagón, con difusión roja de Interpol.
6: Le retiraron su pasaporte, dentro de otras medidas cautelares más que hicieron.
0: La mentira de Reimer.
6: El proceso para la extradición acá en Ecuador ya no, dentro de las pedidas, no puede salir de España.
5: No obstante, Saúd Calero quedó libre el mismo viernes y minutos después grabó este mensaje que fue entregado a nuestra redacción. Con ello, la empresaria reaparece insinuando, entre líneas, que habrá revelaciones.
4: Voy a llegar a instancias internacionales donde la justicia no es manipulable. Y les aseguro que no voy a ser un trofeo de su gobierno. Nos vemos pronto, Ecuador. Gracias.
5: Toma. mensaje difundido por Saúl coincide con el momento en el que el Estado ecuatoriano anunció que activará el proceso formal para su extradición. Si la empresaria buscada por el caso Progen viene o no al país, está en manos de la justicia española.
0: Bueno, entonces...
5: Foto y Epestele Amazonas.
0: Bueno, bueno, te metiste a soldado, ahora tienes que aprender. Esto le digo para los ministros, para quienes estén en este asunto que estamos hablando. Entonces, John Reinberg se inventó, es que algunas historias él se inventa. Es un tipo que inventa. Y hay tantos casos que han pasado y que la gente lo ha pescado en offside. Por poner un término futbolístico. Él tiene muchas posiciones adelantadas. El Ayman, quiero decir el pueblo, lo toma fuera de lugar. Ahí está. La hora exacta son las 5:50.
1: 5:50 minutos. Veamos si hay otras personas vinculadas en el marco de esta instrucción fiscal, toda vez que se ha cambiado al fiscal que lleva el caso Apagón. Entonces, lo más lógico es pensar que otros ministros involucrados, pese a los dichos de la boca de Carla Saúd, es difícil. El único que cayó en desgracia fue el exministro Antonio Goncalves, porque Inés Manzano no está en el país. Roberto Luque cuenta con el respaldo del presidente de la República, Daniel Noboa. Ahora lo vemos que está interviniendo en torno a estos proyectos, al diseño arquitectónico del Museo Nacional del Ecuador. Allí descabezaron a la viceministra de Cultura, Romina Muñoz, la sacaron, una mujer conocedora del tema de la cultura, pero la hicieron a un lado. Entonces, así están dadas las cosas en el marco de este proceso. Y lo de fondo es la recuperación de los recursos económicos, de esos más de 100 millones de dólares, porque el gobierno sacó toda una locución muy extensa de José Julio Neira, secretario de Administración Pública, dando nombres, apellidos, revelando la ruta del dinero del caso Progen. Pero el tema es que, al menos en el caso de Carla Saúd, ese billete ya no está. Ya no está esa plata. Entonces, ese proceso que tienen en la Florida, eso tienen que agilizarlo, tienen que darle el impulso necesario para que Ecuador logre ganar esa demanda ante Progen en los Estados Unidos, con la intención de que no únicamente se le congelen los recursos a las personas mencionadas en el marco de esa ruta del dinero, sino que esa plata pase a un fideicomiso y luego retorne al erario nacional. Ayer hablábamos con Natalie Pernet y ella decía que se recupere la totalidad de la plata, eso nadie lo va a decir. Pero recordando las palabras del propio presidente Daniel Noboa, él dijo que iban a hacer los esfuerzos para recuperar el dinero pagado a Progen. Veamos si es que lo logran.
0: La hora exacta son las 5:52. Voces de la ciudad, Daniel Wilfrido, buenos días.
3: Hola. Todo la audiencia de W la radio y de Radio Turo. Al señor Reinberg no le conviene que venga la señora Carla Saúd. Si no, hace rato estuviera fregando que sí, que hasta va a viajar, diría, para ver si la trae, como amenazó de viajar a España para traerlo
0: a Willy,
3: al que declaró
0: a Pipo.
3: No le conviene, porque sabe que se le cae toda la pantomima, el show de que ya han rastreado el dinero, la ruta del dinero. Ojalá que venga la señora para que hable y caigan todos los corruptos de este gobierno que se santifica luchando contra la corrupción, y dentro de su gobierno hay esta corrupción.
0: Gracias. Son voces de la ciudad. Reinaldo, buenos días.
7: Don William, muy buenos días. Muy buenos días para todos los equipos de trabajo. Don William, a este gobierno se le está cayendo el show. El show de caso Progen. Este gobierno lo que hace es mentirle al pueblo, al país, y eso le va a pasar factura. Hay otra cosita. Ayer estuve en el Teodoro Maldonado, en el edificio de consulta externa, agendando una cita. Pero qué inhumanidad que hay ahí. A la gente lo tratan como apoyos. Le han puesto dos ventiladores grandotes para que la gente no le dé calor.
0: Eso no puede resolver.
7: Imagínese, tuve 2 horas esperando para que me agenden una cita. Imagínese, 2 horas. Este gobierno está tratando a la gente como a él le parece.
0: Reinaldo es el del gallo, ya hazle caldo a ese gallo, oye. Un saludo para el gallo cantor. Es una bromita, no te vas a comer el gallo, por favor. Son las 5 de la mañana con 54 minutos, 5:54 minutos. Lo de los hospitales es una vergüenza. Pensar que no hay cómo y no manejan cómo y no hacen nada. Un centro hospitalario que el otro día nomás el Teodoro Maldonado Carbo reclamaban porque saquen esos ventiladores industriales y pongan aire. Les cuesta tanto una central de aire, tanto que roban, perdón, quito esa palabra, tanto que sirven para los bonos, tanto que sirven para las becas. ¿Qué hacemos allí? El nuevo ministro de Salud sabe lo que va a hacer. Nada. Porque todo es una cosa impresionante. Mira que a los que hacen esto de lo externo.
1: Los prestadores externos.
0: Prestadores externos. Le deben 1.300 millones de dólares. 1.300 millones de dólares. Ayer decía un oyente que había conseguido la medicina en el Teodoro, en el Hospital Guayaquil, y le creemos. Pero también salió a decir otra persona que a veces hay y a veces no hay. Él tuvo suerte de encontrar medicina. Veremos ahora en adelante cómo marcha, porque nosotros queremos que haya medicina. Queremos.
1: Porque además de la presentación de Juan Carlos Aveiga Parra como nuevo ministro de Salud, desde esa publicación el ministerio ha subido otras actividades, pero ninguna en donde aparezca el nuevo titular de la cartera de salud, ni una sola publicación, y esto ya fue el domingo. Ayer lunes, al parecer, ni siquiera una fotito de alguna reunión con los coordinadores zonales, con sus compañeros de trabajo.
0: ¿Para qué, pues?
1: Absolutamente nada de eso.
0: No se quiere quemar, ¿para qué? Para que después vengan papas y le digan, no, él primero está tomando el toro por los cuernos.
1: Entonces ahora tenemos ministros mudos que evitan hablar no comprometerse.
0: Que el que se fue hablaba, no hablaba. No,
1: por eso.
0: Es como
1: estamos acostumbrados a tener ministros mudos.
0: Es como el gerente de Petroecuador, no te habla.
1: No dicen nada, es preferible que para ellos quedarse en silencio y no dar explicaciones.
0: Pero es que se contagian del propio mandatario. Cuando le conviene, sale ahí para decir las becas y aparece ahí todo. El narcisismo, porque tú lo ves al presidente. Narcisista, ególatra. Él es el único.
8: Don Wilder, don Carlos, buenos
0: días. Hola, Clever.
8: Don Wilder, ¿usted cree que hay garantías para que la señorita pueda regresar al país? La garantía es que no le pueda pasar algo. Porque la gente quiere silenciar también, porque no hable. Esperemos que no pase nada y la señora se pueda defender desde España y pueda hablar en España mismo, porque si viene acá al Ecuador, no hay garantía, don William, porque la van a querer silenciar.
0: Bueno, ella ha dicho que ahora van a saber, y mandó un mensaje para todos los ministros que estén involucrados ahí.
1: Ella habló en plural.
0: Sí.
1: Ministros involucrados,
0: lo dijo Ramón Sánchez. Buenos días, saludos. ¿Dónde estás escuchándome, Ramón Sánchez? Buenos días. La hora exacta son las 5 de la mañana con 57 minutos. 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
0: La hora exacta son las 5 de la mañana con 58 minutos. 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
0: A ver, ¿cuántos nos están viendo hasta el momento? Ya estamos 1,000, ¿no? 1,000 estamos, 1,000. Quisiéramos que a esta hora haya 2,000, pero para que haya 2,000 a esta hora, no se olviden ponerle el me gusta. ¿Cuántos me gustas hay?
1: 195 me gusta y hay 1,011 usuarios simultáneos viendo este informativo.
0: Mire, si nosotros ponemos a comparar, ¿no? De los noticiarios, de las radios que hacen este tipo de noticieros, ellos se pelean por tener 100. En serio les digo. 100 visualizaciones o 100 personas que estén viendo. Y nosotros agradecemos porque, mire, 1,020 a esta hora, que es una hora difícil.
1: Llegan a 100 reproducciones al finalizar el día, porque y, durante ese informativo es negativo.
0: Claro, y nosotros llegamos a 6,000 reproducciones, a 6,000. Y hay otros que no llegan, y se pelean por llegar a los a las 100 visualizaciones. Mire tú.
1: Pero no los raye tan feo, oiga.
0: No,
1: es le que... están dando palos, le no. están dando en el piso, ya déjelo. ¿Se ha visto ese meme que no, aparece alguien pateando allí y lo agarran? Ya déjalo, ya está en el piso, ya, tranquilo.
0: Los estoy pegando en el piso.
1: Pero le están duro. Que ¿quiere darles en la cabeza también?
0: Ya, que se levanten. Vamos a la pausa, querido. Ahí está el Pacho. Pachito.
1: El gerente general del informativo de primera. Productor general.
0: Seba, saludos.
1: Voz en off.
0: Defiéndate un ratito. Pacho.
1: Lector de titulares.
0: Buen timbre de voz, ¿no? Buen timbre de voz. Don Sebastián.
1: Gerente, secretario, buenos días, ¿cómo le va?
9: Saludos.
1: Licenciado Guiño.
9: Buen día, ¿cómo estamos? ¿Qué tal, William, Carlos, Gerald? Y, por supuesto, muy buenos días a todos quienes nos acompañan en este noticiario de primera.
0: Estás vigilando ATM con tu cámara.
9: Estamos chequeando qué comparte ATM en el transcurso de esta mañana.
1: Tiene una sala espejo, Sebas. Sí.
0: Tiene sala espejo.
9: En la sala espejo, la sala espejo.
0: Ya, está bien.
9: Pero no hay mayores novedades en torno al tránsito en la ciudad de Guayaquil, más que hace trabajos que hicieron alrededor de la medianoche, 1 de la mañana, trabajos en la avenida Kennedy Francisco, bien, trabajos de señalización que realizaba la ATM Tránsito el día de hoy.
0: Yo tenía un colaborador en caravana,
9: ¿ya?
0: Que él iba a los pueblos, ¿no? Y decía, bueno, William, te comento que hubo un accidente de tránsito, un siniestro de tránsito aquí en el recinto, nombraba el recinto, ¿no? Y todo eso. El vehículo se accidentó tomando una curva, no hizo bien, y se accidentó. Entonces ahí golpeados, heridos, todo eso, ¿no? Y lamentablemente hubo 8 muertos. Hijito. Comienza por los muertos para después señalar heridos y golpeados. ¡Qué manera! Y al último decía que había 8 muertos. ¡Ay, Dios mío! Vamos a la pausa. Ya regresamos 6:03.

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10: Vamos leyendo. Son las 6:06 a.m. Carlos, en YouTube la gente se pronuncia. Dice el licenciado Ludeña, dijo una gran verdad, se están robando la plata del Estado ecuatoriano en bruto. Tienen que comprar la conciencia de los jóvenes con el bono y no tienen para las medicinas. Claro, pues, esto es una vergüenza. Esto es una vergüenza porque el gobierno habla, ¿no? Y me gusta que atienda a los jóvenes. Me gusta que atienda a los jóvenes. Pero sí, pues, pero a la par, o mejor dicho, ya tenemos buen tiempo en que no podemos solucionar el caso de las medicinas. A ver.
11: Pero usted retiró la palabra robo. Usted retiró la palabra robo. Usted empleó, dijo, no, vamos, eso no.
10: No, claro, que eso no, no. Distraen el dinero en otras cosas.
11: Eso.
10: Esa es la palabra correcta. Distraen el dinero en otra cosa. Sí,
11: porque decir que han robado tiene que, debe tener
10: probar,
11: pruebas.
10: Probar. Entonces, lo que sí parece robo es lo de Progen.
11: Claro, parece. Pero eso tiene
10: no,
11: que...
10: No, no parece, es.
11: Por supuesto, por el perjuicio económico al Estado ecuatoriano. Pero aquí no podemos emitir sentencias, ni no. También ser muy sueltos de lengua y decir, no, porque ese ladrón, no podemos hacerlo. Si ustedes pueden hacerlo en redes sociales, pues bueno, es que no queda rastro pues, en redes sociales. Usted pone un usuario, un nickname de cualquier persona y tranquilamente continúa con su vida, pero aquí damos la cara en torno a lo que decimos. Y por ende hay que tener cuidado, hay que ser cuidadoso con las palabras que empleamos, con los adjetivos que utilizamos. Porque si no, el problema es para nosotros. Ah, tú me dijiste ladrón. Ah, Ludeña dijo que nosotros éramos unos choros.
10: Prueba.
11: Ah, ven, pues prueba. Pues. Viene la demanda.
10: Si no, imagínate, iría yo a la cárcel del encuentro.
11: Y lo raparían. Lo raparían. Que Dios lo libre a usted, a mí, a cualquier ciudadano de cometer un ilícito y ser enviado a la cárcel del encuentro.
10: ¿Tú crees que nos llevarían a la cárcel del encuentro?
11: Seguramente.
10: Uh-huh. ¿Es capaz?
11: Sí, seguramente, pero...
10: Me pones nervioso.
11: Por ahora no se ha visto a ningún periodista preso. Por ahora.
10: Ya.
11: Por ahora, y hay muchos sectores políticos que califican al gobierno de Noboa como una dictadura de frente y sin paro. Otros dicen, no, que es una dicta blanda, que es una autocracia, que existe concentración de todos los poderes del Estado, que todos le hacen la venia al rey presidente Daniel Noboa. Pero eso ya es una opinión, y claro, uno ve la realidad del Ecuador, cómo están funcionando nuestras instituciones, y no es por irnos por la tangente, ni mucho menos, pero hay que ser cuidadosos con las palabras que empleamos. Miren que el propio presidente se declaró un pésimo enemigo. Y para muestra ya hay varios, varios en la lista. Claro. 6:08.
10: 6:08. No pude dormir anoche.
11: ¿Qué le pasa?
10: No me contestó Andrés Guzmán.
11: Pero es que usted dice que él habla bien de él. Yo le escribí, yo le comenté.
10: Él habla bien de mí.

0: lado.
1: Pero yo hice eso y retiré eso porque una madre de un político me llamó.
0: Se respeta la mamá.
1: Claro.
0: Se respeta.
2: Don William, ¿cómo va a decir semejante barbaridad?
0: Bueno, me contactó luego de aquello, de esa conversación.
1: Molina.
0: Aún no se acabó el informativo.
1: ¿Iba a venir ya o no?
0: Estamos en quedamos en una conversación inacabada el día viernes y el domingo.
1: Ahora, yo no sé.
0: Esperemos que venga.
1: Yo no sé por qué a la RC, a los candidatos de la RC, ahora amigo, a los candidatos de ADN, como que le da nervio venir acá. A Luisa González le da nervio.
0: A mí me ofrecieron a Luisa cuando vuelva a Guayaquil.
1: Espera sentado.
0: Me ofrecieron a Luisa cuando vuelva a Guayaquil. Tenga fe.
1: Ah, yo tengo ya...
0: Tenga fe.
1: 5 años.
0: Tenga fe que ahora se concreta.
1: Alfredo, buenos días.
3: William y Carlitos, muy buenos días. Lastimosamente, estamos dando migajas al pueblo. Veo mucho conformismo del pueblo que por los 5 centavos que ha bajado el precio del combustible.
1: Sí, espérese un ratito, estaba escuchando a Alfredo. Siga, Alfredo, siga.
3: No, y no se están viendo cosas más importantes. Yo entiendo que el combustible es necesario, pero con darle migajas al pueblo piensas que contentas y mantienes alegre a una sociedad que está totalmente aplastada económicamente, golpeada económicamente. Es imposible poder justificar y lograr que esto está sucediendo en el país, porque hay una mala administración y una mala orientación económica que tiene el gobierno.
1: A propósito, pero el gobierno dice que total son 20 centavos que subsidia, ¿no?
0: Sí, lo dijo el ministro de Energía, Juan Carlos Blum, ayer en Teleamazonas, y lo repitió el director ejecutivo de la Agencia de Regulación y Control de Hidrocarburos, Cristian Puente, en Ecoavisa.
1: Entonces, no, a ver.

0: A ver, Alfredo,
1: vamos dándole seguimiento a los temas, por favor.
0: Ya, vamos.
1: Escuchemos qué dijo el ministro Juan Carlos Blum acerca de ese tema y cuál es el real ahorro, que no es una reducción únicamente de 5 centavos.
0: 20.
1: Sino que el combustible para este mes se esperaba que se incremente aún mucho más. Ya, entonces, vamos. El ahorro para los ecuatorianos es 20 centavos por galón en la gasolina extra de Copaís y diésel. Escuchemos sus declaraciones.
2: No solo han bajado 5 centavos, sino que al haber evitado el incremento que era de 15 centavos este mes, el ahorro ha sido de 20 centavos. 20. Mucha gente me ha dicho, oye, pero 5 centavos es muy poco. No, el esfuerzo que está haciendo el gobierno nacional es de 20 centavos en cada uno de los combustibles, sea diésel, sea gasolina, sea Ecopaís.
3: Pero se dice el esfuerzo que está haciendo el Estado, porque esa parte que ahora, pues, esa rebaja la cubre el Estado. Eso no estaba dentro de lo contemplado en un plan inicial. Se han tenido que reasignar quizás las partidas presupuestarias. ¿Cómo están haciendo también para cubrir ese rubro, no?
2: Sí, el impacto fiscal es significativo. Es significativo porque estábamos abandonando un esquema de subsidios y estamos en el esquema de bandas. Las bandas se mantienen.
0: Bueno, en realidad, pero si es así como dice el ministro, ¿no? Entonces, paren un chance. El tema de los bonos, de las becas, pues.
1: Pero es que no tiene sentido que sigan manifestando funcionarios de gobierno.
0: Narrativa.
1: Que han eliminado el subsidio de los combustibles. Porque se acuerda que por sobretexto de esa medida, la eliminación del subsidio a los combustibles, ¿qué es lo que hicieron primero? Entregarle compensaciones a los transportistas. Si se entiende que ese es un problema estructural de nuestra economía, que gastamos más de lo que ingresa, se entendía que iban a sincerar la economía, entonces vamos a quitar el subsidio. Pero entregan compensaciones. Ahora reforman ese reglamento.
0: ¿Pero tú crees que el Estado, el gobierno es bobo?
1: No, es bobo.
0: Y le va a quitar eso.
1: Pero que no cuenten a la gente.
0: Pero es que se puede paralizar la transportación pesada, se paraliza el país.
1: Correcto.
0: Eso es diferente.
1: Que
0: como,
1: no
0: por ejemplo,
1: cuenten a la gente, entonces.
0: Como se en el paro indígena de Centro Norte. Eso es diferente. Se te para la transportación.
1: Yo estoy totalmente de acuerdo que eso tiene un costo político hoy en el aparato productivo de la nación. Pero entonces que no nos cuenten diciendo que han eliminado el subsidio de los combustibles, pues. Sí, igual los siguen subsidiando y ahora más aún. Escuchemos qué dijo el director de la Agencia de Regulación y Control de Hidrocarburos, Cristian Puente, porque él menciona los valores en los que estaría la gasolina desde el 12 de julio pasado y que ya estaría vigente ese precio y que un poco más el gobierno nos ha salvado de aquello, de aquel incremento.

0: El diésel estaría en un precio de $3.83 en surtidor y la gasolina extra estaría en $3.68. Es decir, hay una diferencia totalmente plausible que frente a los precios internacionales.
1: Para que la ARCH ordene bajar un centavo a los combustibles, el decreto exige que el precio internacional suba bárbaramente, la mitad de su valor en 3 meses y que inmediatamente después se desplome. ¿Cuántas veces, director, en la historia petrolera ocurre semejante rareza?
0: Esta es una situación completamente atípica, no es algo que ha existido de manera recurrente dentro de la historia reciente en la que se encuentra vigente el sistema de bandas ecuatoriano. Tenemos un incremento desde febrero 2026 por 3 periodos consecutivos, alcanzando un crecimiento de hasta 90% en el diésel, de un 50% en la gasolina extra, que es una previsión que no se encuentra dentro de la historia reciente del Ecuador. Y esto junto a un decrecimiento perpendicular del 15% en 2 meses. Esta situación genera una asimetría de la...
2: Bueno, ahí están las declaraciones de Cristian Puente. Si usted se revisa los precios que están vigentes, don William Ludeña, la gasolina extra y Ecopaís está en $3.26 y el galón de diésel en $3.20. Lo escuché con atención al director de la ARCH, que dice que el diésel estaría el galón en $3.83. O sea, si usted suma más o menos, 63 centavos más estaría el galón de diésel. Y en el caso de la gasolina, está en 3.26, él menciona que estaría en 3.68. Entonces, por un lado, mire que ni siquiera se ponen de acuerdo al comunicar las cifras de la supuesta reducción cortesía del gobierno. El ministro dice 20 centavos realmente el ahorro, pero este pone más ahorro todavía. O sea, es como que nos están comunicando que nos están subsidiando más plata de la que en la actualidad estamos pagando.
3: Es que están comunicando mal, porque
2: No se ponen de acuerdo ni siquiera en las cifras.
3: El ministro dice 20 centavos total. 5 centavitos más los 15, son 20 centavos más. El otro aparece y son más cantidad, pues.
2: 3.68 dice él que debería costar el galón de gasolina. Extra y Ecopaís.
3: Diesel dijo, creo.
2: El diésel 3.83 y la gasolina extra y Ecopaís 3.68.
3: Pero entonces ya estamos hablando de 40 centavos siquiera el subsidio del gobierno.
2: Así es.
3: O sea, ni ellos se ponen de acuerdo.
2: Sí, bueno. Entonces, lo de fondo es que vamos a ver hasta cuándo sigue habiendo esta reducción. Porque que reformaron el mecanismo de estabilización de precios de la gasolina, que con referencia a los mercados internacionales, y claro que el país necesita ese subsidio, porque si no todo se encarece, absolutamente todo, pero veamos si es que esto no se acaba toda vez que pasen las elecciones.
3: La hora exacta, 6:18 a.m, gracias por levantarse con nosotros, 6:18, 6:40, Mónica Luzárraga, aquí en el informativo de primera. Rosa Araujo, buenos días. Hola, ¿cómo vamos? Buen día.
4: Buenos días, Radio Tula.
3: Hola, buen día.
4: Hacen bien. Vi en las redes sociales que Luisa González ha renunciado. Sáquenme de esa duda, ¿es mentira o es verdad?
3: ¿Que renunció a qué? ¿Dónde pasaron eso?
2: Yo no he escuchado.
3: Es que eso pasa, y lo mal que hacen las ¿cómo se llaman? Qué sé yo, aparecen de la noche a la mañana y publican lo que les da la gana. No hay nada, no hay tal. Julio Muñiz, hola, ¿qué tal? Buenos días.
5: ¿Cómo le va, William? Noticiero de primera, buenos días a usted y a todos.
3: Usted creo que va a opinar sobre los combustibles, Julio.
5: Todo su staff. La verdad no sé por qué nos toman. La verdad, estas, bueno, si se quiere decir entre comillas, autoridades gobernantes, ahora nos quieren comer el cuento con lo de los 20 centavos del ahorro total.
3: Ajá.
5: Por galón de combustible.
3: Pero la ARCH no dice diferente. Ellos,
5: que a la final el pueblo, ¿qué hace con 20 centavos? O sea, no sé si esos 20 centavos a la final me ayudan a pagar la planilla de la luz, la planilla del internet, ayudan a hacer un mercadito. Más ni para una manzana alcanzan 20 centavos. Entonces, no entiendo cuál es el logro, el supuesto logro, entre comillas, del cual se jactan en este momento, porque lo están sacando esta noticia de que ellos han bajado la gasolina con bombos y platillos, sacándolo en todos los medios posibles.
3: Sí, pero hay una cosa aquí, lo que estamos comentando nosotros, y que ya cuadré bien el tema, es de que el ministro dice 20 centavos, y la Arch, ¿cómo se llama el del Arch? Él dice...
2: Cristian Puente.
3: 40 centavos.
2: Claro.
3: Uh-huh. Él dice, no dice 40 centavos, pero nosotros en la que restamos y sumamos, nos sale eso.
2: Sí, porque él menciona que el precio del galón de diésel estaría en 3,83 centavos en la actualidad y 3,68 el de las gasolinas Extra y Ecopaís.
3: 40, espérate, 60, no más, centavos serían, pues.
2: 3,20 cuesta el galón de Extra y Ecopaís.
3: Ya, y 60 centavos, pues.
2: 3,20 más, vale. Y 13, menos, y 3,68, 48 centavos más. 48 centavos más.
3: 48.
2: Sí, señor. 48 centavos más estaría el galón de gasolina.
3: ¿De 20 a 80?
2: No, es que está confundiendo el precio de la gasolina Extra. Tiene que comparar el precio de la gasolina Extra con lo que dijo Puente en Ecoavisa. Uh-huh. Él dijo 3,68 el galón de Extra y Ecopaís y 3,83 el del diésel.
3: Ah, ya, correcto, vamos. Leopoldo Vera, buenos días.
6: Buenos días, amigos de la buena información, como se debe ser. Ni para A ni para B. Siempre necesitamos escuchar de esa buena información que nos transmite lo que realmente es. Gracias por existir, gracias por estar al frente de un micrófono, dándonos día a día toda esta información. Señor Ludeña, como usted lo dijo en su momento cuando salió la noticia de que habían capturado a esta señora en España.
3: Carla Saúl.
6: Que todo era un show casi armado. Ahí está, la señora ya comenzó a salir.
3: En un ya audio, amenazó, ya amenazó.
6: Real, sí, pero sí. Hay un audio en donde indica que se va a defender y que va a limpiar su nombre. Uh-huh. Vamos a ver, con palomitas de maíz, este nuevo show que se va a armar.
3: Y ya les
6: abrazos,
3: dijo.
6: Bendiciones, buen día.
3: Y ya les dijo, ministros, los ministros ahí, y ella va a hablar. Va a hablar Giovanni Vera, buenos días.
7: Buenos días, amigo Ludeña, amigo Carlitos, amigo de todo el SEC. Buenos días. Le envío un videíto de lo que vivimos en Saroma Pasingue, la tristeza que vivimos en Saroma Pasingue.
3: Pero usted dice, le mando un videíto. ¿Dónde está el video, Giovanni? No encuentro. Aquí he buscado todo el sistema y no hay el video.
7: Cada día más peligroso, la gente tiene que guardarse 7 de la noche, no hay nadie. Una tristeza que me da, amigo Ludeño.
3: El abandono, ¿no? El abandono.
8: ¿Cómo estamos? ¿Cómo estamos? Buenos días.
3: Johnny Campi.
8: Radio Turbo. Saludos para mi gente de mi pueblo, de mi barrio. Un poquito, bueno, por ahí amanecimos con un poquito de coraje, porque no hay gas LP para los taxis. O sea, escaso. Vas a un lugar, no hay despacho. Vas a otro lugar, hay despacho. Tu mora gobernó. La cola es la luz. Pero bueno, ahí vamos, es la pelea del día a día, nos toca vivir esto, eso tenemos que aceptar. Saludos para todo el gremio del taxismo, la clase obrera, marginada, no tenemos quien nos represente, pero bueno, ahí vamos. Bendiciones para todos.
3: Sí, pero quítale esa palabra, tenemos que aceptar. ¿Cómo así tenemos que aceptar? ¿No? ¿Cómo así tenemos que aceptar? Negativo. Cuando uno se sienta que lo están perjudicando, hay que protestar. Pacíficamente, claro. Sin dañar la propiedad privada, claro. Sin dañar los negocios, claro. Pero hay que protestar. Yo entiendo la gente que hace taxismo, que hace Uber, todo eso. Los ingresos son menores, porque se le va primero en el consumo de la gasolina. Y ahora como están en la guerra de precios también, que yo te cobro menos, te cobro más, etcétera, etcétera. Están en eso. Cristian Ojeda, lo escuchamos, buenos días.
9: Muy buenos con todos. Lo que se le ha dicho a este ministro sobre la reducción del precio de los combustibles es una cachetada más a la inteligencia del pueblo ecuatoriano. Eso quiere decir que cualquier mes donde haya incremento de combustible, ellos van a congelar el precio y tenemos que agradecerle porque supuestamente no subió el precio 50 centavos más. Entonces, tenemos que agradecer por lo que nosotros pudimos haber pagado. La verdad que no sé con qué piensan que están tratando estos señores del gobierno, con una población ingenua, tonta o estúpida, pero ya rayan en la falta de respeto.
10: Buenos días, Don William, soy Isaac. Estoy yéndome al colegio.
3: A ver, Isaac, a ver, hijito, Isaac me está escribiendo.
10: Buenos días, Don William, soy Isaac.
3: Isaac está enviando una nota de voz. Isaac, ¿dónde te vas? ¿Al colegio?
10: Don William, soy Isaac. Estoy yéndome al colegio con mi papito y estamos escuchando su radio, La Turbo.
3: Bueno, mío.
10: Es la mejor radio del mundo.
3: Ay, mi amor, gracias. Escuchando con el papi enseñándole a escuchar buenas cosas. Es decir, no solamente la música en FM, sino también escuchar lo que se dice o el reclamo de la gente. Y cuando disfruta también la gente. La hora 6:26.
2: 6:26. Ayer el alcalde de Durán, Luis Chonillo, anunciaba en sus redes sociales que desde hoy se va a retomar el servicio de recolección de basura por parte del consorcio Durán Limpio.
3: El becado Chonillo.
2: Y es una buena noticia porque por allí ya tenía una vocera el consorcio que estaba informando en diferentes medios de comunicación que la deuda del municipio con Durán Limpio ya asciende a 9.5 millones de dólares.
3: Cada mes son 500 mil dólares.
2: Y en buena hora ya han llegado a un acuerdo. Veamos si es que efectivamente se retoma ese convenio y el municipio de Durán comienza nuevamente a pagar, porque el malestar del consorcio Durán Limpio incluso esbozaba que ya estaban buscando otra empresa que recolecte la basura en Durán. Entonces, eso obviamente era una irresponsabilidad, el pretender dejar colgado el consorcio Durán Limpio y contratar con otra empresa totalmente distinta. Y esperemos que ya se normalice por completo el servicio de recolección de basura en Durán desde hoy, martes 14 de julio.
3: La hora, son las 6:27, 6:27. Reinaldo Macías, buenos días.
11: Buenos días, licenciado William y los colegas de la mesa. Le informo, este puente que se encuentra a la altura de Peca y el de Montebello, ya se nos van a quedar los tres botados en las uniones.
3: Epa, ese reclamo.
11: Un hueco tremendo que se han hecho el carro.
3: Es entre Peca y el otro Montebello, dice.
11: Golpea Blue, sí. Y se hace la caravana.
3: Es verdad.
11: Un hueco. Pila para los encargados de este tema.
3: Sí.
11: Pasen por aquí.
3: Yo he pasado por ahí, sí, el de Montebello. Uy. Alcaldesa, por favor, ahí hay que fijar la mirada. Ese que el paso.
2: Las juntas. Tremendo.
3: Y lo otro que está a la altura de Peca también.
2: Claro, dicen. El viaducto de la Prosperidad de igual forma.
12: Buenos días, ahí en cabina.
3: Juan Paul.
12: Somos pobres porque nos manejan mal. Y si le das más poder al poder, pues más duro te van a venir a.
3: Te van a venir a joder. Son las 6:28.
13: Don William, buen día, Alberto, le saluda.
3: Hola, Carlito. Alberto.
13: Buen día, bendiciones.
2: Hola, Alberto, buen día.
13: Don William, esto es el subsidio. Es una bomba de tiempo, don William. Cualquier momento, ya el gobierno no aguanta más.
3: Esa es.
13: Está repagando, dando compensaciones y todo eso. Y verá que se libera totalmente y llegará la gasolina. Más de $4. Y ahí sí, a guardar los vehículos nomás.
3: Esa es una bomba de tiempo en la que ha estado el Estado, el gobierno ha estado colocando parches, pero no hay plata. Por eso yo pregunto, ¿no? Si no hay plata para medicina, ¿cómo Novoa saca plata para las becas? 1.500 estudiantes o 150.000 estudiantes con la beca, los bonos, todo eso. En campaña pasada, no sé si los tractores, ¿cuántos fueron? 3-4 tractores, porque eso también nos cuentean. ¿O no?
14: Señores, muy buenos días.
3: Giovanni.
14: Don William, ¿qué va a esperar de un presidente que lo ha tenido todo? Que no sea así. Qué pena, ¿no? Pero bueno, no sé si solamente somos nosotros que nos damos la totalmente cuenta de todo lo que pasa y ellos no, o al revés. ¿Qué podría ser?
3: Bueno, gracias. Son las 6:30 p.m. Carlos.
2: Tremendo, tremendo el meme que acaban de hacer acá en producción.
3: A ver, ¿cuál es?
2: Tremendo meme.
3: En eso se pasan.
2: Tremendo meme.
3: A ver,
2: mira eso.
3: A ver.
2: Sin comentarios, yo no voy a presentar el meme.
3: A ver, el Sebastián, ¿qué es el qué meme has hecho tú? Sebastián, habla, por favor. A ver, pero defiéndete. La gente va a pensar que tú eres el
15: ¿de qué me defiendo? No, yo no he hecho ningún meme. Yo no he hecho nada.
2: Se lavan las manos.
3: ¿Y qué es ahí? ¿Qué es lo que está
15: pasando? Eso ha llegado acá. La producción ha enviado, parece.
2: Déjalo. Ya llegó acá a la radio. Ya.
3: Déjalo que está muerto.
15: Tocó la puerta y entró ese meme. Yo no sé. Ni pidió permiso.
3: Ya sé. Recién me di cuenta.
15: Recién cacho ahí.
3: Ya recién.
15: Explicación.
3: Ya.
15: No se puede explicar. No ahí se está puede... implícito, señora. Ahí
3: no,
15: está.
3: Es que después me va a llamar, aunque no, ya me tiene bloqueado.
15: Usted no ha hecho nada.
3: ¿Ah?
15: Usted no ha hecho nada.
3: No ha dicho nada, pero...
15: Aquí nadie, literalmente nadie ha hecho nada.
2: Yo pensé que era de su autoría.
3: No.
2: Yo pensé que era de su autoría.
3: Vamos a la pausa.
15: Puede
3: Son
15: ser,
3: las 6:31 p.m. Ya regresamos en el informativo de primera.

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1: A ver, son las 6 de la mañana con 34 minutos. ¿Cuántas personas nos están viendo en YouTube en estos instantes? En YouTube. La radio es la digital, ¿no? Turbo, es imparable la sintonía en Turbo en la 106.9 FM. 1000 exactamente, ¿no? Baja, sube. Nosotros podemos subir más. De ya no tener 1000, sino tener mucho más. Carlos.
2: Sí, señor, muchas gracias a los 343 televidentes que han puesto su like, su me gusta, ya son 347 pilas, señores. Eso no cuesta ni un centavo, está al lado de la campanita, allí está el pulgar arriba, así como cuando usted alza su pulgar, como para decir todo bien, deje su like, de esta forma nos respalda y podemos llegar a más usuarios en YouTube. Ponga la musiquita de cumpleaños, por favor, porque una amiga que está en Londres, la amiga Verónica Canseco, su hijo que cumple 2 añitos, Noah Julián de Oliveira Canseco, está festejando su onomástico. Un saludo para ese bebé de la amiga Verónica Canseco. Qué bien esa escena, señor Gerald Sainz, lo máximo, el éxito.
1: ¿Quién?
2: Copió e hizo. Y ahí está incluso el código QR para todos los amigos oyentes que nos ven en nuestro canal digital WLaRadioEC. Usted abre su cámara, escanea ese código QR en pantalla y puede participar también en WhatsApp. Así que si usted nos escucha en otro país, en otra provincia distinta a Guayas, también participe, intervenga e interactúe con nosotros.
1: Está bien hecho eso, ¿no? Sí. ¿Para quién es este cumpleaños?
2: Para el hijo de la amiga Verónica Canseco, Noah Julián de Oliveira Canseco, que cumple 2 añitos. Que la pase bonito en compañía de la familia.
1: ¡Felicidades!

0: las 6:36 a.m. Hola, buenos días, Luis, Jiquín, ¿cómo vamos? Buen día.
1: Muy buenos días, disculpen que a los tiempos, pero desearía ver si alguien por ahí ha escuchado si con esa plata que están haciendo las becas, los bonos, ya han pagado los 3 años y más que deben al hospital León Becerra de Guayaquil, y ninguna prensa lo comunica. Muy amable, buenos días.
0: Gracias, se han pagado a León Becerra, ¿no? ¿No? No le interesa, no le interesa. Buenos días, ¿me pueden ayudar con un saludo de cumpleaños a mi esposa Brigitte Matute? La amo mucho, de parte de Adolfo Zumba. Ahí tengo, Adolfo Zumba, es que saluda. Bueno, gracias. Son las 6:37 a.m. Carlos, vamos a noticias.
2: Sí, 6:37 a.m. Ayer también, en la cuenta institucional de la Fiscalía General del Estado, se reposteó, aunque luego dijeron que no, que sí, un poco más, que nos hackearon, que están irrespetando nuestras cuentas institucionales. Bueno, desde la cuenta institucional de la Fiscalía General del Estado, se reposteó una parodia del candidato a concejal por el movimiento ADN, Fernando Villarruel, en donde hacía mofa de lo ocurrido con Aquiles Álvarez en la clínica Alcíbar. Fernando Villarruel se dedica a la parodia humorística y colgaba en sus redes sociales: Fiscalía, caso Vesícula, Humor Express, comedia. Pero esa publicación fue reposteada por la Fiscalía General del Estado.
0: ¡Epa! No puede ser.
2: Fue retuiteada, sí, por la Fiscalía General del Estado.
0: Pero borró después.
2: Pero claro, quitó el retweet, que quitó el reposteo. Y luego salieron con este comunicado. ¿Y creen que poniendo esta palabra con letras rojas, poniendo falso, como que si la gente que está en redes sociales
0: no se da cuenta,
2: no se da cuenta de los reposteos, de las publicaciones?
0: ¿La Fiscalía puso eso?
2: La Fiscalía General del Estado. Y de paso, miren lo que ellos comentan en su publicación. Y este es el colmo, realmente. Es el colmo que la Fiscalía se pretenda lavar las manos en torno a eso que hizo su community manager el día de ayer.
0: Yo lo voto de primera.
2: Pero por supuesto, porque se nota, claro, de qué lado, de qué orilla, claro, está ese personaje y la Fiscalía. La Fiscalía dijo en sus redes sociales luego que rechaza cualquier intento de desinformar a la ciudadanía y vulnerar la seguridad de sus cuentas oficiales. O sea, dejando entrever como que algo ha pasado con la seguridad de sus cuentas oficiales.
0: Es la gente de ahí mismo que
2: la
0: hizo.
2: La institución ratifica su compromiso con un manejo serio y responsable de la comunicación institucional. Actuamos para garantizar el acceso a la información oficial y verificada. Pero creen que poniendo falso en letras rojas van a quitar de la memoria de los ecuatorianos ese reposteo de un candidato concejal de ADN que hace parodias como es Fernando Villarruel. Tremendo, ¿no?
0: Qué
2: y allí
0: vergüenza.
2: Se ve para quién trabaja la Fiscalía General del Estado.
0: Claro, claro, claro. Se desnuda, solito se desnuda. La hora exacta, 6:39 a.m. José Luis, buenos días.
3: Buenos días para todos los que conforman la Radio Turbo, licenciado. Yo noto que hay demasiada falta de transparencia en esto de los combustibles. Por dos puntos. El primero, cuando suben los combustibles, el gobierno debería de decir, bueno, mire señores, en este mes compramos la gasolina a Estados Unidos, a la fábrica o la refinería, digamos, en $3 o $4, y el pueblo rapidito deduce cuánto es el beneficio del subsidio. Otra, pero no debe de incluir la gasolina eco, pues licenciado, si esa la fabricamos aquí. No le compramos petróleo a nadie, a lo mucho pagamos en la extracción del petróleo, que son como $25 a $30. Ese es el costo que nos costaría para fabricar la gasolina eco y todo lo que proviene de allí, de ese petróleo.
0: Bueno, gracias. 6:40 a.m. Petróleo hoy amaneció casi en los $80. A ver, déjame ver. No. A ver, déjame ver. 77.92 abrió el precio del petróleo. 77.92. Cerró en 78.14. Y este momento está en 79.68. Precio del petróleo, 79.68. Una nota necrológica, ayer me enteraba por parte de Arturo Presilla el fallecimiento de su señor padre, y hoy día va a ser su sepelio. Aquí está, dice: con profundo pesar cumplimos con el deber de informar su sensible fallecimiento. Sus restos están siendo velados en la sala de velaciones. Esto es en la ciudad de Machala, avenida Marcel Añado, con Buenavista y Colón. Eso me comunica los familiares de don Segundo Antonio Presilla Román. Hoy a las 15 horas es la misa de cuerpo presente y a las 16 horas será su sepelio. Arturo Presilla, un abrazo. Ayer le escribimos un abrazo fraterno a su familia, a todos. Ha fallecido Segundo Antonio Presilla Román. Hoy será la misa de cuerpo presente a las 15 horas y a las 16 horas su sepelio. Esto será en Machala. La hora exacta son las 6 de la mañana con 42 minutos. Robert Jiménez, hola, en Voces de la Ciudad, buenos días.
4: Muy buenos días con todos. Disculpe, ya se puede hacer campaña política, porque en la vía Daule, antes de llegar al coral de la vía Daule, ya están pintando una pared morada para que voten por Nils Olsen.
0: A ver, de Nils Olsen. Dicen que un tema con la hija. Podemos ponerle en el sistema de tiene un problema con la hija, la candidata, la precandidata a la alcaldía, Mónica Luzárraga. Podemos poner el sistema para entrevistarla vía Zoom.
5: Así, claro.
0: Vamos a ir. Claro. Ya son las 6 de la mañana con 43 minutos, Carlos. 6:43 minutos.
2: 6:43 minutos. El amigo José Luis hacía sus cálculos y comentaba el tema de la gasolina, que la gasolina extra se la produce aquí casa adentro. Pues, mi amigo José Luis, creo que allí hay alguna falla en la información que usted ha obtenido, porque leemos datos oficiales que recopilaba en una nota periodística diario La Hora al mes de mayo de este año, y ellos mencionaban que la importación de los combustibles absorbió casi todo el boom petrolero del Ecuador o esas exportaciones petroleras que registró nuestro país. A marzo del 2026, a marzo de este año, Ecuador registró 881.4 millones de dólares por exportaciones de petróleo, la cifra mensual más alta en 2 años y medio. Sin embargo, casi todo ese ingreso se diluyó por el fuerte incremento en la factura de importación de derivados. Tomen en cuenta esta cifra para todos los amigos oyentes: 881.4 millones por exportaciones de petróleo. Eso es lo que exportó nuestro país. Ese mismo mes, el país desembolsó 776.9 millones de dólares en compras externas de combustibles, principalmente diésel y gasolinas. Se trata del nivel más alto desde noviembre del 2022 y dio un salto del 60% frente a febrero. La diferencia entre lo que Ecuador recibió por vender petróleo y lo que tuvo que pagar para abastecerse de combustibles refinados fue apenas de 104.6 millones de dólares. Es decir, la mayor parte del ingreso petrolero terminó consumida por la dependencia energética externa. Aquí hay tres refinerías, mi amigo. Tres refinerías que lamentablemente no tienen la capacidad operativa de refinar ese petróleo que nosotros tenemos. Por lo tanto, seguimos importando de derivados de petróleo. Y mientras exista esa dependencia, lamentablemente, el tema está atado a los precios internacionales. Ese es el detalle. Fuera bueno lo que usted menciona, que no deberíamos pagar más por la gasolina extra o la Ecopaís porque se produce acá, pero ese no es el caso de lo que ocurre en nuestro país.
0: Las 6 de la mañana con 45 minutos. 6:45 minutos. Vamos a ir a Voces de la Ciudad, pero antes, no te olvides, Trofeos Ecuador desde 1996, Trofeos Ecuador es el líder en el mercado nacional de trofeos y reconocimientos, acompañándote en eventos deportivos, académicos e institucionales en todo el país.
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0: 6:46, 6:46 minutos. Ay, Dios mío santo. 6:46 minutos. Don Sebas, ¿qué pasa con ATM? Información, póngame al día de lo que está indicando la ATM en estos instantes. ¿Hay movimientos? ¿Qué sucede, Sebas?
1: Sí, precisamente hay movimiento en la ciudad de Guayaquil. Ahora informa ATM Tránsito sobre un vehículo pesado con desperfecto mecánico en la avenida 25 de Julio, frente al centro comercial Río Centro Sur, sentido hacia la avenida Pío Jaramillo Alvarado. Allí en la imagen que comparte precisamente la ATM a través de la red social X, podemos visualizar precisamente lo que informan. Este vehículo pesado con desperfecto mecánico en la avenida 25 de Julio, sin carga, por suerte sin carga, en la avenida 25 de Julio, sentido hacia la avenida Pío Jaramillo Alvarado. Eso que informa al momento la ATM, además, por supuesto, de las congestiones vehiculares que se forman todos los días, por lo menos de lunes a viernes, en la ciudad de Guayaquil, y también este que ellos muestran en la vía a Daule, precisamente cerca del terminal terrestre municipal Pascuales, sentido hacia el centro. Es lo que informa la ATM Tránsito al momento, el día de hoy, en la ciudad de Guayaquil.
0: La hora exacta son las 6:47. 6:47, ya mismo Mónica Luzárraga, ¿no?, estará con nosotros, vía Zoom haremos el...
2: Le esperaremos. Hasta tanto, tenemos un par de videos que nos compartió un amigo oyente de algo que ha sucedido no solamente aquí en Guayaquil, sino también en Puerto Viejo, según recopilan varias redes sociales de diferentes usuarios en distintos sectores de las ciudades mencionadas. Se pudo observar este tipo de pirotecnia.
0: ¡Epa!
2: Tal y como vemos en pantalla, para los que nos siguen en nuestro canal digital, según lo que nosotros podemos observar en redes sociales, esto se pudo apreciar desde mucho lote 1. Desde mucho lote 1, y también se habla de que en Puerto Viejo ocurrió lo mismo, el lanzamiento de juegos pirotécnicos, de fuegos artificiales, y también acompañado de disparos. Esto da cuenta de los festejos de grupos de delincuencia organizada en nuestro país cuando pegan grandes golpes vinculados al narcotráfico o de otra índole, pero es lo que se pudo apreciar ayer en horas de la noche. Gracias al amigo oyente que nos compartió ese par de videos.
0: Sí, la hora exacta son las 6:49, 6:49, al gran público que está escuchando el informativo. Tenemos a Mónica Luzárraga, ya está vía Zoom en estos instantes, no ha podido estar acá, estaba convocada a la radio, pero bueno, problemas de carácter familiar hacen que no esté con nosotros en estos instantes, y como teníamos programado la entrevista, la saludamos esta mañana. Me acompaña Carlos Murrieta. Hola, ¿qué tal, Mónica? Bienvenida, muy buenos días. Hola,
3: Carlito, buenos días. Me escucha William, buenos días.
2: Hola, Mónica, fuerte y claro.
0: Sí, ¿cómo estás?
3: Muchísimas gracias. Bien, muchísimas gracias, William, muchísimas gracias, Carlos, y sobre todo a los oyentes y también a los compañeros que se encuentran en la cabina.
0: Luego de un batallar, ¿este es el momento que tú esperabas, el lanzamiento de esa candidatura a la alcaldía de Guayaquil? ¿Cuáles son esos sentimientos que tienes en este momento, Mónica?
3: De acuerdo al calendario electoral, tenemos hasta el 18 de julio para concretar e informar al Consejo Nacional Electoral las alianzas dentro del nivel electoral. Recordemos que recién en el mes de agosto podemos quizás tener un respiro alrededor de la inscripción formal de las candidaturas, pero sí, al día de hoy podemos decir que a la ciudad de Guayaquil esta unidad le va a presentar una candidatura que nace del consenso no solamente para la alcaldía de Guayaquil, sino también para las concejalías del cantón Guayaquil, y también producto de esa discusión y de ese consenso alrededor también de la figura del candidato o candidata a prefecto de la provincia del Guayas, todo lo cual será revelado el día de hoy en el centro de convenciones a las 4:00 p.m.
2: Mónica, ¿cómo le va? Buenos días. ¿Cómo revelado el día de hoy a las 4:00 p.m? Si le vamos a preguntar de cajón eso, ¿por qué partido, por qué grupo de partidos, o en el marco de qué alianza usted va a presentarse, vos va a presentar su postulación a la alcaldía de Guayaquil? Cuéntenos.
3: Mira, nosotros tenemos una estructura formal, digamos, a nivel documental que tiene que cumplirse ante el Consejo Nacional Electoral, pero sí quiero ser enfática en un punto que para nosotros ha sido una limitante quizás el día de hoy para entregar la documentación a nivel jurídico, y es que uno de los movimientos aliados, en este caso el Movimiento Plurinacional Pachakutik, está todavía enfrentando a nivel administrativo burocrático dentro del Consejo Nacional Electoral observaciones al procedimiento de primarias que concluyó, como ustedes conocen, el 2 de julio. Y aunque contamos a nivel político con su participación y su representación a nivel de listas, hoy, por ejemplo, el Movimiento Pachakutik no podría formalmente, digamos, de derecho, formar parte de la alianza producto de esta posición que tiene el Consejo Nacional Electoral. A nivel, por ejemplo, de Guayas, tenemos también y contamos con la participación política del Partido Socialista, Dirección Provincial del Guayas, y el Partido Futuro 20, que también se une a esta unidad el día de hoy y que ha sido ya formalmente instrumentado ante el Consejo Nacional Electoral.
0: En su momento se hablaba de el apoyo de la RC. Al final esto está descartado, no habrá el mismo, no cuentan con ese apoyo, porque otros dicen que hay que unir al sector de la izquierda, porque si no se une el sector de la izquierda, puede pasar, por ejemplo, como la derecha en Quito, que fue desbaratada. En la unidad, como ustedes mismos dicen, está la fuerza, Mónica.
3: Sí, por supuesto, pero alrededor de esa propuesta de la que nosotros hemos venido hablando desde el mes de abril, y hemos sido enfáticos en indicar que alrededor de esta postura solamente hay un enemigo en común que enfrentar, y que es el autoritarismo, es el abandono, es la pérdida de la institucionalidad. Sin embargo, puedo decir con total claridad y responsabilidad alrededor de los movimientos y sobre todo de las organizaciones sociales y de base que hoy se han sumado a la configuración de esta candidatura ciudadana, que estando en el 14 de julio, el Movimiento de la Revolución Ciudadana, bajo el cobijo del partido amigo, no ha sostenido, digamos, con la mesa de la unidad ningún tipo de conversación. Y con ello, pues, nosotros no podemos estar en la posibilidad de afianzar o indicar si ellos mantienen o van a plantear otro tipo de alianza en la coyuntura electoral. Pero hoy esa no es una realidad.
0: Y dentro de esa alianza ya hay candidatos, si lo puedes decir, ¿o hay nombres hacia la prefectura del Guayas?
3: El candidato a prefecto y candidata a viceprefecta viene de la estructura de las primarias de Futuro 20.
0: O sea, de la 20 va a salir.
3: No, pero eso ya está previsto. Quienes estuvieron en primarias fueron los compañeros Raúl Ramírez y la compañera Vanessa Graf.
0: ¿Y quiénes son?
3: Bueno, Raúl Ramírez proviene del sector campesino, del sector Montuyo, de la provincia del Guayas, y la compañera Vanessa Graf es una mujer que se ha destacado a nivel empresarial, en la defensa, sobre todo, en la formación y capacitación de mujeres.
0: Ah, ya, eso está decidido, entonces por ahí va los cuadros. Y el tema también que estaba buscando el otro día, ¿quiénes serán los que acompañen en la lista de concejales del Cantón de Guayaquil, Mónica?
3: Esa para mí es una de las partes más relevantes de la conformación de la unidad, porque dentro de las listas de concejales se le ha dado relevancia y sobre todo se le ha dado visibilidad a compañeras y compañeros dirigentes sociales que históricamente han trabajado en cada uno de los barrios. Uh-huh. Así, la conformación de las listas obedece, digamos, a esas propuestas. En el caso, por ejemplo, del Distrito 1, que es uno de los distritos más importantes, digamos, para las clases populares, la encabeza el compañero Guillermo Leones, un hombre con trayectoria, con militancia dentro de Unidad Popular, y que en esa posición, por ejemplo, se ha destacado su presencia alrededor de la parroquia Febres Cordero, aglutinando alrededor del movimiento Unidad Popular por lo menos unas 40 organizaciones de base también, entre sindicatos y gremios.
0: Ya, y
3: baja. Esa sería nuestra principal carta,
0: pero,
3: a nivel de...
0: Pero está... Cuenta el resto también de quiénes en las circunscripciones lideran. ¿Es circunscripción 2, la 3 y la 4? Podemos saber.
3: Tenemos en la circunscripción 2 a los compañeros del movimiento Pachakutik. Yeah. Ahí está, por ejemplo, la propuesta del sargento Wilson Pinzón, quien se ha destacado también dentro de su estructura, dentro de su militancia. Uh-huh. Es un ex compañero de las Fuerzas Armadas y hace algunos años en un servicio pasivo se ha dedicado a la consolidación del trabajo de base en el sector de la circunscripción 2. En la circunscripción 3 tenemos a la concejal liderando a la concejal actual Soledad Díaz, y en el concejal rural se encuentra una compañera del sector rural, porque recuerda que esa concejalía es una concejalía que pertenece a las parroquias rurales, y ahí se encuentra una compañera que es compañera de un movimiento gremial campesino para ese sector.
0: 6:57 PM, Mónica Luzárraga, candidata a la alcaldía de Guayaquil.
3: Precandidata.
0: Hay que corregir ahí porque le ha puesto candidata de Guayaquil. Precandidata.
3: Claro, y también es importante eso, William y Carlos, porque recordemos que hasta que no exista una inscripción formal, sí, y sobre todo se supere el proceso administrativo dentro del Consejo Nacional Electoral, todos los nombres que hemos dado pasan a un proceso de revisión dentro del Consejo Nacional Electoral. De mi parte, lo que te puedo decir a ti y a todos los oyentes es que al menos dentro de la mesa de Unidad Popular, Partido Socialista en el Guayas, el Movimiento Plurinacional Pachakutik y ahora Futuro 20 se han tomado con responsabilidad la selección de los cuadros. Uh-huh. Y a través de esa selección no simplemente adoptarlos por simpatías o por cualquier otro tipo de situación, sino realmente a través de una revisión exhaustiva de qué representan dentro de cada una de las circunscripciones, cuál ha sido su trabajo y para la ciudadanía. La garantía de que hemos escudriñado y revisado absolutamente todas las instituciones para también tener la carta limpia de que son personas que no tienen ningún tipo de deuda, que no tienen ningún tipo de observación, que no tienen ningún hilo suelto donde alguien se pueda tomar para de una u otra manera sacarlos del ruedo, ¿no?
0: Mónica, ahora ya veo, o mejor dicho, siempre te has mojado el poncho, por decir, el apoyo de Pachakutik. La piscina tiene agua. ¿Tú te quieres lanzar a la piscina para decir lo que dijo Nebode recién nomás, que el gobierno no ha hecho nada por Guayaquil?
3: Mira, yo creo que alrededor de estos dos años yo he sido muy frontal con respecto a qué significa la gestión del gobierno a nivel nacional y a nivel local. Y dentro de la situación actual de la ciudad de Guayaquil, dentro de su relación con el gobierno local, no solamente lo que tuvo en su momento con el compañero Aquiles Álvarez, a quien a todas luces boicoteó y bloqueó en su gestión a través del condicionamiento y el bloqueo de los recursos para la ciudad de Guayaquil. Más allá de eso, yo creo que cualquier guayaquileño que recorre las instituciones públicas de esta ciudad puede darse cuenta que, aunque no es obligación quizás formal de él ciertas obras, aquellas que sí penden del sector público central simplemente se encuentran abandonadas. Así que ahí sí, ¿qué le ha dado el gobierno central a la ciudad de Guayaquil? ¿En qué sentido ha respondido a la crisis de seguridad que tiene y vive esta ciudad y soporta esta ciudad? ¿Qué le ha dado a la institucionalidad de la ciudad de Guayaquil? ¿Cómo ha sido su relación con el gobierno local? ¿Qué espera el gobierno central para articular y entregarle el respeto que merece la ciudad de Guayaquil? ¿Que el candidato o candidata o quien lidere la ciudad sea oficialista y entonces ahí sí someter a la ciudad? Yo creo que el guayaquileño y la guayaquileña entiende perfectamente que en esa relación de inequidad no prospera una ciudad, y jamás Guayaquil se ha rendido, jamás Guayaquil se ha sometido a los intereses de una centralidad que parece desconocer que esta ciudad goza de autonomía, goza de libertad, pero sobre todo goza de dignidad.
2: Mónica, en resumen, usted, toda vez que ya se abra el periodo o el plazo para la inscripción de candidaturas, si esto se confirma, iría como la candidata de una alianza de 4 organizaciones. Pachakutik, si resuelve todos sus problemas en el marco de las elecciones primarias ante el CNE, el Partido Socialista, Unidad Popular y Futuro 20, ¿es verdad?
3: En realidad, el Partido Socialista no ingresaría en la conformación de derecho, sino en la conformación de hecho a nivel provincial. Recordemos que a nivel nacional el Partido Socialista, entiendo, y esto ha sido informado por parte del Comité Nacional, sale en alianza con el partido Amigo Listas 16.
2: ¿Y hay la posibilidad de que establezcan o lleguen a acuerdos con el partido o el movimiento amigo, tomando en cuenta los tiempos? Porque hasta el 18 de julio entendemos nosotros que es el registro de las alianzas. Pero luego de eso, hasta que ya inscriban las candidaturas, ¿hay la posibilidad de que se unifique o se sumen más partidos para respaldar su candidatura? Por ejemplo, que Juan Pablo Molina desista de ser el candidato de la RC5 y se sume al respaldo a su candidatura.
3: Eso podría pasar únicamente, digamos, formal y en derecho hasta el 18 de julio. Pasado el 18 de julio podría existir respaldo y apoyo político, pero no dentro del marco de una alianza electoral que, como lo he indicado, tiene que ser formalmente comunicada al Consejo Nacional Electoral.
0: Sí, pero a mí me suena raro, ¿no?, que el Partido Socialista, no Guaya, sino en otras provincias, sí vaya con amigos, es decir, la gente de la RC. Y aquí Guayaquil, que es la brava, y donde los números juegan bien, para ti, Mónica, no haya ese apoyo. Sigue pendiente por lo que acaba. Mónica.
3: Nosotros mantendremos los canales abiertos, como siempre lo hemos dicho, hasta las 23:59 del día 18 de julio. Pero yo no te voy a lanzar expectativas irreales, y acá la gente me pregunta, bueno, pero ¿y cómo se entiende esto? ¿Qué pasa alrededor de la posición no solamente de amigos, sino también del Partido Socialista a nivel Guayas?
0: Claro.
3: Pero eso es algo que Mónica Luzárraga no puede responder. Más bien, como lo sueles hacer, William, ahí pongamos un mensaje en el X y digámosle a los compañeros que vengan a explicar cuáles son las razones de esos movimientos acá, no solamente en la provincia del Guayas, sino también en la ciudad de Guayaquil.
0: Entonces, le buscamos un título. ¿Cuál sería el título para ponerlo en X ya mismo?
3: No lo sé. Tú eres bastante creativo en esto.
0: Un abrazo. Sé que va don Medardo y sus players, van a este evento. Va a haber buen ritmo. Creo que va a ser a las 3 de la tarde.
3: Nosotros nos lo hemos tomado con absoluta, no solamente con absoluta seriedad, sino también con un profundo compromiso cívico. Y recordemos que en este mes de julio son las fiestas de Guayaquil, así que hemos decidido realmente entre los grupos y quienes estamos abanderando la unidad, sobre todo los compañeros de Unidad Popular, compañeros de Pachacuti que hacen parte de esta estructura, y luego del Movimiento Futuro 20 también, darle a los guayaquileños esa bandera de lucha y quizás esa fortaleza de que no se trata de algo común, sino realmente de una propuesta que viene a revitalizar y viene a devolverle quizás la alegría a cada uno de ellos.
0: ¿Te gustan los números que tienes actualmente? ¿O esperas? Bueno, entiendo que vas a esperar mucho más.
3: Te diría que me gustan los números, pero más me gusta el respaldo de la gente. Más me gusta llegar a los barrios, llegar a las comunidades y ver cada día más y más personas, más y más organizaciones sumándose, sobre todo mostrando respaldo, no a la candidatura de Mónica Luzárraga, sino a una visión de ciudad distinta.
0: Gracias, Mónica. La próxima te esperamos acá en estudios, que superes el tema familiar. Estamos pendientes de aquello también. Un abrazo a la distancia y, bueno, esperar el evento del día de hoy, y vamos a ver la convocatoria. Estaremos haciéndole un seguimiento a eso, ¿ah?
3: Así es. Gracias, William. Gracias, Carlitos. Gracias a todos. Un abrazo.
2: Gracias a usted.
0: 7:05, 7:05. Vamos a una pausa. Ya retornamos en el informativo de primera, con voces de primera, audiencia de primera.
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1: Esa es la voz de Jorge Vallejo, la voz del noticiario de primera. Un saludo para ti, Jorgito. Buenos días a la gente que está con nosotros. Dice un amigo, que no lo nombre, obviamente no lo vamos a nombrar, por lo que nos pone Don William. En la madrugada de ayer pusieron un explosivo en la 38 y Bolivia, suburbio oeste, Febres Cordero, suburbio oeste, Febres Cordero. En el Chifa Cantonés, por no pagar vacuna. Este Chifa está ubicado en la 38 y Bolivia, suburbio oeste, parroquia Febres Cordero. Al Chifa. El Chifa es cantonés. ¿O no? Es. A ver, ponme bien, mi querido amigo. Gantonés, que de gato. ¿O escribiste mal, por favor? Gantonés, Sebas, si pone Gantonés. No deberían ponerle Gantonés, pues. Ah, sácale ese nombre. ¿Tú qué crees?
2: Él le pone miau.
1: Es como que le ponemos, es como que le
2: Chifa,
1: pongamos.
2: Miau, miau.
1: No, es como que le pongamos al Chifa Rantonés.
2: Claro, pues que venden ratas, seguramente.
1: Claro, pues. ¿Gantonés o escribiste mal, por favor? Porque el nombre, y eso viene. Hay un sitio en la China.

0: Llama, es real, se llama Gantonés. Cámbiale el nombre, pues. ¿Quién va a ir allí, pues?
1: Pero ese es el enganche.
0: ¿De gatos?
1: Pero claro, pues es el enganche.
0: Y usted fuera, si sabe que se le están comiendo...
1: Igual la gente bromea, que sirven en la chifa, o sea, gatito ahora, tierno.
0: Yo te hago una pregunta. ¿Tú adoras a los gatos? ¿Tienes un gato
1: que... No, yo no adoro a nadie. Perdón, quito eso. No, yo quiero mucho a mi gato.
0: Adoras a Cristo nada más.
1: Así es.
0: Ya, espera, corrijo. Pero tú quieres mucho a ese gato vago que tienes ahí.
1: No, no es vago.
0: Trabajador.
1: Él devenga su...
0: Pero últimamente ya no lleva ratones a la casa.
1: Pero es que ya se corrió la voz, la fama, el temor entre los ratones del barrio. Por allí no pases. Está ese gato blanco que mire ahí. Allí pagas, hasta allí están contados tus minutos sobre la faz de la tierra, entonces no andan por la casa.
0: Correcto, ya vamos a saludar a Luciano, que está de cumpleaños. Un ratito, señores, ya vamos a ver. A saludar cumpleaños, son las 7 de la mañana, 11 minutos. Josué Dumani me dice, enviarle un saludo de cumpleaños a mi hijo Luciano Dumani. Toca la guitarra y ahorita el papi está con el hijo. A ver, celebra 9 años. A ver, pone.

Dios me lo bendiga. Y adelante ahí, ¿no? Siempre con los ejemplos y cómo te está criando tu familia. Tu papi se acordó que está de cumpleaños y quiso mandarnos un mensaje para saludarte en este día. Feliz cumpleaños, Luciano Dumani. Hoy en el mejor día de sus días, te saluda el papi. Yo soy Dumani, abogado. Buenos días, abogado. 7:13 a.m.

0: Háblate. A ver, hola, buenos días.
1: ¿Cómo estás, señores? Buenos días, señores Radio Turbo.
0: Hola, hola.
1: Quiero, no sé, una queja con...
0: Quéjese.
1: Estos señores de la ATM. No sé hasta cuánto ellos van a permitir que estos señores de la Tricimoto hagan lo que les dé la gana. Mire, usted sigue por la calle 25. Ellos son a muy señores, rebasan, se pasan semáforos en rojo. Y yo no entiendo por qué la gente sigue usando ese transporte que es peligroso, que está atentando contra la vida de ellos. O sea, ¿hasta cuándo, señores de la ATM, por favor, ya hagan algo? ¿Qué es lo que pasa? ¿Por qué persiguen a los conductores, a los vehículos, a los autos? ¿Y por qué persiguen a estos señores de los tricimotos? ¿Qué está pasando?
0: Claro.
1: Vénganse acá por la 25 y se van ellos por la 25 largo y cogen Goyena y se van a pararse frente al KFC de la 17.
0: Ese es
1: ahí
0: el detalle.
1: Ellos hacen estación y nadie les dice nada.
0: Ese es el detalle. El detalle es que se le cargan solamente a los que andan haciendo de taxi, pero a los otros que también les hacen, hay que decir la verdad, también hacen operativos, pero no alcanza, ¿no? Dijo el otro día, lo escuché a Byron Lagos, el comandante de la ATM, decir que en varios sitios y que la ATM la verdad no se alcanza para echarle toda esta clase de operativos. Gerald, tú lo buscaste ya rápidamente. Se llama Gantonés. ¿Quién va? Uy, cierto, mira tú. No, pues el chino está mal asesorado.
2: Pero Gantonés no puede ser porque ya hay un chifa con ese nombre.
0: Pero no le pongas tampoco Gantonés, que va a parecer que venden la comida es de gato. Gantonés.
2: Pero ve, ahí aparece un colega.
0: ¿No? ¿Qué dice?
2: Aparece un colega ahí en las imágenes.
0: ¿Se aparece?
2: Sí, aparece un colega ahí degustando los platos de ese chifa.
0: Chuzo, Gantonés. Que no había otro nombre. Gantonés, Walter León,
3: buen día, buenos días. Number one, don William.
0: Buenos días.
3: Carlito. Ayer llevé de emergencia a mi hijo que tenía que operarlo y me fui al Hospital General del Sur, del Guasmo. De verdad.

0: Que parecía la casa del terror ese hospital. Las luces prende y apaga, no hay aire acondicionado, la gente durmiendo en el piso. Está fatal eso. Me tocó llevarlo a una clínica para que me lo operen de emergencia y me tocó buscar prestadito por ahí.
1: Sí, sí.
0: Para operar a mí.
1: Sí, sí, uno tiene que empeñar el alma al diablo. Esa es una frase de nuestros padres. Empeñar el alma al diablo. No queda otra. Mira, la gente que por vacunas tiene que ir a empeñar el alma al diablo. Sea un secuestro, empeñar el alma al diablo.
2: Pero no hagan eso. No hagan eso. Porque hay personas que sí lo hacen. Por ejemplo, esos que les rinden culto y levantan altares a la muerte, ellos le venden literal el alma al diablo.
1: ¿Tú sabes que yo conozco al diablo?
2: No me interesa si lo conoce. Busque de Cristo.
1: Yo conocí
2: usted al siempre amaga que va a contar esa historia y nunca la cuenta, caballero.
1: Este es como el cuento del gallo pelón.
2: Sí, usted sí. Dice, algún día te cuento esa historia.
1: Es que es bien
2: triste. Y nunca la ha contado al
1: Juan
2: aire.
1: Manuel Rosales era mi compañero.
2: ¿Para qué cita la historia si no la va a contar? ¿O la va a contar hoy? Adelante, por favor, ponle en primer plano.
1: No voy a contar todavía, no voy a contar.
2: ¿Para qué la menciona si no va a contar la historia?
1: Tenía 17 años con Juan Manuel Rosales, por el Barbasco. Al lado estaba el Guayaquil, ¿cómo es? El Salinas Golf Club.
2: Ya, ¿qué pasó allí?
1: El cementerio está más allá.
2: ¿Qué pasó allí? ¿Qué pasó en ese lugar?
1: Vimos al diablo. Ya te contaré la historia.
2: ¿Pero por qué no la...? Pero cuente. Usted tira la piedra y esconde la mano.
1: No, es que es triste la historia.
2: ¿Le avergüenza esa historia?
1: En parte.
2: En parte.
1: Sí. ¿Por qué? Porque en parte. Lo voy a contar suavecito nomás, suavecito. No todo el rollo. Algún día contaré todo el rollo. Es que cuando nosotros veníamos de un salón, el Salón Bajaña, de Pueblo Nuevo Salinas.
2: Borrachos.
1: Sí, veníamos mareados.
2: Eso diga, pues, íbamos borrachos saliendo de un chongo de un salón. Diga,
1: no era
2: diga.
1: Chongo, era... Ya,
2: diga la verdad.
1: Donde iban las peroles.
2: Que salía borracho de la barra,
1: donde estaba
2: bar, del bulín.
1: Mira, le decían peroles a las chicas que trabajaban.
2: Estaba peroleando entonces ahí.
1: Sí, peroleando. Y ahí nos fuimos. Y de repente vimos un hombre que tambaleaba así... izquierda, derecha, y vimos un reloj que cargaba, le brillaba el reloj, eso, le brillaba el reloj, y siempre el Barbasco en Pueblo Nuevo se dijo que por allí, porque es hartos árboles.
2: Historias urbanas.
1: Sí, hartos árboles.
2: Con William Ludeña.
1: Decía que allí era la casa del diablo.
2: ¿Y había casa ahí?
1: No, era un bosque.
2: ¿Ya?
1: Y pasamos... ahí nerviosos, yo le decía a Juan Manuel, le decía, cuidado, el diablo se nos presenta.
2: ¿Y de repente, el tipo con el reloj?
1: Espérate, de repente, déjeme contarlo de suavecito, de repente en la penumbra. Vemos ahí un borrachito, así que... y dijimos, vamos a esperarlo más adelante para llevarnos el reloj.
2: O sea, usted estaba borracho haciendo cerebro para robarle
1: así
2: a alguien.
1: Así es.
2: Continúe.
1: Jóvenes. Entonces, vamos más adelante. Dijo, entonces, corramos y lo esperamos más adelante. O sea, nos íbamos rumbo hasta en la ciudad de la Fran Vargas Pasos. Entonces comenzamos a correr. Corre. En un momento de eso, paramos para ver dónde venía el borrachito. Ya habíamos corrido siquiera unas 300 metros más adelante. Nos volteamos y de repente, al darnos la vuelta, vemos a un hombre que se sonreía y toda la placa esta mostraba, le brillaba todo esto, los dientes. Él me mira, no el diablo, sino mi pana Juan Manuel, y yo lo miro, nos quedamos viendo y nosotros dijimos... ¡el diablo!
2: Y salieron soplados.
1: Salimos soplados rumbo a la planta eléctrica que estaba más adelante y donde ya había luz. Comenzó, y nosotros nos paramos ahí en la luz. Comenzamos a ver cómo el hombre agarraba y se iba por lo que es ahora... el Salinas Golf Club. Comenzó todo y trepó la loma. Y se perdió rumbo al cementerio. Desapareció.
2: Pero esperaron para ver hasta dónde se
1: iba. Claro, iría. Hasta dónde se iba. Se perdió en el cementerio. Es una nota triste. Mira lo que nosotros queríamos hacer. Yo no sé quién se presentó ahí de repente y no permitió que hagamos esta maldad. Porque andábamos con ¿qué sé yo? De los jóvenes.
2: Que el diablo vino, dice la escritura, a matar, robar y destruir. ¿Cómo le va a robar al diablo usted? Usted pretendió ser un hijo de él, pero en buena hora se adelantó y luego rectificó y se llenó de temor ante la presencia del maligno.
1: Sí.
2: Y no perpetró ese acto delictivo. En medio de esa plutera que vivía con su amigo.
1: Sí, veníamos plutos. No. Por eso digo, yo creo que Cristo estuvo ahí presente para no permitir que hagamos eso.
2: Claro, porque si no...
1: Nunca hemos hecho eso, nunca habíamos hecho... Sino que el trago, hermano. Éramos menores de edad. Se nos llenó el pensamiento.
2: Buena la producción.
1: Ah, claro, para eso sí está bueno.
2: Claro, ahí sí son diligentes.
1: Ya. Bueno, ya contaba la historia.
2: Ya era tiempo que cuente la historia.
1: Sí, ya la conté.
2: Mucho amague de que voy a contar la historia de que conocí al diablo. Ya la conocieron a los amigos oyentes de primera.
1: Mira, cómo está la producción ahí presente. Mira, a esto sí se presta, ¿no? Ahí cuando dice el diablo, sale corriendo. Ay, ay, ay. Bueno, 7:22. Vamos a Voces de la Ciudad un ratito para dejar eso ya. Quítamelo al diablo de ahí. Hola, Francisco Inca, buenos días.
3: Buen día, don William.
1: Buen día.
3: A ver, tenemos que ahondar en el problema que persiste en Medio Oriente, que afecta al imperio y a sus colonias, que somos nosotros parte, gracias al Fondo Monetario Internacional, y ya saben a quién, a estos vendepatrias, vende economías de los ciudadanos ecuatorianos ecuatorianos y de Sudamérica, que nos esclavizan porque tenemos que pagar IVA y todo eso, no para seguridad, sino para pagarle al Fondo Monetario Internacional, ya que el dinero que llega de esos préstamos no se ve reflejado en ninguna obra. Pero vamos a lo que sucede en Medio Oriente. Trump siempre declaró que el estrecho de Hormuz tiene que ser libre para la navegación. Pero sin embargo, ayer dice que hay que cobrar un 20%.
1: Ah, sí.
3: Por cada superpetrolero, eso significa como $30 millones. Pero no había ningún problema antes de que ellos invadan o ataquen a Irán. No había ningún problema hasta que metieron las narices, así que para los seguidores del gran Satán,
1: yo creo que
3: ahora algo entenderán, que no se trataba de dictaduras de los ayatolá, no se trataba del uranio, se trataba de manejar el petróleo de Medio Oriente, totalmente, pero se ha topado con Irán, con China, que ahora, hablando de China, pues tiene tirititando a la industria europea y norteamericana. 1 millón de vehículos vendidos en un mes, 10 millones en un año y así sucesivamente. ¿Pero qué pasa? ¿Por qué ese sacrificio de las colonias, incluido Europa más que todo, que ahora dice que va a dar licencia para que fabriquen armas en Europa, los famosos misiles Patriot? ¿Pero por qué lo hacen? Porque simplemente los hijos de Trump están metidos en el negocio de las armas y el señor que acabó de morir, increíblemente, ¿no? Pero aquí está el problema, el negocio de las armas y el control de Medio Oriente por el petróleo. Y eso es todo, para que entiendan esos seguidores del gran Satán.
1: Ok. Las 7:25. Esto por lo que las decisiones que se toman... no me llamen por teléfono, don Walter Gómez, no me llame. 7:25 son las decisiones que se toman entre grandes en esta guerra que pasa ahí en el estrecho de Hormuz, ¿no? De los barcos petroleros y el peaje que intenta cobrar Estados Unidos.
2: Veamos en qué termina eso, si continúa ese conflicto y cómo termina el petróleo. Y ya que se metió el amigo Francisco Inca en temas internacionales, también el país de España saca una nota periodística en torno a que investigaciones revelan que solo durante los primeros 7 años de su mandato, Nayib Bukele, presidente de El Salvador, y su familia, solamente dentro de los primeros 7 años, han adquirido 34 nuevas propiedades, con lo que multiplicaron por 12 las tierras en su poder valoradas en más de 10 millones de dólares. Y en la nota de Diario El País, en la nota completa, habla de los nuevos oligarcas de El Salvador, la vertiginosa bonanza del círculo de Nayib Bukele, y ponen como principal ejemplo al secretario de prensa del gabinete del presidente de El Salvador, el señor Ernesto Sanabria, que representa uno de los casos más llamativos del surgimiento en El Salvador de un nuevo club de millonarios que ha prosperado bajo el paraguas del controvertido mandatario, quien llegó al poder presentándose como un mesías antipolítica que prometió dignificar a los pobres. Sanabria, cuyo patrimonio pasó de 269 mil dólares en el 2019, cuando Bukele asumió el poder, a más de 2 millones de dólares en el 2026, protagoniza la bonanza que ha caído como maná dentro del círculo cercano de colaboradores leales y familiares del bukelismo. Estas investigaciones revelan que solo durante los primeros 7 años de su mandato, Bukele y su familia adquirieron 34 nuevas propiedades valoradas en más de 10 millones de dólares. A diferencia de las oligarquías anteriores, Bukele no viene de una familia de alta alcurnia. No eran grandes empresarios, de hecho. Su familia tenía varias empresas en quiebra. Pero una vez en el poder, se vuelve un hombre de élite y desplaza a los viejos millonarios para ingresar a nuevos actores como los bitcoiners o agencias de inteligencia artificial, ha explicado un exministro de Economía, Héctor Dada. De acuerdo con las declaraciones patrimoniales de Bukele, al inicio de su carrera política y la más reciente, publicada en mayo del 2026, su capital pasó de 964 mil dólares en el 2012 a casi 4.5 millones de dólares en la actualidad. Un incremento del 363% respecto de su patrimonio inicial. Así vemos cómo la clase política, más allá de los resultados en su gestión, para eso le sirve el poder político, para también acumular poder económico.
1: La hora exacta, son las 7 de la mañana con 28 minutos. Vamos, tengo una imagen, un video, ¿o es fotografía solamente? Mario, hola, ¿qué tal? Buenos días.
4: Amigos de primera, William, Carlitos, buenos días.
1: Buenos días de Dios.
4: Tengo una queja contra el ATM.
1: ¿Qué pasó?
4: Y el municipio de Guayaquil. Yo todos los días paso por la Avenida de las Américas de sur a norte, a la altura de la parada de la Metrovía de Aguirre Abad, que le dicen, o Cuartel Modelo, como le quieren decir. Uh-huh. Ahora, el carril de la Metrovía ya está exclusiva para ello. Han puesto una cámara. Si uno pasa por ahí, es multado. Mi pregunta es, ahí les estoy mandando una foto donde hay una valla publicitaria justamente en toda la calle, en el medio. Se achica más el tránsito, señores.
1: A ver.
4: ¿Por qué no sacan esa valla publicitaria?
1: Atento.
4: ¿Por qué no desarman ese pedazo de parterre de cemento que divide?
1: Y le ampliamos más.
4: Como en la avenida 25 de Julio, que sacaron esas divisiones de cemento. Asimismo acá en la avenida de las Américas, en la altura de la metrovía de Aguirre Abad.
1: Ya.
4: Saquen esa valla publicitaria para que el tránsito fluya.
1: Ya.
4: Eso atasca.
1: Atento.
4: El tránsito. Y se arma todos los días, don William y Carlitos, es un tráfico terrible ahí.
1: Qué buena opinión.
4: Porque ya uno ya no se puede meter en el carril de la Metrovía. Antes sí se podía meter, pero ahora ya han puesto cámara.
1: Se achicó ya.
4: Entonces, ¿cuál es el juego? Primero hubieran hecho en sacar esa valla publicitaria y de ahí ponerle ya la Metrovía su carril exclusivo con los conos amarillos esos que han puesto. Esa es mi queja, señores. ¿Hasta cuándo?
1: Sí.
4: Debes seguir adelante. Vamos para atrás, señores. Así que un llamado para el ATM y el municipio de Guayaquil también, que es cómplice con esas vallas publicitarias.
1: Atento, valla publicitaria.
4: Muchísimas gracias.
1: Valla publicitaria a la altura de la Aguirre Abad. Está allí, mira. Esto es porque achica la vía. si ya no se puede pasar por ese paradero, porque hay carril exclusivo y hay una cámara, entonces la gente quiere irse hacia un ladito, pero se topa con eso que están allí, de esos letreros, y el parterre, ahí está el cemento, todo eso, achica.
2: Tendrían que levantar el parterre por completo y hacer una vía llana por completo para que circule el tránsito vehicular.
1: Esto no le compete al ATM, esto le compete es al municipio. Trabajar el municipio temas de esto, pero lo otro...
2: Pero el municipio se maneja con base a los planes del ATM.
1: Claro, pero espérate. Pero lo otro, antes de hacer ese carril exclusivo, ahí donde está el Aguirre Abad, primero no observaron ese letrero que está allí. ¿Cómo achica la vía?
2: Es que ese parterre, en realidad, eso lo hicieron toda vez que se construyó la parada de la Metrovía. Porque yo me acuerdo, yo estudié en la Universidad Laica, no había ese parterre allí en medio. Ese parterre lo construyeron después, con la llegada de la Metrovía. Antes en la Avenida de las Américas pasaban y circulaban los buses de transporte urbano, pero sí sería una buena idea. Y es más, en la Avenida de las Américas, en el sentido contrario hacia el centro, corríjanme si yo me equivoco, los amigos conductores, es compartido el carril. Es compartido el carril.
1: Por acá me dice,
2: en la Avenida de las Américas.
1: Me dice,
2: ¿por qué Walter, no también en el otro sentido hacer lo mismo, pero quitando ese parterre? Digo.
1: Dice, ese es compartido. Lo que compartido. Pasa es que el carril de la Metrovía es otro, es para circular. Es mentira, la publicidad está bien hecho, dice ahí. A ver, acércame. Tú lo estás empleando bien, producción, está espectacular producción. A ver, acércame ahí, puedes acercarme para ver si realmente estorba. Ahí no vemos que estorbe. A ver, ¿dónde está que estorba, Carlos?
2: O sea, la propuesta del amigo oyente es quitar el parterre con la valla publicitaria para que se sumen unos metros más a la avenida. Esa es la propuesta.
1: Ya, déjala ahí. Lo que dice es quitamos esa propaganda que está allí, quitamos ese ¿cómo se llama? Ese poste, vamos a decir así, eliminamos el parterre.
2: Claro. Esa es la propuesta.
1: Esa es la propuesta, bien dicha. En la propuesta, quitamos eso, eliminamos el parterre y lo hacemos más grande. ¿Por qué? Porque acá al lado izquierdo ya no se puede pasar.
2: Sí, porque mire, eso se presta también para que la gente no utilice el paso peatonal que hay allí en la zona. En otros sectores de Guayaquil faltan pasos peatonales, allí lo tienen, y por lo general muchas personas salen de la parada de la Metrovía y no suben el paso peatonal, sino que se cruzan por media calle, exponiendo su vida. Y si usted se percata, si uno intenta cruzar por allí, no por el paso peatonal, eso está enrejado, o sea, hay que dar una vueltita allí. Entonces también serviría para evitar aquello, el tránsito peatonal de un lugar de la avenida a la otra.
1: Sí, Sebas, ¿cómo hacen ustedes con inteligencia artificial eso? A Google Maps. Ah, ya, perfecto. Muy bien, me parece bien producción que haga rápido y nos da más luces. Mira cómo nosotros podemos comentar ya con mayor propiedad de lo que dijo un oyente esta mañana. Sí, hay que eliminar ese parterre. Hay que eliminar ese parterre. Ahí tienen información la gente de televisión, ¿ah? A la gente de RTS, la de Teleamazonas, de Coavisa, para que hagan un reportaje.
2: Porque como es compartido el carril de la Metrovía, la gente que va en la metro en hora pico, oiga, eso es muerte lenta, claro, por la cantidad de carros que circulan por la Avenida de las Américas.
1: Sí, señor. Son las 7:34.
5: Buenos días, licenciado.
1: Rayo. Hola, Francisco Carbo.
5: Cabina. Oiga, esto es una comedia repetida cada vez que hay elecciones, licenciado. Bono universitario, que Jóvenes en Acción, que te bajo el combustible o te mantengo en tu combustible diciendo que sí, que estamos haciendo las cosas bien. Una vez que pasan las elecciones, vuelven las quejas, que no le pagaron completo a los jóvenes, el bono, dice que el bono universitario nunca llega totalmente a todos los estudiantes, y la gasolina vuelve a subir todo lo que no subió, bla, bla, bla, bla. Juegan con la ignorancia del pueblo. ¿Hasta cuándo nos creen tontos?
6: Hola. Saludos cordiales.
1: Buenos días.
6: Francisco Inca, entonces váyase a vivir pues a la India, pues a Irak. Váyase a vivir al Medio Oriente, pues entonces. Si esos países están mejor que nuestro país, que no me aparto de la realidad. Váyase para allá, pues, entonces.
1: Vaya para allá, dicen, que te vayas para allá, Francisco Inca, por tu comentario. Hola, ¿qué tal, Miguel Delgado?
7: Buenos días, William. Buenos días, Carlitos.
1: Buenos días.
7: Yo le había enviado dos veces un video de esa misma valla publicitaria de la Avenida de las Américas. O sea, ¿quién será el dueño de esa valla para que tenga prioridad estar en media vía con un carril que tranquilamente puede hacer que el tránsito fluya más?
1: Tienes razón, estoy viendo y que nosotros no pusimos ese video de Miguel Delgado. Miguel Delgado dice que ya lo había puesto. A ver, el tema está en esto, ¿ah? A ver, el tema
7: Buenos días, William. Buenos días, Carlito. Yo le había enviado dos veces un video de esa misma valla publicitaria de la Avenida de las Américas. O sea, ¿quién será el dueño de esa valla para que tenga prioridad estar en media vía con un carril que tranquilamente puede hacer que el tránsito fluya más?
1: A ver, podemos poner ese de 25 segundos. Hay un video que ya nos había alertado Miguel Delgado el otro día o ayer. Y nos pone eso. Son las 7:36, Carlos.
2: Sí, 7:36. Vemos si que tiene audio el...
1: O si no,
2: sí, sí tiene audio el video, sí tiene audio. Amigo oyente.
1: Pongamos ese audio.
7: Vaya, don William, vea, por esa valla publicitaria que está ahí en media carril, no se puede transitar y se forma el tránsito en la Avenida de las Américas.
1: Bien dicho.
7: Está el cuartel modelo por esa valla publicitaria.
1: ¿Ya?
7: ¿Quién será el dueño? Hay que investigar para que no retiren esa valla.
1: Que retiren esa valla.
7: Un carril. Buenos días, don William.
1: Ahí está,
7: por esa valla.
1: Ya habían alertado otro oyente y había dicho eso. Ya había dicho eso. Ok, a ver, Fausto Benítez. Hola, ¿qué tal? Fausto Benítez, mira, ahí está. ¿Qué dice? El gato chino.
2: Sí lo tiene, producción.
1: El gato chino, que estamos comiendo ya, no. Es que el chifa, donde le llegaron con las vacunas, que está en la 38 y Bolivia, se llama Gantonés. Y ahí estamos nosotros sirviéndonos en el Gantonés.
2: Pero le está haciendo mala fama a ese restaurante y al parecer es bueno porque han ido hasta creadores de contenido allí. Déjelo en paz el nombre.
1: Acá, no.
2: Nosotros estamos en el Gato Chino, es otro chifa totalmente distinto.
1: No, es que no estamos diciendo que la comida es mala del Gantonés. Si no, quítale ese nombre, yo no fuera al Gantonés.
2: Pero el dueño le dio la gana de ponerle ese nombre.
1: El Gantonés.
2: Usted tiene un informativo, le puso de primeras porque a usted le dio la gana.
1: Pero escúcheme.
2: Le plació ponerle
1: ¿qué
2: ese
1: tal
2: nombre?
1: Si mañana un chifa se llama el Rantonés.
2: Tiene derecho. Ah. A lo mejor la gente va full, hace fila. Y si es bueno. Si es bueno. Mm. Usted debe tener memoria. En los chifas, los ratones se paseaban y la gente igual comía, ¿o no?
1: Claro, era
2: y la gente se quejaba.
1: Sí, dime.
2: La gente pensaba que íbamos a grabar para ser virales. La gente no pensaba en grabar ni nada. La gente se sentaba a comer y comía callada al lado de los ratones.
1: Sí. Fausto, buenos días.
8: Muy buen día, Radio Turbo, en su programa de primer.
1: ¿Qué pasa?
8: Una espectacular historia de terror. Del mejor periodista del Ecuador, William Ludeña, y la producción se pasó.
1: Se pasó.
8: Sebastián Aguiño. Espectacular,
2: él no hizo nada. Él no
8: y
2: hizo
8: también
2: nada.
8: El español, el más cotizado en cabina, don Gerard. Saludos, Cristo Carlos Morita, terrible. Español. El quehacer político en este país. ¿Dónde estará la plata de Progen? Y sí, es un desfalco al Estado, un prejuicio al Estado, pero es a nosotros, a los ciudadanos de este país, que pagamos todos los días impuestos cuando compramos algo, con nuestros impuestos prediales y demás. Despertemos, ciudadanos, no necesitamos políticos para vivir, nacemos libres, libres de expresarnos. Y eso nos quieren limitar. Y los medios digitales han sido el medio donde podemos expresarnos y poder darnos cuenta de las estratagemas que hacen. Y de los relatos que quieren imponer, por favor, y ahora esto de los 5 centavos, que en realidad son 20, es una cosa totalmente, el que no tiene sentido común es el que no se da cuenta, pero lo peor es que ahora el sentido común es el menos común de los sentidos. Despertemos, ciudadanos, no necesitamos políticos, esta es una casta. Revisemos sus hojas de vida, a ver si ellos han trabajado en una empresa privada y saben lo que es llegar a quincena y saber cómo pagar deudas y demás. Yo creo que no. Segundo punto, el tema del estrecho de Hormuz, yo creo que es un tema un pretexto de toda esta guerra para llevarnos a una especie de tokenización del dinero, que no es más que la digitalización de la moneda física.
1: Tokenización.
8: Escuchen por favor al CEO de BlackRock, la manejadora de fondos más grande del planeta, Larry Fink. ¿Cuál es la meta de esto? Y hacia allá vamos, control total. Despertemos, ciudadanos, busquemos al Señor Jesús.
1: Gracias, gracias. 7:40 p.m. Tenemos que ir a una pausa comercial. Ya regresamos con un abrazo a toda la gente que trabaja en Trofeos Ecuador, la que está ubicada en Los Ríos y Hurtado esquina. ¿Esa esquina cuál es, Carlos?
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1: Noroeste.
2: Te dijo suroeste el otro día.
1: Me equivoqué, pero corregí.
2: Viene con sus esquinas.
1: Noroeste, noroeste. Vamos a la pausa, 7:41, ya regresamos.
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Buenos días a la gente que está escuchando la radio por estos sectores. Buenos días de Dios. Pascuales, buenos días. Buenos días, buenos días, buenos días. A la gente de Chongón, de la 9 de octubre, de la Bolívar, del Olmedo, de Rocafuerte, de Sucre, de Urdaneta, de la Febres Cordero, ya dije, de la Jimena, de la García Moreno, de la Letamendi. Buenos días de Dios. Echa.

0: ¿Te gusta cómo bailo? ¿Ah? Carlos.
1: En una pata.
0: Ah. Ahí está. Bueno, son las 7 de la mañana, 45 minutos. Sebas, ¿me interrumpes? ¿Hay algo de ATM? ¿Todo bien? No hay nada. Josué. Vamos, Josué, voces de la ciudad. Buenos días de Dios. Buenos días.
2: William, Carlos, buen día. Buen día con todos. A ver, esa valla publicitaria que está en ese islote, porque es un islote concreto, no es un parterre como tal. Uh-huh. Antes de que construyeran el carril de la Metrovía en esa avenida de las Américas, no existía. Obviamente lo hicieron como para dividir los carriles, ¿no? Uh-huh. Para separar el carril de la Metrovía con el carril de los demás.
0: Ya.
2: Yeah. Así fue. No existía. Lo hicieron, y cuando lo hicieron no había esa valla publicitaria.
0: No había la valla.
2: Hubo años pelado ese islote.
0: Ya.
2: Como vieron que era un espacio muerto y por ahí fluye bastante tránsito.
0: Harto tráfico, sí.
2: Entonces se pusieron las pilas y bueno, vamos poniendo una valla publicitaria. Eso más o menos hace unos 3 años atrás está esa valla publicitaria. Mm. Y bueno, ahora lo otro. Carlos mencionaba que ahí está un paso peatonal elevado. Y que eso hace que la gente quiera circular por debajo de ese paso peatonal elevado.
0: Ahí no circula.
2: Que está enrejado. Está enrejado para cruzar hacia el Aguirre Abad, pero para cruzar hacia
0: el
2: cuartel modelo no está enrejado. Justamente así esa es. Parte, justo debajo ahí se puede cruzar. Incluso la mayoría de la gente irrespeta, o sea, los peatones, y no circulan por arriba. Si no, circulan por abajo, exponiendo su vida.
0: Uh-huh.
2: O, casualidad, no sé, porque justo en ese pedacito no hay rejas, le falta rejas ahí. Uh-huh. Y lo otro, esas vallas publicitarias, que son tipo televisores grandes, más o menos por decirlo así, porque hay unas que son fijas, que simplemente son imágenes nada más, son gigantografías. Las otras son ya prácticamente televisores. En la noche tiene un brillo excedente.
0: Ya. Yeah.
2: Cosa que molesta la vista, más que todo ya bien de noche, tipo medianoche o la gente que circula a la madrugada, eso fastidia. Tiene demasiado brillo a esas publicidades.
0: Atento a...
2: Pero bueno, ojalá que las autoridades pongan cartas al asunto
0: y
2: sobre
0: no
2: eso.
0: No va a ser.
2: Gracias, excelente día para todos.
0: Y no va a ser, las autoridades escuchan el noticiario. Gustavo, Javier, buenos días. Hola, buenos días.
3: Don Willan, eso hacen problema porque le da la gana. Es un pedacito, acaso que con ese pedacito ya va a fluir el tráfico. Es un pedacito, no tiene ni 300 metros ese pedazo de parterre. Sino que al señor tiene que haber salido, se tiene que haberse metido al carril de la Metrovía y le salió la multa y por eso está afectado.
0: Uh-huh. ¿Y qué más? ¿Ah? ¿Y qué más?
3: Don Willan, eso hacen problema porque le da...
0: Ya. ¿Y qué más iba a decir?
3: Don Willan, eso hacen problema porque...
0: Ay, Gustavo, te voy a pedir de favor, si no, yo voy a bloquear tus... no voy a bloquear.
1: Ay.
0: No voy a parar bola a tus audios. Me pones... a ver, hoy día han sido 1, 2, 3, 4, 5, 6. Habla serio, pues, Gustavo. Ayúdanos a que el informativo fluya muy rápido. 7:49 minutos.
4: ¿Cómo están? Muy buenos días a todo ese equipo periodístico.
0: Osvaldo González.
4: Don Ludeña, muy buenos días. Carlitos, buenos días.
0: Buenos días.
4: Bueno, un comentario aquí y una observación muy grande.
0: Yeah.
4: A la altura del kilómetro 16 vía la costa, donde unos meses atrás hubo un fallecido.
0: 16.
4: Justamente Google a la altura de la Academia Logos, se podría decir, sentido Chongón PJ. Pusieron un semáforo, la gente saltó y todo, pero la mayoría querían que pongan
0: kilómetro 16,
4: un paso peatonal. Pero no, sorpresa. La ATM hizo lo más fácil, poner un semáforo y poner dos agentes. Honestamente, esa, la vía... En pocas palabras, vía la costa. Vía la costa es una vía que tiene el alto flujo vehicular, uf, tanto de camionetas, motos, autos,
0: de todo,
4: vehículos interprovinciales, camiones, tráiler. Y poner un semáforo a esa altura, ojo, ¿por qué le digo? Porque el estudio está hasta mal hecho, porque es una semiloma. Y el semáforo está pasando la loma, en la cual muchos tráiler no va a poder frenar. Y eso es lo que pasó ayer. El tráiler, en vez de irse con todos los vehículos que estaban en la luz, esperando la luz verde, ¿qué optó el tráiler? Meterse a la cuneta. ocasionando daños materiales. El tráiler estaba como cucaracha patas arriba, el contenedor a un lado. Eso fue a las 11 de la mañana y recién el tráiler lo sacaron a las 5 de la tarde, con la pluma, con la grúa, se podría decir. Entonces, el estudio está mal hecho. Ahí la gente lo que pedía era un paso peatonal, pero no, la ATM optó por poner un semáforo. Ahí nos queda bien ubicado un semáforo. Okay. En esos lados quedan pasos peatonales. Así es, mi estimado. Muy buenos días.
0: Gracias, gracias. Comentarios ciudadanos, buscando que las autoridades escuchen, y si a base del estudio la gente tiene razón, bueno, habrá que hacer cambios, Carlos.
1: Sí, señor. Oiga, tenemos varios videos que nos comparten nuestros oyentes del noticiario de Primera. El amigo Stalin Acosta nos comparte un video de lo que padecen los peatones en Guayaquil. Y nos comparte imágenes, un video corto de la cantidad de motocicletas que se encuentran en las veredas.
0: Espérate, ¿y ahora no se puede pasar, pues, entonces?
1: Hay más motos que claro, permiso o espacio para que transiten los peatones.
0: ¿Dónde es eso?
1: Esto es en Ayacucho, entre Tulcán y Carchi. Entre Tulcán y Carchi.
0: No se puede pasar por allí, pues, ya.
1: Más motos que personas allí.
0: Mira,
1: parqueadero, parece garaje.
0: Pero espérate, y muchas de esas motos son de gente que trabaja allí.
1: Seguramente.
0: No son ni de clientes.
1: Pero allí se ve, es una zona bastante comercial.
0: Ahora, las aceras no son para motorizados.
1: No, señor.
0: Atento, municipio, hay que hacer una barrida, una limpieza en la calle Portete, entre Tulcán.
1: Ayacucho, entre Tulcán y Carchi. Ayacucho, entre Tulcán y Carchi.
0: Yo viví por ese sector, yo viví justo en Ayacucho y Tulcán.
1: Tenemos otro video, en cambio, del Cantón Durán. Tenemos mensajes de los amigos oyentes que ya ha comenzado a pasar el camión recolector del consorcio Durán Limpio en Durán. Buena hora, en Durán. Ya. Pero el amigo Luis Velasco nos comenta algo. Escuchemos.
5: Bendiga. Mire, estamos aquí en Durán, por la ciudad de Primavera 1.
0: ¿Estamos viendo?
5: El señor León de ADN ya está adelantando su campaña. Esto quiere decir de que ya eso es ilegal, pues. Hay que tomar en cuenta de que ya debe de quedar eliminada su candidatura porque está con anticipación haciendo campaña. Todos los postes, casi de todo Durán, están con el señor León, con el famoso señor León. Ahí les dejo esa noticia, mire. Todos los postes, y hay paredes grandes.
0: Él es el del cloro.
5: Se ven allá en el recreo, ni se diga. A la entrada nueva, esa pared grande.
0: De vendedor de cloro a la alcaldía de Durán.
1: Ya le tiene el eslogan listo.
0: Es que él vende cloro. Bueno. Es como Macas, de taxista, alcalde de Machala con 6 millones de dólares.
1: Y ahora preso.
0: Ahora preso, pues.
1: Tenemos otro video de una problemática de la movilidad en cambio en Guayaquil, del amigo Byron Rivera. Él nos comenta que desde ayer se reportan largas filas de vehículos desde Mall del Norte hasta el semáforo de Samanes 7 por la desincronización de un semáforo que se encuentra en el sector y no se visualiza presencia de agentes de tránsito. Se necesita agentes en el punto para que fluya y no haya tal cantidad de carros allí en la avenida Francisco de Orellana. Y para finalizar, tenemos otro amigo oyente que nos compartió un video. Él va conduciendo, le cuento, por la avenida de las Américas. El amigo Javier Crespín nos envía otro video. Don Javier Crespín va conduciendo por la avenida de las Américas. Escuchemos.
6: Don Carlos, mire, don William, ahí está, mire, ahí está el famoso problema que están haciendo, mire. Aquí la vía se divide en 5 carriles, mire, ahí está, uno exclusivo solamente para la metrovía,
0: 8 segundos.
6: Del segundo para los autos, aquí hay 3 carriles, mire, 3 carriles, el problema se comienza acá, abajo del puente, ahí es el problema, donde se une los carros que vienen de la guerra abajo con los del modelo.
0: Ya, claro, ahí está.
1: Allá es el conflicto.
0: ¿A dónde?
6: Ahí está, mire. Este es el famoso problema que están haciendo. Mire. Uh-huh. Aquí la vía se divide en 5 carriles.
0: 5 carriles, ya.
6: Ahí está. Uno exclusivo solamente para la metrovía.
0: Ya.
6: Del segundo para los autos. Aquí hay 3 carriles, mire. 3
0: sí,
6: carriles.
0: 3 carriles.
6: El problema se comienza ya, acá.
0: Pero, ¿por qué no le...? Pero,
6: abajo del puente, ahí es el problema, donde se une la... el modelo.
0: Ya, de ese... se enlaza.
6: Bueno, este es don Carlos, mire.
1: Gracias al amigo Javier Crespín por ese video que realizó conduciendo. Y tenemos otro video más del amigo Fabricio Cobo, hablando sobre el tema de la recolección de basura en Durán.
0: ¿Dónde? En Durán, no. A ver, pone, hay audio, un poquito.
7: La basura sigue aquí.
1: No han pasado.
7: Las esquinas están así.
0: Ya. Con respecto bueno, a hay que darle Durán, tiempo también a la empresa de aseo. Hay que darle tiempo. Como recién las cosas están, si se quiere, normalizando, entran ahí a hacer la limpieza respectiva. Juan Carlos Vera, buenos días. ¿Cómo estamos? Hola, buen día de Dios.
8: Buenos días, estimados. Tantos eruditos y expertos en planificación vial que hemos tenido. Y lo ponen a Fernando B, al payaso de concejal, ¿no? Qué vaina.
0: ¿Cómo dijo? Fernando.
1: Fernando Villarreal.
0: Villarreal. No,
1: Walter que... León. Walter León nos comunica de un muerto dentro de un bus, dice. Hay un audio del amigo oyente. Ya vamos a compartir el material.
0: A ver, Walter León, ¿tenemos video o solamente?
1: Sí, hay audio. Súbale.
0: Ya, vamos a ver, un muerto.
1: Sí.
0: Vamos a ver de esto de. ¿De qué se trata? De la información que nos dé en detalle. No puedo.
1: Bueno, él comenta, muerto dentro de un bus ahorita, 7:38 nos envió este mensaje. No hubo muertos, sí, más arriba. No hubo muertos colaterales arriba en el cerro de Mapasingue, adentro de un bus de la línea 108.
0: A ver, escuchemos, Walter León, adelante.
9: Buen día, la number one, don William, don Carlito. Ayer llevé de emergencia a mi hijo.
1: No, el audio se trata de otra cosa, ya. El amigo entonces es transportista, porque él comentó temprano.
0: ¿Pongamos la fotografía?
1: Sí, ya la enviamos.
0: Ya, vamos a poner la fotografía de una persona muerta en un colectivo.
1: En un bus de la 108.
0: De la 108. Oh, ahí está. Pero yo veo sangre. Estoy viendo sangre. Es como que lo han asesinado allí, en ese bus.
1: Él escribe textualmente, muerto dentro del bus ahorita en hora de estudiantes. Gracias a Dios no hubo muertos colaterales arriba en el cerro de Mapasingue, adentro del bus de la línea 108. Uh-huh. Al parecer han subido a abatir a ese sujeto.
0: Sí, lo mataron ahí a esa persona. Esa es la información que tenemos.
10: Amigo William.
0: Hola.
10: Soy el mismo que le mandé esos dos audios
0: del
10: Cerro Mapasingue. Ahorita, hace unos 10 minutos, un asesinato en un bus de la de la línea 108 aquí ya, en el Cerro Mapasingue.
0: Ya, estamos viendo.
10: Estamos de mal a peor, mi amigo William. ¿Qué podemos hacer? ¿Qué podemos hacer, amigo William?
0: En la 108 asesinan a una persona.
10: Este gobierno, con todo respeto... Tres atados nada más, William. Disculpe por la forma de expresión.
0: No. ¿Qué quiere decir tres atados?
1: Hay una frase que se vale tres atados.
0: ¿Qué quiere decir?
1: Que vale muy poco eso.
0: No diga el resto. Oscar Peralta, buenos días.
11: Hola. William, buenos días para usted y el panel de la radio. Don William, por tercera ocasión acá en el norte de la ciudad, a la altura de Mucholote 1, Orquídeas Bastión, Pascuales, juegos pirotécnicos anoche, casi a la altura de la medianoche.
0: Los juegos pirotécnicos.
1: Ponle las imágenes de los juegos pirotécnicos.
0: Juegos pirotécnicos. ¿Y eso? Celebración, dicen que cuando... A ver, ¿y por qué? ¿Y por qué se da eso? Hola, buenos días. Hola, juegos pirotécnicos.
12: Saludos. Para el diablo de William y el ángel de Carlos.
0: Viste, la gente ya como metió ahí al diablo.
1: Ya lo etiquetan de esa forma.
0: No, es que yo no soy el diablo. Y usted...
1: Defiéndase.
0: O sea, yo soy el malo y usted es el bueno.
1: No, yo no soy ningún ángel. Yo soy barro. No. Yo soy barro, yo soy polvo.
0: Ok, ya polvo. Ok, Luis Fernando, buenos días.
13: Don William, ¿cómo está? Bendecida mañana. Después de tantos años de espera, valió la pena en la historia. Un saludo para toda la mesa, al señor Pulpo, el Gerald Sainz, o el español, no sé cómo le decimos.
0: El español.
13: A don Sebastián y a don Carlos. Cuídense mucho, excelente programa.
0: Excelente programa ya. Parcero, Ricaurte, buenos días de Dios.
14: Buen día, Dios le bendiga.
0: Hola, parcero.
14: Y el hermano Carlos, Dios le bendiga.
1: Buenos días.
14: Oiga, un comentario. En el suburbio siguen arreglando las calles, como le dije la vez pasada, que eso creo que fue en mayo, el 8 de mayo, si no estoy mal. Están arreglando
15: arreglando, siguen arreglando. Pero la calle del Hospital Guayaquil sigue igual, horrible. Unas troneras tremendas.
0: Troneras.
15: Esquiva un hueco y cae en otro.
0: Troneras en Colombia.
15: Sigue así. Que le pongan asunto a esa calle, que está bien, bien horrible.
0: No puedo. A ver, un ratito, ese término tronera. Sebastián, ¿tú sabes aquí qué quiere decir tronera? No te hagas el... A ver, habla, pues
1: no,
0: habla.
1: No, ni idea. En Colombia, la palabra tronera se utiliza principalmente para referirse a un hueco, orificio o perforación de gran tamaño.
0: A ver, Gerald, tú sabes, porque de repente dice, ¿puedo decir yo? Esa pelada es tronera.
1: Está mal empleado el término, porque incluso hay...
0: Que Gerald... Es que en la esquina se dice a veces.
1: Sí, pero o sea, que en la esquina se diga, pero vamos a la acepción del término. Pues usted estudió ciencias de la comunicación social, ¿o no? ¿O es un vulgar patán que está sentado en la piedra de la esquina?
0: ¿Dónde está la patanada?
1: No, pero vamos al concepto de las palabras.
0: Es que me llamó
1: las
0: la atención.
1: Las palabras tienen un significado, sí, caballero,
0: pero me llamó,
1: ¿o no?
0: Sí, pero me llamó.
1: Ya, pues entonces,
0: no,
1: remitámonos al significado de las palabras.
0: Yo quiero rescatar entonces por el hueco. Por eso es que dicen tronera.
1: Desconozco, la verdad.
0: En Colombia, mira que estamos aprendiendo. Tronera en Colombia es el hueco. Entonces, vamos a decir, a ver, alcaldesa, aquí hay muchas troneras.
1: Porque mire, que en el ámbito dental se le llama troneras a los pequeños espacios oscuros o triángulos negros que a veces se forman entre los dientes cerca de la encía. Tome.
0: Ya, mira, está bien, usted, excelente.
1: Las troneras dentales,
0: pero usted. ¿Por qué dice esa man es tronera?
1: La audiencia, participe.
0: No, que no.
1: 09, no.
0: Yo sé lo que quiere decir. Yo sé
1: entonces,
0: lo que quiere decir.
1: ¿Para qué induce aquello?
0: No,
1: ¿para qué?
0: No, es que
1: ¿para qué?
0: A ver, dice, hola, buenos días. Hola.
16: ¡Tata! ¡Hijo del diablo!
0: Ahí está, bien. ¿Te das cuenta? La gente...
16: ¡Arrepiéntete! ¡Hijo del diablo!
0: Claro,
16: ¡Hijo del diablo!
0: Me hacen ver como que yo fuera el diablo y el señor que está aquí a mi izquierda es el ángel. José Figueroa, buenos días.
17: Buen día a Radio Turbo, W la Radio, don William y todo su equipo. Tengan un buen día. Don William, una denuncia, no sé si dirigirme ante el municipio, al ATM. El asunto es el siguiente. Con esos talleres de moto, por toda la ciudad, porque usted lo puede encontrar por toda la ciudad, esos talleres de moto que alquilan un local de 20 metros cuadrados simplemente para tener sus herramientas, porque la mecánica la hacen en la vereda y en el primer carril de las vías. Ocupan las veredas, ocupan un carril de cada vía donde están ubicados estos talleres de moto. ¿Quién controla eso? ¿Tienen permiso para hacer y deshacer? El peatón que tiene que cruzar por esas veredas tiene que exponerse a abrirse no siquiera al primer carril, sino al segundo carril, donde pasan los carros, las tricimotos, las motos mismos. Es a exponerse. ¿Quién controla eso, don William?
0: Y la otra, ¿no? en este tema que tiene que ver con permisos, se construyen grandes restaurantes, que esos restaurantes convocan mucha clientela, y tú ves, no hay parqueo. Se toman las calles o se toman los lugares donde están otras viviendas. Hay un local que se llama, Sebas, ayúdame, en la Isidro Ayora, Rincón Rústico, ¿no? Rincón Rústico. Y aparecen también otros locales, una cadena de restaurantes que hay por ahí. Pero no hay zona de parqueos. Es decir, damos los portones, se llama el otro. ¿Y los parqueaderos?
1: Sí, mire, ¿Qué
0: dice el reglamento? ¿Qué dice la ley?
1: La ordenanza, mire, hay una ordenanza general de edificaciones y construcciones en Guayaquil que hace referencia a que los restaurantes de amplia capacidad, de amplia capacidad, están obligados a contar con estacionamientos. La cantidad exacta de plazas depende del área de construcción o aforo del local.
0: Pero no se, eso no se ha hecho. Atento municipio y atento a quien tiene que ver. Eso es en el área de justicia y vigilancia, porque abundan los locales comerciales, sí, pero se la toman los parqueaderos de las casas que están al lado. Mucha gente tiene que decir, hey, aquí sale mi carro, este garaje.
1: La problemática es que a veces son huecas que están en un local pequeño, reducido, y que tienen harta demanda de usuarios.
0: Tienen muchos clientes.
1: Es el caso de los ejemplos que usted acaba de exponer.
0: Locales grandes. Yo no me meto con los pequeños, pero locales grandes.
1: Pero hay también de ese tipo de casos.
0: Es que locales pequeños, sí, pero yo digo, en la dimensión de la construcción. Es una construcción grande. El Rincón Rústico es construcción grande.
1: Claro.
0: Portones, tú le ves, moderno, todo bonito, todo. ¿Y qué pasa con los parqueaderos?
1: No tienen estacionamiento.
0: ¿Qué pasa, señores del municipio? ¿Qué pasa con los parqueaderos?
1: Habría que preguntarse cómo obtuvieron los permisos.
0: Así es, José Figueroa, buenos días.
18: Buen día.
0: Buen día.
18: A Radio Turbo, W la Radio, don William.
0: Buen día.
18: Y todo su equipo, tengan buen día.
0: Buen día.
18: Don William, una denuncia, no sé si dirigirme ante el municipio o la ATM. El asunto es el siguiente. Con esos talleres de moto.
0: Ya hablamos de eso.
18: Por toda la ciudad. Porque usted
0: ya pasamos eso. Está repitiendo. Fran Yunda, ¿qué tal? Buenos días. Hola, Fran, ¿cómo vamos?
19: Don Carlos, don William, buenos días. Buenos días. Bueno, la verdad que ese paso a la Metrovía, disculpe que toque el tema nuevamente, pero cumplió su objetivo, que fue en la época cuando se realizó el paso de la Metrovía. En estos momentos ya no sirve para nada. Prácticamente se incomoda la libre circulación. No es que se gana o se pierde quitando eso, pero sí optimiza el libre movimiento de vehicular.
0: Claro, claro.
19: Ya que la Metrovía tiene su carril exclusivo y toma fotomulta, entonces lo más conveniente es que eliminen eso. Por consiguiente, la ATM, ¿hasta cuándo van a esperar que la gente que viene de la avenida Quito, de sur hacia norte, tengan una exclusividad, aunque sea de un carril, o simplemente los metan en la calle aledaña que sale para la Plaza Añín y agiliten el tránsito por agentes en horarios pico? Pero la gente viene del sur, se quieren meter al carril totalmente al izquierdo de Avenida de las Américas. Y eso colapsa, no es la primera vez, no es la segunda. Por favor, ATM.
0: Atento, ATM.
19: Uno que anda aquí como 6-7 veces al día recorriendo ese sitio en diferentes horarios, se da cuenta.
0: Claro que sí. Hola, buenos días.
20: Ellos empezaron, yo vivo por Samandes. Ellos empezaron.
0: A ver, espérate un ratito. Quiero encontrar, a ver. Hola.
20: Saludos.
0: A ver.
20: Para el diablo de William y el ángel de Carlos.
0: Ya. A ver, sí, dime.
20: Ahí, ellos empezaron, yo vivo por Samandes.
0: Ya.
20: Ellos empezaron en un garaje y comenzaron a tener clientela y ellos son los dos referentes. Y por ende pusieron bastantes locales de comida, esa área es comercial y la gente ya es conocida.
0: Yo
20: por
0: sé,
20: los restaurantes.
0: Y sí, entonces, y los parqueaderos.
20: Por eso que no hay parqueos, porque comenzaron como locales pequeños, desde el garaje o local comercial pequeño.
0: No, pero al momento de dar permisos para edificar más grande, ¿y qué hacemos con los parqueos? Municipio. Porque Guayaquil es una fonda. Tú te vas a varios sectores, hay calles tomadas por todo el comercio. Y la mayoría fondas. Y el parqueo, ¿dónde queda? Peter Abad, buenos días.
21: Don William, buenos días. Don Carlos, muy bien detallada la información de Bukele. Ahora le pido, por favor, indíquenos a la ciudadanía el enriquecimiento de este mandatario que ahora domina el Ecuador.
0: Freddy, buenos días.
22: Buenos días, bendiciones, don Ludeña, don Carlito. Tronera también se le llama a los huecos que hay en las mesas de billar, que se llama pool, o sea, las mesas de billar. Eso también se llama tronera. Mírete. O buchaca.
0: Son huecos. Sí, pero claro, muy bien. Estamos encontrando que hay muchas troneras en Guayaquil. ¿Está bien dicho?
1: Dice un oyente.
0: Te pregunto.
1: Dice un oyente. Buenos días. Troneras en las hembras es cuando ya tienen bastante kilómetros de recorrido. Hasta allí. Supere el tema.
0: Ya, mire.
1: Para que usted supere el tema, porque parecería ser que usted repite el término.
0: Espérate.
1: Y no da la acepción coloquial. Ya di la acepción coloquial. ¿Podemos continuar, licenciado Ludeño?
0: Ahora dime tú.
1: ¿Podemos continuar?
0: Espérate un ratito.
1: No podemos continuar.
0: Espérate.
1: Va a seguir con lo mismo.
0: A ver,
1: entonces
0: continúe. ¿Y cómo es eso de kilometraje?
1: que conteste el amigo oyente que escribió.
0: No, entonces tú, ¿para qué repites como Lorito?
1: No, yo no repito, yo leo los mensajes de la audiencia. Pero ¿usted no lee los mensajes de la audiencia?
0: Sí, ¿y qué es eso?
1: Yo no soy Lorito, vamos respetándonos. Ya.
0: Bueno, ¿y qué quiere decir eso?
1: Yo no soy Lorito.
0: Bueno, quito esa palabra.
1: Sí, por favor, retírele sus palabras.
0: Usted está repitiendo como loquito.
1: No, estoy leyendo los mensajes de la audiencia, o no puedo. Para ver si

0: buses y ponen mesas en la calle, en la 28 y Venezuela también, eso es un peligro. Repetimos las calles para que tome nota el municipio de Guayaquil, ¿no? La dirección que corresponda. Calle Argentina y la 22, es una calle principal. Pasan buses y ponen mesas en la calle, en la 28 y Venezuela. También eso es un peligro. Tenemos otro comentario, dice, buenos días a todos. Pero si la vía es pública, se pueden parquear, salvo el caso que obstruyan los garajes. Eso es diferente, dice el amigo Ronald.
1: No, es que yo hablo por los garajes. Está bien, la vía es pública, está bien, está bien. Lo que yo digo, esos restaurantes grandes deben tener su espacio para el parqueo. César Borges, buenos días.
2: Saludos y bendiciones de primera. Con el término tronera, es más o menos que suena así en el argot popular. Oye, chamán es tronera. Chamán, andas con el uno y con el otro.
1: Ya no digas más, ya no digas más. Ya la gente ya sabe. Acá el señor habló de kilometraje y usted dice otra cosa. Juan Carlos Vera, buenos días.
3: John William, recuerde que Isaac está escuchando. O sea, ahí terminó. Tenemos que enseñar lo bueno. Eso ya se ha quedado. Dale bien, pues.
1: Ya, ¿de qué dice Isaac? Hola, buenos días.
4: Eso es tronera de los chocos, eso es los chocos.
1: Ya.
0: Eso
1: ya.
0: Promueve el licenciado Ludeña en su informativo, en el noticiario de mayor proyección, de mayor crecimiento, en el más sintonizado de Guayaquil.
1: Es que me llamó la atención el término tronera.
0: Por eso es que este país no progresa, por eso es que este país es inculto y estamos condenados al subdesarrollo, porque desde los medios de comunicación no tomamos en serio nuestra responsabilidad.
1: Pero escúchame.
0: O sea, está buena la cháchara un momento.
1: Sí, pero escúchame.
0: Pero caramba, enseguida se suman. Escúchame. Pero emitir un comentario político acerca del tema que nos preocupa a todos los ecuatorianos, eso no hacen. Para la cháchara, para la burla y la guasada, allí sí son número uno para contactarse. Allí no les da pereza comunicarse con nosotros.
1: Ahora, yo puedo decir...
0: Promovido por usted. Gracias.
1: Yo puedo decir que el ministerio, ¿cómo se llama el de transporte? Dame el nombre, porque cambia.
0: Ministerio de Infraestructura y Transporte.
1: ¿Hay muchas troneras en ese ministerio? O mejor dicho,
0: hay muchos huecos en las calles, muchos baches.
1: Muchos baches.
0: Sí, en Colombia se utiliza troneros, aquí no.
1: Ya, pero bueno, es que puse el término de Colombia, nada más. Carlos, me voy a meter un problema. Buenos días, Carlos Javier.
5: Muy buenos días, excelente día, bendiciones, Carlitos.
1: Buenos días.
5: Don William, para el municipio, calle principal de Mucho Lote 1. Es un problema en esa calle. Todos los días, de lado y lado, mesas, negocios, los carros que se parquean en doble columna, no se puede circular en todo el día, es eso, y peor en la noche. A partir de las 6 de la tarde en adelante, esa calle es un problema. Porque de lado y lado se ponen los negocios, saca la gente sus mesas, se ponen ahí, cierran casi la mitad de la calle. Y dígales algo, pues, don William, ahí está el problema. Señor municipio, ¿hasta cuándo se los espera por acá?
1: Gracias, son opiniones ciudadanas. El parcerito Ricaurte, algo nos quiere decir. Adelante, parcero, buenos días, otra vez.
6: Bueno, otra vez.
1: Sí.
6: Qué bueno que, ir aclarando las cosas, porque aquí tienen su forma de...
1: Claro.
6: Dichos. Y, hay que decir huecos para que la gente no entre en tanto conflicto por simplemente
1: en conflicto.
6: Una palabra. Oiga, licenciado, y póngale bien el acentico, pues, mi rey, el acentico paisita, pues, mi rey, póngale bien el acentico, mi rey, mío, para que se escuche bonito, para que se escuche elegante, pues, ya.
1: Claro,
6: saludos, un abrazo a la distancia.
1: Lo que pasa es que está un poquito medio agotado. Y quería hacer una cosita bien interesante, pero bueno, la verdad que ahí me he quedado. Voy a tener que practicar un poquito el colombiano, el acentito colombiano, ¿le parece a usted? ¿O está mal dicho?
0: Sí, señor. ¿No? Jesús Herrera comenta, dice, si es que hay dirección de... Pregunta, si es que hay dirección de espacio y vía pública, el norte de Guayaquil no tiene veredas, ingreso de la cooperativa paracaidista, entrada de la 8... túnel, entrada a la Brama, no hay dirección, comenta el amigo Jesús Herrera.
1: Bueno,
0: esa es una problemática en Guayaquil también. Hay sectores en donde no hay vereda o la vereda no se puede transitar. Por ejemplo, acá en la avenida Juan Tan Camarengo hay algunos tramos que no, uno tiene que tirarse a la calle, porque la vereda no sirve en lo absoluto, y esa también es una tarea pendiente del municipio de Guayaquil.
1: Claro, porque está faltando control, justicia y vigilancia, está faltando control.
0: Y ahora

0: públicas también.
1: También, échale ahí.
0: Obras públicas debe nivelar las veredas en Guayaquil, no únicamente las áreas regeneradas en donde continúan poniendo adoquines, sino que también las otras veredas atiéndanlas, pongan las uniformes para que puedan transitar los peatones.
1: Ya, la hora exacta, 8:16 minutos, 8:16 minutos. Seguimos en Voces de la Ciudad. Aquí se siente la voz del pueblo, ¿ah?
0: ¿Eh? Tenemos un video, a ver, campaña anticipada, por acá nos comentan.
1: ¿Dónde?
0: Vía a Daule. Buenos días.
1: A ver, ese es Cañizares. Uy, Dios mío.
0: Campaña anticipada.
1: No es. Esa es la hija de Cañizares.
2: Campaña anticipada.
1: Madeleine. Uy, Dios mío. Uy, Dios mío.
0: Sarmiento es pueblo, dice.
2: Eso no es.
1: A ver, regresa el anuncio para saber de quién es esa propaganda. Ahí para un ratito ahí. No dice nada, no sé. Sebas, ¿dice algo ahí?
3: Olsen.
1: Ah, es de Olsen.
3: Ahí está.
0: ¿Dónde están las banderas de Guayaquil?
3: Está su perfil y la bandera de Guayaquil.
1: Allá ya vi a la izquierda. Ah, está Olsen.
0: Y también dice revocatoria no, reelección sí.
3: Así es.
1: A ver, revocatoria.
0: ¿De reelección a qué? ¿Quién está pensando en la reelección?
3: ¿Qué están hablando?
1: Reelección sí.
0: ¿Reelección de quién, pues?
1: Ya piensan en Novoa una reelección. Ah, mira tú, ya vamos descubriendo eso. Qué fantásticos que son nuestros reporteros. 8:18 minutos, 8:18 minutos. Gracias, hola.
4: Buenos días, Carlito, ¿cómo está? Oiga, ya, pues dígale al director que no haga vulgar el programa, el noticiario. Ya se escucha feo esa palabra ya. En nuestro medio es una palabra grosera para una mujer. Y hay mujeres que escuchan la radio, pues, Carlito. Póngale un alto al mejor periodista del país. Saludos, William.
1: Y de paso me saluda, mira, el último.
0: Pero es educado.
1: Educado. Arturo Encalada, buenos días.
5: William, don Carlos, buenos días. Don William, en ese tiempo, en su juventud, ese material que vendían, era material, el verdadero material. Verdadero alucinógeno. Que le hacía ver cosas, ¿no?
1: No.
5: Más allá de lo impredecible. Buen día, gracias.
1: Arturito, en mis tiempos, el marihuanero fumaba en el patio de su casa. Ni siquiera se metía a la casa. En el patio de la casa. Y habían pocos marihuaneros. No estaba la droga como está ahora. Antes la droga, claro, era droga, y era lo que se consumía más era la marihuana. La coca no había. Y después, cuando llegó la coca, conseguir la coca era cara. Solamente los ricos se matraqueaban con la coca. Ahora, hasta la marihuana, ya la chola. Ya no se expende así nomás fácilmente en el mercado, la chola. Sino que ahora van con unas cosas que le ponen ahí que te daña y te mata el cerebro. Estamos, la hora exacta, 8:19 minutos.
0: Muchas gracias a todos los que nos escriben. Recuerde dejar su me gusta en nuestras redes sociales. Hay un tema que siempre, o en los últimos años, nos ha inquietado a todos los ecuatorianos, es la posibilidad de que haya nuevamente racionamientos de energía, apagones en nuestro país. Y antes de que se acabe el informativo, sí queremos compartir las declaraciones de Juan Carlos Blum, ministro de Energía, que ayer dio en Teleamazonas en torno a que están tratando de mantener llenos los embalses y están también nuevamente otro ministro que se lo escucha hablar de que están tratando de arreglar el parque de termoeléctrico. Escuchemos qué dijo el secretario de Estado ayer en Teleamazonas sobre la posibilidad de que haya nuevamente apagones en el país.
6: También en este año va a empezar la construcción de la conexión con Perú. Si bien eso va a tardar 2 años, eso en términos de energía es algo súper rápido, es mañana, y eso nos va a permitir a futuro estar también mejor cubiertos, porque con eso podemos ir abajo del continente, hasta Argentina.
7: Con una situación incierta, considerando un fenómeno del Niño que se va a dar, ¿hay un riesgo de que el país pueda atravesar nuevamente por apagones durante este estiaje que se viene?
6: Estamos trabajando día y noche para que eso no pase.
7: Pero no se puede asegurar que no pase.
6: No se puede asegurar que el fenómeno del Niño no nos golpee fuertemente, no se puede asegurar que se dé una sequía parte oriental.
1: Ahí está bien.
6: Eso nos corresponde trabajar en mantener el parque automotor, mantener también el sistema de distribución, que muchas veces nos olvidamos de eso, y el arrendamiento de nueva generación.
7: Eso quiere decir que no se puede asegurar que no haya apagones. Es que no. Solo le faltó decirme eso.
6: No podemos asegurar qué va a pasar con el fenómeno del Niño, pero estamos asegurando que vamos a trabajar para que no suceda eso.
7: Ahora,
0: 8:21. Bueno, ahí estaban parte de las declaraciones de Juan Carlos Blum, así que en la medida de lo posible el sector productivo del país, oiga, ya con tiempo nos están diciendo, no sabemos qué nos va a traer el fenómeno del Niño, así que si pueden poner allí en la lista de pendientes, si ya no compró con anterioridad un generador.
1: Velas,
0: para que lo tenga allí.
1: Velas,
0: para
1: velas.
0: Que lo tenga allí. Si no tiene negocio, pues las velitas. Y también antes que se acabe el informativo, porque aquí hemos hablado del Mundial de Fútbol, entrevistaron ayer al señor Francisco Egas de la Federación Ecuatoriana en Radio Centro.
1: Y niega.
0: Le dio duro a los ex seleccionados del Ecuador, porque mencionó muchos de los referentes de la selección ecuatoriana del 2019. Que hoy agarran un micrófono y hablan, transportaban tequila con la utilería. Escuchemos qué dijo en Radio Centro.
1: Despacito, despacito.
8: En el comunicado que usted establece
1: después
8: de ese partido y dice sobre
1: lo sucedido
8: en México, la Federación presentó un reclamo formal ante la FIFA solicitando una investigación pormenorizada de los hechos ocurridos antes y durante el partido. ¿A los ocurridos antes se refiere a estos?
9: Sí, a esos.
8: ¿Por qué no los citó?
0: Habla sobre el partido de México. Habla sobre el partido de México. Escuchemos.
9: Los detallamos en el reclamo a FIFA, no los detallamos en el comunicado.
8: Ahí consta lo que usted me acaba de contar.
9: O sea, ahí pusimos todos los pormenores de nuestro viaje, de las demoras, de los aficionados mexicanos 4 horas afuera del hotel. Sí, por supuesto.
8: ¿Y eso usted cree, siente que incidió no solo en el descanso del equipo, sino en la concentración y la tranquilidad mental?
9: Yo creo que tiene que haber tenido un rol, sí. Porque el ambiente se configuró pesado. Uno vivía un ambiente pesado.
8: ¿Y frente a eso qué hizo usted? ¿Fue al camerino a darles una arenga antes de salir a la cancha, por ejemplo?
9: Estuve ahí, sí, Carlos.
8: ¿Qué
9: les dijo?
8: Estuve
9: ahí. No, les dije que recordemos lo que hemos vivido, que nos volvamos al sueño del niño.
8: ¿Grabó su intervención?
9: No sé si Carolina la tiene.
8: ¿La grabaste, Carolina? ¿O no me la quieres mencionar? Porque sabes que te la voy a pedir. No te creo, si sabes, ¿no? No. O sea, alguien más tiene que haberla grabado.
9: No, bueno, tocamos
8: porque una de las cosas,
9: Carlos,
8: que se le... Eso, usted pasó eso.
9: Intentamos tocar esas.
8: Usted es un gran orador. El señor que está al frente, que es economista de la Universidad de Pensilvania, ¿ya? Fue uno de los presidentes más vibrantes del Colegio Americano de Quito, del Consejo Estudiantil. ¿Ya? Él tiene ese récord, ¿ok? Entonces yo lo veo, lo conozco como orador y motivador. ¿Usted les habló?
9: Sí, hablamos antes de Alemania, hablamos antes de México también. Lo uno puede haber tenido un muy buen efecto, lo otro no tanto, seguramente. Y desconocemos exactamente si usted o yo podríamos estar en la cabeza de alguno de nuestros jugadores para entender qué tanto llegó a afectar, qué tanto no afectó. Uno siempre dice, no, estos chicos están acostumbrados a jugar finales de Champions y todo, pero ese día el ambiente estaba muy pesado. Y no digo que haya habido temas extra futbolísticos, porque yo, hasta que no me presenten una prueba, defenderé a muerte a mis jugadores y defenderé a muerte que nada pasó y que lo que ellos me están contando es cierto. Pero todo lo demás que no tiene que ver.
8: ¿Es decir que le contaron cosas?
9: No.
8: No le contaron.
9: Todo
8: cosas.
9: Lo contrario, no. No tengo ningún indicio de que haya habido nada extra futbolístico. En el sentido de las amenazas, hablemoslo como ya. Es. Las amenazas y los carteles.
8: Le voy
9: y todo
8: a hacer
9: lo que
8: ver.
9: Se ha dicho.
8: Pero de paso, no creer que lo hubo es ser súper ingenuo, sí. Y usted no es ingenuo. Usted sabe cómo se juegan las cosas en México, ¿no? Incluido el fútbol.
9: Pero le repito, yo no tengo
8: constancia, claro,
9: que me lleve a pensar.
8: Eso lo entiendo.
9: Y eso. Y el momento en el que lo haya, seguramente tenga la seguridad, Carlos.
0: No hay indicios,
9: de
0: dice.
9: Que haremos un
0: no tequila.
9: Y iremos a fondo.
0: No hay indicios.
9: Tema,
0: si ahora sí escuchemos cómo se carga en contra de ex seleccionados de la tricolor. 8:25 minutos.
1: A ver, escuchemos.
10: Presidente, ¿cómo este grupo logra esta disciplina? Porque se los veía enfocados, se los veía de lleno en la selección, en cada entrenamiento, estaban aparte en una ciudad súper tranquila, pero de todas formas se llevó a cabo esa disciplina. Es decir, ¿sienten que cumplieron en eso de, no sé si sacar, pero sí que no lleguen esos indisciplinados que alguna vez estuvieron?
9: Gaby, yo le voy a contar una anécdota. En el año 2019 yo me monté en quizás el vuelo más duro que he hecho en mi vida, que fue el regreso de la Copa América del 2019 después de haber quedado eliminados en ese empate con Japón. Y no porque habíamos quedado eliminados, y por eso lo comparo con este. No porque habíamos quedado eliminados, sino porque yo sentía que había que cambiar todo, que nada de lo que había en la selección servía. Que la cultura de la selección estaba dañada, que la cultura dirigencial estaba dañada, que los dirigentes de la federación estaban de fiesta, estaban de joda, estaban de cualquier otra cosa menos de dirigentes de la selección, que los referentes, y muchos de ellos hoy agarran un micrófono y hablan de esta selección, muchos de esos referentes de la selección de ese entonces transportaban tequila con la utilería de la selección, alquilaban un cuarto en el mismo hotel para tomar ahí, etcétera, etcétera. Prácticas que las habían vuelto comunes, asaltaban la utilería de la selección para llevarse todo lo que quedaba. Y yo me prometí que iba a cambiar esa cultura. Y por eso digo hoy, yo no viví este regreso de México con esa decepción,
1: porque sé
9: que hemos cambiado la cultura de la selección.
1: Del pasado, la tequila habla del pasado, no de ahora.
0: Pero habla de una cultura que ha girado en torno a la selección ecuatoriana de fútbol. Por eso, mire, el problema de nuestro país también es cultural.
1: Sí.
0: Porque si normalizamos, está bien utilizar el lenguaje coloquial, el humor y todo lo que usted quiera. Yo no digo que la gente no se divierta, pero se entiende que al menos en el mundo y en la esfera del fútbol, oiga, usted se ha de acordar declaraciones de los técnicos de antes. Por ejemplo, yo recuerdo unas declaraciones de Carlos Bilardo, que fue director técnico de la Argentina en México 86. O sea, él mencionar que, y él lo normalizaba y decía que Maradona y Canilla se metían en una habitación a drogarse. Y él lo contaba como que si fuera una hazaña. El mismo Romario, delantero de la selección brasileña de fútbol, o había otro jugador, Edmundo, que metían a las mujeres a la concentración. Entonces yo no digo que los jugadores no hagan eso.
1: ¿Y te acuerdas,
0: pero hay un momento para cada cosa?
1: ¿Te acuerdas de este jugador del piso 17? ¿Cómo se llama el jugador? Antonio Valencia. Antonio Valencia, del piso 17 era, ¿no? ¿Qué pasó en el piso 17? Era por trago. Que estaban metiendo trago, ¿qué nomás pasaba, Sebastián? Sí,
3: justamente lo que hacía referencia el actual presidente de la FEF, ¿no? De encerrarse en una habitación en el mismo hotel donde concentraban a Libar.
1: Mira tú. Sus. Hola, Sisa, buenos días.
11: William, muy buenos días. Olsen, ¿para qué quiere entrar a la alcaldía de Guayaquil? Si cuando fue presidente de la asamblea no hizo nada por el pueblo.
1: ¿Tiene derecho?
11: No hizo absolutamente nada. Todo hizo a favor de ADN, nada más.
12: En verdad no se entiende los funcionarios de este gobierno. Indica, según la noticia, que no pueden asegurar cómo nos va a afectar el fenómeno del Niño. Sin embargo, aseguraron que el fenómeno del Niño sí nos iba a afectar y por eso cambiaron las elecciones.
1: Claro, cambiaron.
12: La fecha de elecciones.
1: Ahora dice, no se sabe.
12: Nadie los entiende. ¿Es merengue o no es merengue?
1: Claro, entonces ahora están diciendo, ¿no? Y dice el ministro que tiene que ver con los hidrocarburos.
0: Sí, el ministro de Ambiente y Energía.
1: Ya, él dice que no se sabe. ¿Y cómo Noboa habló que el agua va a llegar hasta el cuello en febrero?
0: El CNE.
1: El CNE. ¿Y riesgos?
0: Había informe de la Secretaría de Riesgos. Pero el ministro no está enterado, al parecer.
13: Carlito Sebastián, oiga, así que este gobierno no se cansa de comprar todo. Compramos gasolina y cuando nosotros somos dueños del petróleo. Ahora queremos comprar energía a Perú, porque muchos se pelean con Colombia. En lugar de hacer más, pues, la forma de hacer energía natural, con el viento, con el sol, que tenemos aquí harto sol aquí en la costa. Prefieren comprar energía. ¿Por qué será? ¿Será que por ahí están los intermediarios, ¿no? Y familiares de quién serán esa gente, ¿no?
1: A propósito de eso, ¿no? Y las estas pantallas que se colocan en los techos, todos esos de las casas. ¿Quién promovió?
0: Paneles solares.
1: Paneles solares. ¿Quién promovió mucho y promovió mucho en Colombia? Es Petro. Hay inclusive algunos barrios donde la gente se ha empoderado en meterle en los techos esta energía solar.
0: Sí, pero lo que dijo el ministro no es que vamos a comprarle energía al Perú, Israel. Lo que él anunció es que va a empezar la construcción de una línea de conexión con el Perú que le permitiría al Ecuador en un par de años ya no depender de estar comprándole al sector privado de energía de Colombia.
1: Pero antes
0: ya no depender del parque termoeléctrico porque la energía puede proceder desde el Perú.
1: Antes que estar pensando en eso, ¿por qué no construir una hidroeléctrica?
0: No hay dentro del plan. Yo no he escuchado a ninguna autoridad del gobierno ecuatoriano, a ninguno de los ministros que han pasado por esa cartera de Estado hablar sobre la posibilidad de construir una central hidroeléctrica. Negativo.
1: No hay. Bueno, nos vamos. Gracias, Sebastián. Gracias, Gerald. Gracias, Carlos. Mi nombre es William. Nos despedimos hasta el día de mañana, comenzando a las 5 en punto
0: de la mañana. Gerald, el español. Olé, ahí está.
1: Ay, bien. Se acaba, Gerald, el
0: aquí
1: español.
0: Para todos.
1: Ah, ya.
0: Cortesía de Fausto Benítez Troya.
1: Lo ha sacado, ¿no?
0: Gracias, Fausto.
1: Pero Vicente Bermúdez, que está enamorado, quiero escuchar la voz de
0: Jerry. Ya le voy a enviar a Vicente.
1: Envíale ese afiche. Sí, porque está enamorado de la voz de.
0: Para que lo imprima.
1: Sí. Gracias, nos vamos. Chao, pescado, nos vemos.
0: Dios los guarde, un abrazo para todos.

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Buenos días, buenos días, buenos días, buenos días, buenos días. Oiga, buenos días, alegría. ¿Cómo estamos? Qué gusto en esta mañana espectacular. Qué rico compartir con todos ustedes un martes, segundo día de la semana. Lema de este día, martes, repite dos veces lo que tanto te gusta. Repite dos veces lo que tanto te gusta. Así que vamos, bienvenidos a los masturbados. Un segundo día de la semana por acá. Ayer estábamos 12 más 1. Hoy estamos 14 de julio. Las fiestas julianas se sienten. Se siente. Guayaquil está presente desde los senos de la ciudad. Nosotros estamos llegando hacia ustedes. Buenos días a la gente que está en los taxis. Buenos días a la gente que está en casa. Buenos días a la gente que está en las oficinas. A la gente que está recién arribando en este hermoso martes. Estamos acá por la 106.9. Con toda la alegría posible. Con toda la bendición de Dios. Hoy usted recibió una mala noticia, seguramente, porque no todo en la vida es perfecto, pero bueno, tómelo suave. Recuerde que los designios de Dios son por algo pasan las cosas en nuestras vidas y usted tiene que darle las gracias a Dios por todo lo bueno y por todo lo malo. Así que un abrazo de bienvenida y de buenos días para nuestros queridos amigos que están disfrutando con nosotros. Soy la talentosa Génesis Bermeo y estoy lista para darte tu dosis diaria de alegría, la alegría que te hace falta en esta mañana. Estamos martes, no te canses ni te embarques, no te canses ni te embarques.

0: Yo no, no soy, por si acaso. Y si quiere constatar que no estoy haciendo pues bueno, lo invito a que se conecte a la transmisión que estamos haciendo en la cuenta de TikTok, @latalentosa55. Ahí estamos, @latalentosa55, para que usted también nos pueda observar en esta mañana. Una mañana rica, una mañana diferente, una mañana alegre, un poquito fría. La única caliente soy... No, mentira, mentira, no, estoy también fría, estoy también. Y ahí va a hablar vainas para que ustedes se me carguen y no es así. Así que vamos, no estoy sola. Todo el equipo de la Turbo FM ha venido recargado en este martes. Estamos imparables. Estamos avanzando en esta mañana espectacular y con la bendición de Dios. Vamos a presentarle al único hombre que mide ¿cuánto? 44, ¿no? ¿Qué calza? ¿Qué calza 44? El único hombre que tiene que entrar a su ciudadela natal con cédula en mano, porque si no, no le dejan pasar. El único hombre que le encanta poner a bailar a todas las mujeres. Así que bueno, el señor con ustedes, ya está en los micrófonos para darnos toda esa buena vibra de esta mañana. El señor, bueno, no, a él le gusta que le digan chico, no señor, no, porque todavía es solo un bebé, todavía es solo un bebé. Con ustedes, el chico Johnny.
1: Y de nuevo al ruedo, señoras y señores, muy buenos días Guayaquil. Y ya estamos por acá, mis queridos amigos, en un día fabuloso, en un día espectacular, una mañana, como usted lo dijo, mi querida talentosa, elegante, alegre, feliz, y de compartir junto a ustedes, mis queridos oyentes, a través del dial como lo es la 106.9, hoy con sorpresas, hoy con polémica como todos los días, y lo mejor de todo, con la energía al 100%, ¿no? Aquí estamos listos y preparados.
0: Oiga, ¿con quién es que vamos a hacer polémica? Esa no me la sabía.
1: Eso vende, compañera, la polémica, el chisme.
0: Para subir el ranking, dijo el chavo.
1: Por favor. Aquí, si no es verdad, la inventamos. Pero de que armamos la polémica, se arma la polémica.
0: Buenos días, chico Johnny. ¿Qué tal? ¿Amaneció bien?
1: Feliz, contento, gracias a Dios.
0: ¿Su esposa no se enojó? No, le escribieron chicas nuevas por ahí, ¿no?
1: Nada que ver, feliz y contenta, todo bien.
0: Hoy ha venido más guapo que nunca el chico Johnny. Si usted quiere conocer ya a nuestro locutor oficial de los masturbados en la mañana, pues bueno, los invito a que nos sigan en @latalentosa55 en TikTok. Estamos transmitiendo ahí en vivo. Acá está el chico Johnny. Hoy ha venido de azulito.
1: Así, hoy, por favor. Dios mío, martes sin censura hoy día.
0: Martes sin censura. Repita dos veces lo que tanto le gusta. Ese es el lema de la Turbo. Repetir dos veces lo que tanto te gusta. No estamos solos. No, no, no, no, no. El vino mata corazones. ¿Usted sabía que cuando alguien se pone de rojo es porque tiene una cita por ahí, mi querido Johnny?
1: Así parece.
0: Así que, ¿en qué anda este chico?
1: Llama al amor, llama al amor.
0: Llama el amor por ahí. Llama muchas cositas malas también, pero bueno. En controles, está listo el señor
2: Stewart Luna.
0: Hoy está de vacaciones el grandototote, así que vamos a compartir con el chiquititito. No hay problema que compartimos con el chiquititito,
1: ¿verdad?
0: No hay problema.
1: Vamos a probarlo
2: no
1: el día de hoy.
2: No hacen nada.
1: Porque yo he estado con el compañero en eventos, pero hoy vamos a romper coco en cabina.
0: ¿Es la primera vez entonces?
1: Primera vez. Oh, no, ya habíamos estado antes. No, nada que ver. Hoy día es la primera vez entonces.
0: Pero bueno.
3: Pequeño.
0: ¡Ah, caramba! Oiga. Así que vamos. Entonces, en esta mañana vamos a romper todas esas malas energías, vamos a dejar la tristeza a un lado. Tenemos un programón, una pregunta interesante, datos importantes, buena música que tiene por acá nuestro querido DJ y el acompañamiento de Chico Johnny, la talentosa. Y ya viene arribando, ya se escuchan los pasos por ahí. En pocos minutos, el lagarto lo vomita. En pocos minutos. Ya está arribando por acá las instalaciones de la Turbo. Así que quédense con nosotros. Recuerden, estamos en @latalentosa55. Compartan la transmisión. Oiga, saluda a la gente que está en TikTok, mi querido Chico Johnny.
1: Así es, saludos cordiales. Ahí estamos transmitiendo por la página oficial de TikTok de nuestra querida talentosa 55. Así que vamos, a partir de este momento, engánchate por el TikTok y también por el dial, la 106.9.
0: Así que arrancamos en este martes. Esto es...
1: ¡No!

0: loco.
1: Saludos para David, que nos está escuchando en este

Ahí está. Nosotros estamos acá en esta mañana alegre, esta mañana divertida, espectacular. Un abrazo, por acá me dice, me estaba bañando y me eché un trago de shampoo con esa canción. ¡Ah, caramba! ¡Qué eres loco! Pero bueno, un abrazo para todos los amigos que nos están escuchando por ahí. Estamos en la cuenta de TikTok, @latalentosa55. No estás haciendo nada, pues bueno, ¿qué esperas para seguirme en redes sociales y disfrutes de la programación? Vamos a saludar a los conductores. Va, va, va, son mis amigos, los conductores, son mis amigos. Amigos, los conductores. ¿Qué pasó? ¿Qué pasó? ¿Qué eres loco? Son mis amigos, los taxistas. Son mis amigos, los taxistas. Oiga, a la gente de la Triciturmo, a la gente que nos va escuchando en el transporte pesado, a la gente que está ahí en la maquinaria, en los buses, trans. Panamericana, a la gente de la Panorama, a la gente de la Imbabura, a la gente de Transportes Ecuador. ¡Mua!

0: cuénteme, chismeme, dígame qué se encuentra haciendo. 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
1: Oiga, ahí tenemos reporte de sintonía, mi querido Chico Johnny. Vamos a escuchar qué nos dicen. Recuerden, las notas de audio deben de ser solo arriba, arriba, arriba, arriba, arriba, arriba. Buenos días.
2: Buenos días, Maturba. Buenos días, talentosa. Manda decir, hola, Conchita, que...
1: ¿Qué pasó?
2: Se va a retrasar otro poco más porque todavía no sube la marea y no ha podido bañarse.
1: Y va a venir oloroso. No sea así, pues, señor, no sea así. Más reportes de sintonía, notas de audio. Buenos días.
3: Hola, hola, ¿qué tal? ¿Cómo están? Muy buenos días, muy buenos días, muy buenos días, Radio Turbo y lo más.
1: Arriba, arriba.
3: Génesis, muy buenos días, el señor Johnny, o como quiere que le diga al chico Johnny.
0: Chico Johnny. Bueno,
3: casi viene siendo lo mismo. Y el grandote, que no es el grandote, es el Steward, el cuarto de pollo. ¿Y dónde está Concha que no se le escucha? Full volumen, aquí en la entrega de la 8. Como siempre, sintonizando la 106.9, la mejor radio de todos los ecuatorianos. Bendiciones, bendiciones para todos. Excelente día.
0: Qué chévere, qué chévere.
1: Bacancísimo. Un abrazo para la gente de la entrada de la 8, que nos está escuchando por acá. La entrada de la 8, la gente de la Perimetral, la gente de Mucholote, Bastión Popular, la gente del norte que está ahí haciendo presencia. Más reporte de sintonía. Buenos días.
4: Hola, buenos días, niño nuevo. ¿Cómo está?
0: Bien.
4: Van fotitos para verlo, porque como mi teléfono ahorita está dañado.
0: ¿Ya?
4: Y no puedo tener TikTok en este que tengo, no los puedo ver. Buenos días con todos.
1: Mala suerte.
4: Conchita, ¿qué pasó?
1: Ya viene, ya está tocando la puerta.
4: Para madrugar, ¿eh? Múltelo, múltelo, niña Génesis.
0: Todavía no sube la marea, dice. No, bueno.
1: Todavía no.
0: Hay
1: todavía
0: que esperar.
1: Pero bueno, ahí estamos. Ya tenemos montado un video de nuestro querido chico Johnny en WhatsApp para que usted lo pueda observar. Así que los invito 098-846-5612. Ya mismo reposteamos en nuestras cuentas oficiales arroba la talentosa, arroba Radio Turbo G-I-Y o G-Y-E para todos nuestros queridos amigos que sigan la cuenta de Instagram y en Facebook. Estamos como Radio Turbo Guayaquil. Para que ustedes sigan ahí, puedan observar el videito de nuestro querido chico Johnny que está en las historias. Y también en nuestro WhatsApp. Última nota de audio.
5: Hola, ¿qué tal? Buenos días, buenos días, buenos días, buenos días, buenos días. Buenos días, mi gente de los más turbados. Saludos a todos los que sintonizan ya la 106.9 FM a esta hora de la mañana. Para la talentosa, un abrazo, beso, mi talentosa hermosa, Génesis Bermeo. Para el nuevo integrante, Chico Johnny.
0: Gracias.
5: ¿Será que todo lo tiene Chico? Porque tenemos ya un gran dototote. Ahora tenemos un Chico. Bueno, saludos también para mi amigo Byron Rojas, el gran dototote. Y para el inicio.
1: Ahí sí nos sabo, dijo el chavo.
5: No ha de llegar a la radio porque no ha encontrado bus a quien tumbar. O algún taxista está buscando un pato por ahí. El cara antigua ese. Saludos, éxito para todos de parte de su amigo Daniel López.
0: Listo, señoras y señores. Ahí están con los reportes de sintonía. Nuestros oyentes, 9:02. 9:02. Y seguimos avanzando aquí en esta mañana de martes. Tus amigos de los más turbados.

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0: 9 de la mañana con 13 minutos. Un abrazo para la gente que va en sus vehículos. Me dicen talentosa. Te voy escuchando full volumen en mi vehículo por acá, a la altura de la Francisco Orellana en el semáforo. Chévere. A mi querido amigo Jaime, un beso, que va con su esposa. Un poquito tarde al trabajo, pero más vale tarde que nunca, ¿verdad? En la vida más vale tarde que nunca. Por favor, no se me quede de brazos cruzados. La vida es una sola y nosotros tenemos que disfrutarla. Por favor, dele gracias a Dios por todas las cosas que les permite hacer. Por ese momento con la familia, por ese momento con los amigos, por ese momento con su amorcito. Oiga, que imagínese que el universo cielo tan grande, claro, le haya permitido usted encontrarse con su pareja ideal, con su persona ideal. Pues bueno, desde ahí, dele las gracias. Así que a todas las parejas, a todos los esposos, un beso. Por favor, guarden esa magia, porque si se deja de fomentar esa magia importante en el amor, se termina, se acaba, se pierde esa sensación bonita de las relaciones amorosas.
1: Así es, compañera, mire por acá, por eso estamos todos solteros, no hemos guardado la magia.
0: Empezamos desde el chiquito hasta el más grandote, Dios mío.
1: No, aquí estamos felices y contentos, mis queridos amigos, de compartir junto a ustedes. Ahí estamos, en cualquier rinconcito, ¿no? Que nos escuchan a través del dial a 106.9 y, como no, también a través de la web por la www.laturbofm.com a nivel nacional. Donde hay internet, ahí estamos también nosotros como desodorante 24/7.
0: Pues bueno, oiga, hicimos el elenco completo de los masturbados en la 106.9 haciendo San Martes. Desde este martes, es que la vida es una sola y nosotros disfrutamos cada segundo, cada minuto. Vivimos la vida como el último día de nuestras vidas. Usted viva, haga lo mismo. Un día a la vez, señor. Un día a la vez para disfrutar. Y como es un día a la vez, ya está acá, ya arribó. Hoy llegó en helicóptero, no sé qué ha pasado. Se ha peleado con sus panas el taxista, los buses, por ahí hasta con el del triciclo se peleó. Porque si vino en helicóptero es por algo. Y tenían razón los diferentes oyentes. No se bañó, porque vino con la misma ropa de ayer. Ay, Dios mío, Eduardito. Es terrible, señor. Con ustedes, el señor, dueño de todas las profesiones, habidas y por haber. El que no paga energía porque el estero salado lo sopla. El que ni el lagarto lo quiere. El señor.
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4: Buenos días, señores, muy buenos días, buenas tardes, bienvenidos a este día martes 2x1, señor, aquí estamos felices entregándole mucha alegría a toda mi linda gente ecuatoriana que está fuera de mi hermoso Ecuador, a toda esa linda gente de los Estados Unidos, Holanda, Alemania, Francia. Bienvenido hoy día martes, señores. Bienvenido a 106.9 de la Turbo. Compañerita, entonces, muy buenos días. Llavecita, muy buenos días.
1: Todo bien, Llavecita.
4: Aquí estamos. Cuarto de pollo, muy buenos días. Bienvenidos, señores.
0: Caramba. Gracias, qué bueno. Oiga, ha venido elegante el señor. Con la misma ropa de ayer, pero bueno. A la
4: es que no hizo sol, pues yo no me baño. Vea, cuando no hace el sol, yo no me baño. Porque no sudo, ahí me sopletea el estero salado a mí.
1: Que los empaque.
4: Llave, yo soy un magnate, llave. Yo vivo en la orilla del estero salado.
1: ¿Allá?
4: Por favor, abro la ventana, veo el estero ahí.
1: La brisa.
4: Veo la brisa. ¿Ya? Miro la frente más para allá. A ver, veo el monumental.
0: Miro la frente.
4: Yo veo el monumental, llavecita.
0: Caramba. ¿Cómo es eso que usted mira a la frente?
4: Yo miro al frente.
0: Mira al frente.
4: Miro, abro la ventana.
0: Ah, ok.
4: Miro el estero

0: al lado. Y me pongo la mirada al frente, veo el Monumental Millares.
1: O sea que usted es de las personas que cuando hace sus necesidades no baja válvula.
0: No, sí, está pegada al estero. Antes era peor de si está sanitario. No sea cochino. Si pagamos impuestos nosotros.
1: Pregunto, ¿no?
0: Oiga, hay ciudadela, aunque no
2: crea. Eso era en sus tiempos, dice.
1: Pregunto.
0: No, todo bien. No, sí, si hay drenaje, todo bien. Y que viva Guayaquil,
1: señores. ¡Que viva Guayaquil!
2: Oiga, son 491 años que estamos acá celebrando Guayaquil desde la Perla del Pacífico, llegando a todo el territorio ecuatoriano y traspasando fronteras, porque recuerde que hay diferentes residentes de otras ciudades, de países que se radican acá en una de las ciudades más importantes de Ecuador. 491 años que tenemos acá y bueno, ya que estamos martes, segundo día de la semana, vamos a adelantar el lema completa la frase. Hoy tenemos una frase que vamos a completar como buenos guayacos, pese a que no solamente nos escuchan guayaquileños, eso hay que destacar. Nos escuchan en España, Estados Unidos, Francia, Canadá, Toronto, Brasil, México, Bélgica.
0: Pero ya también están algunos aquí, chamitos, claro, los colombianos, claro. Tienen más de 8 o 10 años, ya se le pegaron la costumbre. Oiga, esa, la chama okay. Con la que yo andaba.
1: ¿Ya?
2: Okay.
0: Me dice, negro, llévame a comer encebollado. Digo, no, preparamos unas arepas. No, estoy cansada de arepas. Vamos a comer encebollado. La pana ya costaba comer encebollado, la pana. Bueno, yo he tenido más amigas y venezolanas que amigos venezolanos ya. Yo soy un imán para la Venezuela. Era. Ya no.
1: Está bien. O sea que a usted le gusta acoger las extranjeras, las migrantes. Sí, está bien.
2: Oye, ahí
1: se encuentra el amor.
2: Por ahí, bueno, en algún momento destaqué una mujer venezolana que vino, se radicó acá en Guayaquil, hizo su casa, su familia, tuvo su departamento y qué bueno, qué chévere que esas personas hayan crecido aquí y no en cosas malas, ¿no? Trabajando bien con su profesión como licenciada en enfermería. Chévere. Qué bueno, felicidades para todos los diferentes amigos de otros países que residen en la ciudad y vienen a fomentar cosas buenas también. Ya y nosotros los recibimos con brazos abiertos.
1: Así es.
0: Ya ve que una venezolana va a decir, vea, a mí me gusta el encebollado. La guatita no le gustaba, pero el encebollado era número uno.
2: Yo le dije, ¿qué eres loca? Y a usted le gusta la arepa. Pero la arepa, pues no me venga con que sí, compañera, me gusta la arepa.
0: Dos arepas me gustaban.
2: Sin vergüenza.
1: Y bueno, lo importante es también de que no solamente la gente guayaca, sino gente extranjera, claro, disfruta de las fiestas de Guayaquil, compañeros. Ahora, por ejemplo, ya que estamos ahorita en la fiesta de nuestra ciudad de Guayaquil, y ya huele, pues, compañero, ya huele, vea. Huele a conciertos gratis. Huele a circos. Huele a Playland Park también. Caramba, por favor. Donde usted puede irse a divertir. Ya están en diferentes redes sociales dándose a conocer todo lo que va a haber, ¿no? Lo que ya está por las fiestas de Guayaquil.
2: Correcto, este 25. Y como yo siempre enfatizo, la única ciudad que celebra desde el 1 es Guayaquil. Desde el 1 de julio, Guayaquil celebra sus fiestas en ese mes de julio. Más adelante les vamos a contar todas las actividades que se dan y esos datos curiosos, informativos que tenemos cada uno de nosotros, los que hacemos los más turbados, para que ustedes estén al tanto. Por ejemplo, el día de ayer se estrenó programa. Estrenamos programa justamente en este mes de julio por las fiestas julianas. El día de ayer, 15 horas, estuvimos ahí compartiendo con Guillermo Salvatierra en Ponte Turbo. Así se llama el nuevo programa que estrenamos ayer acá en la 106.9. Gracias por toda la acogida, de verdad, a esos oyentes espectaculares. Le dieron una acogida favorable a nuestro querido nuevo locutor, nuevo integrante de la familia Turbo. Fue un programón que se vivió el día de ayer. Ahí estuvimos con datos curiosos de las fiestas julianas también. Un segmento que se llama Salseando con la Turbo, de 5:30 hasta las 18 horas. Así que no se pierda, porque si ayer fue fantástico, hoy también, a las 15 horas, los invito a que no se pierdan Ponte Turbo a partir de las 15 acá por las 106.9. Así que felicidades y muchas gracias, de verdad, de todo corazón, a las personas que recibieron con brazos abiertos, no solamente a Guillermo, sino también a nuestro querido Chico Johnny, que está compartiendo con nosotros, que ya hemos posteado su fotito. Algunos fanáticos han pedido por ahí que posteemos la foto, el videíto, ya hemos subido y colgado en nuestras redes sociales. Así que bueno,
0: a mí me preguntaban, llavecita, ¿cómo es el nuevo integrante?
2: ¿Usted lo describe? ¿Cómo?
0: Digo, imagínate al man del personaje Dos Mujeres Un Camino, igualito así. Oiga, este tiene talla, tiene la pinta, mi llave.
1: Pero mire, teniendo la talla, así soy sentimental.
0: No sé, a mí no me interesa. cosa.
2: O sea que a usted lo hacen llorar.
0: Yo no sé si a usted le palpita, no le palpita.
1: Oiga,
0: pero no.
1: A ver, una preguntita, compañero y compañera. A ver, ¿a usted no le ha dado así por momentos que le da ganas de llorar? No.
0: Cuando pierde Barcelona.
1: No, muy aparte, sí, de la nada. No,
0: sí.
1: A mí sí me ha dado. Claro. O sea, yo estoy tranquilo, que tengo ganas de llorar. Ay. Y ando buscando algo para llorar. ¿Y sabes lo que yo hago? Me pongo a ver videos tristes en TikTok. Y ahí dice, ya, como que de fuego, dice. Ay, y ahí me tranquilizo.
0: No, yo a veces me pongo así, me sale lágrima cuando recuerdo.
2: Compañero.
0: Los tiempos atrás.
2: Eso se llama andropausia.
1: No. O sea, ya me dijo veterano.
2: Ay, Dios mío. Pues bueno, vámonos con la completa la frase en este martes para interactuar con todos nuestros queridos oyentes.
1: Así es, mis queridos amigos. Ya estamos por acá con la pregunta para que usted pueda interactuar a través de nuestro WhatsApp que ya está habilitado. 098-846-5612. 098-846-5612. Y bueno, por acá el tema de hoy es el siguiente. En el barrio nunca falta el guayaco. Usted va a completar, ¿no? En el barrio nunca falta el guayaco. Por ejemplo, en el barrio nunca falta el guayaco que tiene dos mujeres.
2: Espere, ese se llama Eduardo Colcha.
1: En el mismo barrio.
0: La plena.
1: ¿No? La esposa y a la final la de la tienda.
0: La mocita,
2: esta es buena. En el barrio nunca falta el guayaco chismoso.
1: El guayaco chismoso.
2: Que ni siquiera sabe y se lo inventa, Dios mío. O sea, ve de la ventana por ahí que está con el chisme. No, pues señor, no se pase. El guayaco chismoso.
0: El naranjito.
2: Oye, yo soy tranquila.
0: En el barrio nunca debe faltar el guayaco. Bullicioso, que saca su parlante y se pone a chupar los fines de semana.
3: Eduardo Colcha.
1: Verdad es. A ver, oye, otro ejemplo, ¿qué más puede ser? A ver, en el barrio nunca falta el guayaco.
0: ¿Qué?
1: Pitión. También hay uno que se la tira, que sí. No.
2: Oiga, ¿qué me mira? ¿Qué me estás viendo?
1: Sí.
2: ¿Qué estás viendo, mi mujer?
0: También hay, no falta el guayaco que se viste a lo bien, man, se viste hasta la misma.
1: También.
2: Claro.
0: Desde los pies hasta la cabeza.
1: Hasta para ir a la tienda se perfuma.
0: Sí. Ajá,
2: aunque sea Colonia Caballito, pero ahí está.
3: ¿Qué, señor? Peo soy.
1: ¿Qué más? Otro ejemplo, compañero. A ver.
2: Otro ejemplo.
1: Nunca falta el guayaco.
2: El guayaco Remón.
1: El guayaco Remón.
0: Un saludo para Peter Salinas, que está ahí, sintonía ahí. Y también para mi panita ahí, Pavo. Carlos Troya, el Papacho, todo eso llavecita ahí.
1: Esos son los canoeros.
0: Claro.
1: Los que reman.
0: Son vikingos. Oiga, yo estaba ayer por la bahía, mi llave, la gente estaba en full sintonía.
1: Qué chévere.
0: Y un saludo especial para toda esa linda gente que está en Noguchi, Manabí, comercial surtido. Para la linda mujer ahí, Nicole y Erika, que está en full sintonía. Yo me la acerqué. Hola, amiga linda, me presento Eduardo Colcha, ¿no? Pero sí. Mañana le mando un saludo, no creí.
2: Y por si acaso la amiga no le dijo, Eduardo, usted en redes es más guapo que en persona.
0: No, es que todavía no queda confianza, pero ahorita le mando.
2: Bueno,
0: le mando un saludo a toda esa linda gente de la bahía que está trabajando.
2: ¡Ay!
0: Vamos, envía tu mensaje.

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1: Buenos días, mi gente. Oiga, yo no hablo así, ¿eh? Ahí eso será para Eduardo Colcha, Dios mío. 9:41 9:41 Ahí estamos, arribando a tus actividades. Gracias a la gente que nos tiene en su oficina ahí. Gracias por darnos ese espacio importante. A nuestros amigos comerciantes en el sector de la Bahía reportan sintonía. Oiga, salió con rima. En el sector de la Bahía reportan sintonía. ¡Ah, caramba! Así que bueno, besos a toda esa gente emprendedora, luchadora, trabajadora, doradora y todo lo que termine en Dora por ahí, que se conectan a la 106.9. Estamos acá todo el elenco de los masturbados haciendo San Martes, segundo día de la semana, mi querido chico Johnny.
2: Así es, compañera. Y bueno, a ver, prenda. ¿Qué pasó? Ay, sí. Caramba, multa, compañero, multa.
3: O sabotaje, ahí fue.
1: Ahí está, ahí sí se le escucha.
4: Ahí se le escuchó ya voz de hombre.
3: Ahí se me escuchó, caramba, por favor.
1: Apague el micrófono, voz de chica, dice.
3: Permítame saludar también para mi querida Vilma Sotomayor, que va rumbo a su trabajo. Bien. Ella trabaja en la isla.
4: En
3: la isla de un centro comercial.
4: Pero diga bien.
3: Pero déjeme terminar. Bueno, saluditos para ella que va rumbo a su camello.
4: Y para toda esa linda gente, mi llave que está allá en los buses, los llavecitas, los buses, los taxistas, bienvenido a mi panita de la línea 52, mi panito Omar. Todo eso, llavecita de la Panorama, la cooperativa 16 de octubre. Y mi llavecita de la 121, la 117 y la 98. Gracias por estar en la sintonía de la Turbo 106.9.
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4: Bravo, bravo, ahí vamos a estar toditos nosotros presentes, mi llave. Yo por primera vez voy a jugar con el equipo Turbo. Siempre le he tirado la contra, pero primera vez ahorita ya voy a jugar porque usted estaba a jugar.
3: Caramba,
4: usted,
3: por favor.
4: Porque va a jugar el grandote.
1: ¿Qué por el cuerpo del chico Johnny? Porque es grandote.
4: Ahí,
1: claro, como el grandote.
3: Oiga, si supiera que yo no juego pelota de hace como 20 años.
4: Pues sí, Dios mío.
3: Voy tipo más o menos como Aguinaga, sí.
4: No, pero vamos con fe que sí, vamos. Claro,
3: con fe que me acalambro.
1: Dios mío, la cuestión es que ustedes se desenvuelvan bien y compartir en familia una mañana tarde espectacular para que disfruten en familia este 26. Vamos a estar todos los chicos de la Turbo. El equipo ganador de ese campeonato relámpago va a disputar los hombres de la Turbo, un encuentro deportivo. ¿Usted sí juega, mi querido Johnny?
3: Como le dije, sí, de una para más, dijo un amigo,
1: ¿usted
3: para
1: le
3: más
1: hace
3: de partir canilla?
1: Usted le hace
3: le hago
1: todo.
4: ¿Cuál se va a calambrar? ¿Cuál se va a calambrar?
3: Le comento que una vez me pasó eso, sí sabe.
4: Ahí está, le hizo la falla, pues.
3: Jugué fútbol
5: como 3 partidos seguidos sin descansar.
1: Yeah. Uy.
5: Llegué a mi casa y me cogió un calambre en una pierna, ¿no? Me sobaron. ¡Ay! Terminó eso de ahí, al ratito la otra. Y ahí estuve calambrado. Ni más, dije. Y ahí andaba yo como esos patulecos, así todo abierto.
1: En el deporte y la vida todo puede pasar. Oiga, hoy estamos celebrando desde ya a Guayaquil por acá, así que pónganse las pilas. Y tenemos una pregunta para interactuar con ustedes. Ya la gente reportado sintonía al 098-846-5612. Hoy estamos con martes de Completa la Frase.
3: Así es, en el barrio nunca falta el guayaco. ¿Qué pasa en el barrio? En el barrio nunca falta el guayaco mujeriego. En el barrio nunca falta, en el barrio nunca falta el guayaco bullicioso, ¿no? En el barrio nunca falta el guayaco pitión también. Así que vamos a ver qué dicen nuestros oyentes a través de nuestro WhatsApp.
6: Muy buenos días, Radio Turbo. Génesis, Colchita, ya Niño ve. Johnny, Chico Tónico. Patito de pollo. Hoy día la pregunta, un buen guayaco que se respeta, se come de desayuno, un buen calentado.
5: O sea, en el barrio nunca falta el guayaco que come buen calentado.
1: Claro, recuerde, recuerde, en el barrio nunca falta el guayaco, en el barrio nunca falta el guayaco mujeriego, el guayaco pitión, el guayaco pelotero, el que arma sus 5, que pasa por tu casa y te dice, Eduardo,
4: vamos,
1: mira,
4: vamos,
1: arme sus 5, arme sus 5.
5: De una.
1: El guayaco aniñado, el que vive en el sur, pero es de... Súper aniñado, que no quiere hacer absolutamente nada.
4: El guayaco que se viste bien.
1: Claro, el guayaco pintero, claro. Por eso le digo por ahí. Oiga, por acá me dicen, saludos familia Turbo y los más turbados. ¡Ah, caramba! Mi niña hermosa, Génesis, señor Colcha, señor Byron, no está, pues señor, no está. Y el nuevo integrante de la familia Turbo, a nuestro querido Johnny, Chico Johnny. Gracias. Éxitos en este día desde Los Sauces, camellando siempre a full turbo. Luis Ruiz, gracias. Un abrazo para todos nuestros amigos. Vamos a mandar, queridos compañeros, las notas de audio seguida, porque tenemos un sinnúmero de reportes de sintonía para no quedarnos en deuda con nada. Mi querida Steve, hágale.
7: Más turbados. Excelente día. Bendecido martes para cada uno de ustedes en cabina y para todos los turboyentes. Por aquí ya está en sintonía de la 106.9. Daisy de Mora, la más turbada del viste, ¿no, chicos? Y bueno, respecto a la pregunta, en el barrio, en un barrio no puede faltar el guayaco que se cree guapo y quiere arrasar con todas las del barrio. Chicos, que tengan un bonito día. Cuídense y pórtense bien.
5: Ahí está. Sí.
8: Arroz con pollo.
5: Antiguos espíritus del mal.
1: Oiga, a Daisy de Mora no le podemos decir se murió. Ahora tenemos que decirle revivió.
4: Revivió.
1: Oiga, dice, hace años que no sé de esta señorita.
8: Claro. Dice arroz con pollo.
4: No, ya esperemos que ya se quede aquí. Esperemos que se quede aquí. Porque
1: ojalá,
4: anda de un lado a otro, lado.
1: Sí, ya no sea como el señor Stewart Luna que era antes. No sea así, pues señor. No sea así. Más reportes en sintonía.
9: ¿Qué tal, amigos masturbadores? ¿Cómo están todos ustedes? Muy buenos días. San Borondón ya haciéndose presente en la 106.9 FM. Mi talentosa, licenciado, el chico y el más chico. Saludos y bendiciones para todos ustedes. Bueno, lo que no puede faltar en un barrio guayaco es la hipotéticamente inalcanzable. ¿Y por qué hipotética? Porque la muchacha mínimo ha estado con 3 de ahí mismo del barrio. Y aclaro, no soy misógino, soy realista, porque yo me he criado en barrio, yo conozco gente.
5: ¿Verdad es, no? Hay algunas y vamos, ¿qué dice?
10: 7-3, los cordiales buenos días, mis amigos de Radio Turbo, más turbados, mi niña Génesis, buenos días.
1: Hola.
10: Buenos días, chinos con el diablo, mi pana Johnny, mi reemplazo de Johnny Ceballos para recuperar esta turbo. Y qué raro esa Radio Turbo, desde que Conchita anda en esto de que es abogado esta Radio Turbo, que ya tienen... como 7 locutores, ha cambiado equipos nuevos, puta, Colchita, el abogado del diablo, ya se está haciendo zambalaches chuecos, hay pilas.
11: Chicos, buenos días para todo ese grupo maravilloso que conforma como es la Radio Turbo, y especialmente a mi gordito bello como es Stewart. Un saludo especialmente para mi gente linda del Cantón Durán, que ya estoy abriendo mi local, mi gabinete, que se llama Tócate. Ok, cualquier cosita, a partir de la 1 de la tarde estoy desocupada. La persona que esté invitarme a pasear a las fiestas de Guayaquil, estoy disponible, sí. Cualquier cosita me llama, ok. Atentamente, la Penélope.
12: Buenos días, ciudadano de mi ciudad.
5: Bien.
12: Especialmente la gente que escucha Radio Turbo la mejor radio de Guayaquil, Ecuador. Buena música, buenas mezclas. Ese gran elenco que pone ese ánimo arriba, como las fiestas guayaquileñas. Saludos para todo mi Ecuador del alma. Los invito a Guayaquil, vénganse de diferentes lugares a celebrar fiestas guayaquileñas, donde hay más música, más diversión, más comercio y más pito, cuidado.
13: En el barrio nunca falta el guayaco, que fía en la tienda para la comida, pero saca plata para tomarse las bielas con los panas.
3: ¿Verdad es?
14: Dios mío.
15: Nunca falta el guayaco remón.
1: Eduardo Colte salió por ahí.
16: 7-3 para todos los coleguitas en sintonía, la Turbo. Para todo el personal, saludos, saludos. ¿Y aún vive este chico Johnny? ¡Qué manera este hombrecito, por Dios santo!
17: Hola, ¿qué tal Radio Turbo? Saludos. Aquí escuchando Masturbado por la 106.9. En el barrio guayaco nunca falta. El guayaco va atrás. Saludos, bendiciones.
18: Ay, mi niña, en el barrio nunca falta el que sabe todo y no sabe nada. Porque cuando quiere que se haga algo, él no sabe, él no puede. No, mis niños.
3: ¡Bravo! Listo, ok, perfecto. Por acá, permítame rapidito un saludo. Dice, buenos días, saludos desde Durán, desde tempranito escuchando la Turbo. Y saludos a mi madrecita Silvia.
1: Bravo, eso, bravo. La así gente mismo, de Durán.
4: Así mismo como está la linda gente de Bastión Popular, Flor de Bastión, bloque 4, para mi panita Gabriel, alias El Ñato, allá en el taller Metal Torres, toda esa linda gente también allá en Lizardo García y Alcedo, que está ahí el taller de Radiador, el Pichi, mi compadre Edison Calva y su ayudante, el Muñeco. Ahí viene, ¿por qué es el Muñeco?
3: ¿Por qué?
4: Se cree guapo el Muñeco.
3: Ah, caramba.
4: Por saludos acá para toda esa linda gente de Villave.
3: Saludos para el sonero y su esposa Fanny Rodríguez y su empleada La Penel López en Durán City.
1: ¡Ah, caramba! Buenos días, niños bendecidos por Dios. Que Dios los bendiga, los protege y los cuida. Amén. A todos esos niños hermosos de la mejor radio Turbo, Dios les bendiga. Gracias. Saludos para Luna, para Jessica, que están a full trabajo en Mapasingue Oeste. Dios los bendiga. Gracias, María. Un beso para usted. Por acá nos dicen, buenos días, mija linda. Bendiciones para todos ustedes. Reportando sintonía con la mejor radio, la Turbo, y con los más turbados. Patito, hola, Patito. Gracias. También tenemos por acá Giovanni Boada. Bendiciones a la Turbo. Excelente contratación. Gracias. Un abrazo para ustedes. Acá está nuestro querido amigo compartiendo con nosotros. Hoy estamos conmemorando ya los 491 años de la Perla del Pacífico y sin duda alguna estamos felices. Estamos felices de celebrar junto a esta ciudad. Y por eso estamos conllevando la pregunta de este martes.
3: Así es, compañero. Y bueno, para que nuestros amigos sigan interactuando a través de nuestro WhatsApp, en el barrio nunca falta el guayaco, ¿no? ¿Qué hay en su barrio? ¿Qué guayaco fuera de lo común hay en su barrio? Ya por ahí nuestros amigos se han hecho presente con sus notas de voz.
4: Ahí es ese guayaco que sale con $1. Ese viene.
0: Eduardo Colcha.
4: Y viene de noche todo, Pluto, la mamá le dice.
3: Oiga, es verdad. ¿Verdad es? ¿Verdad
4: oye,
3: es?
4: ¿Cómo te emborrachas? Tengo a mis amigos que están ahí, pero con $1.
1: Ese guayaco. Ese decía mi sobrita, guayaco pidigüeño.
3: Por acá, mire, un saludo para el salsero Rumba, que está en sintonía y que le envía un fuerte beso a usted. Dice que le pareció hermosa por medio del TikTok.
1: Gracias, decía un conocerla. Beso, Ale.
4: ¿No qué le pareció?
1: Al salsero Rumba.
3: Así dice él, dice, me parece hermosa esa no
4: es
3: mujer.
4: Hermosa, hermosa, saltota, pelón, pelona, todo. Pelona, que tiene
1: pelo. Usted no me está tirando piropos, usted me está morboseando, señor.
4: No es mi llave.
3: Mire cómo se muerde los labios.
4: Es altota.
1: No, pero sí. ¿Sabe qué?
4: Está
1: lo,
4: bueno,
1: lo peor es que
4: tiene pelo.
1: Dice,
3: dijo un amigo, así me gusta, grandota para que me pegue. Ah. Claro. Porque, oiga, es que es verdad, pues, ¿no? ¿Cómo se ve? O sea, ¿cómo se ve este mal? ¿Que le pegue una patucha o que le pegue una grandota? Yo pienso que una patucha, porque es, oye, tu mujer es patuchita y te pega.
4: Es más bravísima.
3: Claro, que le en cambio con una alta ya no pasa claro. Un agache. No, pues, ¿qué me le voy a parar a ese mujerón?
1: O sea, tiene excusa ahí.
3: Obvio. Claro.
1: Ahí tiene excusa. Pues bueno, oiga, como estamos enrumbados a las fiestas julianas, tenemos datos importantes por acá de la Perla del Pacífico. Pues bueno, les comento que desde la semana 16 de julio al 19 de julio, el 17 va a haber exhibición de box más torneo de fútbol tenis. Ortiz. También va a estar ahí el tema del cartodromo, del Guasmo, que también se va a ejecutar el 17 de julio. El 18 de julio va a haber el concierto Serenata Guayaquil a partir de las 15 horas. Domingos de Arte, también el 18 de julio. El Clowns, homenajes, teatros, también va a poder disfrutar. Brigadas Médicas en Sauces 3 y Ciudad Santiago, este 18 de julio. Pónganse las pilas por ahí. Brigadas médicas, totalmente gratis para la gente de Guayaca que está disfrutando estas fiestas julianas. Recuerde, un sinnúmero de actividades que te vamos a contar durante todos estos días de julio acá en la 106.9. 9 de la mañana con 56 minutos. 9 de la mañana con 56 minutos.
3: Así es, vamos con WhatsApp. ¿Tenemos llamada? No, tenemos notitas de voz. Notitas de voz, listo. ¿Qué dice el público a través del 098-846-5612?
14: Chico Johnny, comente. El mejor animador más chichero.
3: Gracias.
14: Bienvenido a la Turbo, Miñaño.
3: Gracias.
14: En enero pasado te vi animando en la explosión chichera. Sobre todo eres el mejor locutor y siempre tienes esa buena chispa. Ya sabes, desde ya a alegar con mucha música chichera en los más turbados.
3: Gracias. Igualmente
14: siempre estoy conectado gratis con la 106.9, mi pana Chico Johnny.
3: Gracias.
15: Saludos, Génesis, saludos. Ya, Loco Johnny, lo conozco desde atrás.
1: ¿Cómo?
15: Ya, listo. Y saludos. Y Colchita, no lo escucho ese 567. Pura farándula nomás, pura lámpara. Ahora sí, Loco Johnny, avíspalo ese muchacho que es quedado.
19: Buenos días, amigos de Radio Turbo.
1: Hola.
19: Aquí, reportando sintonía, David León. Saluditos y muchas bendiciones aquí con este gran equipo, como son
1: bello
19: ustedes, alegrándonos la mañana. Bendiciones, mi niña Génesis. Gracias por todo. Se me cuidan.
1: Muy bien.
20: Buenos días. Ya estamos aquí en la 106.9 Radio Turbo y los Masturbados con Johnny, la gente está muy loca.
3: Ya sabe.
20: Mi pana,
1: what the fuck?
20: Golcha, la talentosa.
1: Hola.
20: Y Byron Roja, DJ DJ. ¿Qué va, muchachos? Excelente martes, 2x1.
21: En el barrio nunca falta el guayaco, ese naipero o vinguero.
1: Está bien, ahí está. Entonces, recuerde, complete la frase. En el barrio nunca falta el guayaco que... En el barrio nunca falta el guayaco que... ¿A qué número?
3: Al 098-846-5612.
22: Buenos días, los más turbados. En el barrio nunca falta el guayaco que no vive su vida ni deja vivir.
3: Bien. La plena es...
1: Ahí. ¿Cuál es ese? Ese espera, es el sufridor. Espera. Señor... Eduardo, sí ve que anda que molesto usted por los barrios.
4: Yo no me meto la vida en nadie.
3: Ya lo conoce.
4: Vamos, mira, envía tu mensajito al 098-846-5612. Vamos, cuarto de pollo, ponga a gozar a la gente.
1: Eso es.

0: No. Oiga, estamos alegrando tus mañanas a través de la 106.9. Quiero aprovechar para enviarle saludos a la gente que está trabajando en las lubricadoras allá por la 9 de octubre. A la gente que nos escucha en Ayacucho, un beso delicioso. Y a la gente que está escuchándonos en Cuenca.
1: ¡Bravo! Listo, señores, también el saludo cordial a los amigos que están en diferentes cooperativas de taxi, también laborando, camellando, 7-3 cordial a cada uno de ustedes, a los profesionales del volante en diferentes cooperativas, también de buses. Felicidades, gracias por estar enganchados con la 106.9.
2: Pura, vamos a ver si esto despierta a los Land Grammy.

0: Guayaquil.
1: Vaya, a las niñas también.
0: Claro.
1: Saludos cordiales a las niñas en las 567, ya desde tempranito, ellas no. Ya en el camello.
0: A partir de las 10 de la mañana entran.
1: A las 10, ya son 10 y 24,
0: ya. Sí, compadre. Sí, ya están llegando, ya están llegando, ya le vamos a tomar lista.
1: Aproveche.
0: Michelle,

0: quiere hacerle a Daisy de Mora.
1: Oye, déjala en paz, mi. ¿Cómo hablamos con ese millar?
2: Bueno, mira, y respondiendo a la pregunta, la plena es que en el barrio no puede faltar ese guayaquileño que es como el arroz con pollo. Todo quiere estar. Confírmalo, pollo. Todo quiere estar.
3: Para mí que son vecinos de Deis, ahí estamos. Seguimos con más aquí en Los Más Turbos.

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1: Te llegó.

0: La vecina escucha al vecino. El vecino escucha a la suegra. La suegra al abuelo. El abuelo a los nietos.
1: Sari, dale pa' la zona del perreo, que te estoy esperando, ¿con qué botella?
0: Y todos ellos

0: ¡Saludos a todos!
1: Oiga, señorita, lleve su encebollado.
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3: ¡Ay, ay, ay! Barriga llena, guayaco contento. ¡A caramba! Hemos disfrutado de un desayuno espectacular por acá todo el equipo de la Turbo, gracias al señor Chico Johnny que mandó a ver el bollo encebollado, guatita, mandó a ver sándwiches submarino, mandó a ver bolón mixto con queso, mandó a ver cafecito colada de máchica. Oiga, qué rico, qué bueno. Compañeros, así es que se necesita la Turbo. No como esto, que apenas trae pan con azúcar. No,
4: mentira. Está bien bautizado, está bien bautizado.
3: Claro, imagínese. Pero bueno, no, mentira, gracias. Estamos acá disfrutando con ustedes ahí, a toda la gente que recién se está sumando. Esta es la Turbo, la que siempre te acompaña 24-7, aladito ahí en tu trabajo, mientras peleas con tus compañeros de trabajo, mientras te estresas, nosotros estamos en el desestrés en todas las mañanas. Bienvenido a todos los amigos que reportan en sintonía al 098-846-5612. Estamos celebrando las fiestas julianas. Hoy tenemos una pregunta súper chévere que la gente ha estado interactuando, pero recuerde que le habíamos dicho que le íbamos a dar datos importantes de la ciudad. Si eres guayaco, pues qué chévere que estés con nosotros. Y si no eres guayaco, pero ya tienes años acá, siéntete uno de ellos, porque esta ciudad te recibe con los brazos abiertos. Así que bienvenidos a todos nuestros queridos amigos. Oiga, hablando de Guayaquil, en sus 491 años, ¿usted sabía en qué año fue creada la bandera de Guayaquil?
5: No.
3: ¿Le suena?
4: No, reprobé historia.
3: ¿Y usted sabe qué significa cada color de la bandera de Guayaquil?
4: Celeste, blanco, celeste.
3: Claro, ¿usted sabe qué significan esos colores?
5: El río Guayas.
4: Celeste, el cielo, blanco, la paz de la ciudad.
3: Algo no, así. Señor, no, ya les voy a contar.
5: Y las estrellitas.
3: Cuando usted está con dolor de cabeza. Bueno. Oye, les cuento, la bandera fue creada el 9 de octubre de 1820. Guárdese este momento especial. La bandera de Guayaquil fue creada el 9 de octubre de 1820 por José Joaquín de Olmedo, primer alcalde de Guayaquil también. Wow. Primer alcalde, ahí les dejo ese dato porque ayer lo aprendí junto a Ponte Turbo ahí a las 15 horas. Y tiene 5 franjas horizontales, que son 3 celestes y 2 blancas. Tiene 5 franjas horizontales, 3 celestes y 2 blancas. En la franja del medio van 3 estrellitas blancas, las que decía el compañero por ahí. Pero bueno, ¿qué significa esto? Sabemos que se creó en el año 1820, el 9 de octubre, y que tiene 5 franjas, 3 celestes y 2 rojas y 2 blancas. Un color que es el cielo, que bueno, que está ahí como que supuestamente, representa 3 cosas, que es el color celeste, representa 3 cosas, el cielo, el río Guayas y el agua. El color celeste representa 3 cosas, el cielo, que es la libertad y el futuro, el río Guayas, que es el río principal de la ciudad, y el agua, por eso le dice que simboliza el deseo de fluir libremente, o sea que Guayaquil fluye como el agua. El blanco, que tiene también color blanco, representa la paz, la pureza de los ideales independentistas y las espumosas olas del río. Pues bueno, y eso las fue, estrellas.
4: Eso fue lo que yo dije, pues el cielo, el blanco, la paz. Las tres estrellas por el hotel ese 3 estrellas que queda ahí en la octava y cuenta, no.
3: ¿Qué eres loco? No. Están en la franja celeste del centro. Tiene 2 interpretaciones principales. La primera, las estrellas representan Guayaquil, Quito y Cuenca, que son las 3 provincias principales de la antigua presidencia de Quito. Y 2, Guayaquil, Puerto Viejo y Machala, que son las ciudades más importantes de la provincia libre de Guayaquil en el año 1820. Porque en la actualidad, las ciudades más importantes acá de Ecuador es Guayaquil, Quito y Cuenca. Ahí les dejamos ese dato. Entonces, bien, ahí tenemos ese dato curioso, chéverísimo. Oh. Estamos celebrando acá las fiestas julianas.
5: Así es, compañero. Y bueno, a usted también le gustaría saber cuál fue la primera cooperativa de taxi en la ciudad.
3: ¡Uy!
5: ¡Caramba! Mire que uno se sube a las diferentes cooperativas, ¿no? Para ir a su destino. Pero uno se pregunta, ¿cuál fue el primer vehículo, la primera cooperativa en la ciudad de Guayaquil? Bueno, le comento, la primera cooperativa de taxis en Guayaquil fue la cooperativa de taxis Unión Cañarense. Se fundó el 10 de agosto en 1948.
3: Uy.
5: Fue la pionera del servicio de taxi organizado en la ciudad. Empezaron con carros antiguos tipo Ford y Chevrolet y tenían tenían parada fija en el centro de Guayaquil. Otras también de las primeras que salieron fue después la cooperativa de taxi 25 de julio en 1952, de las más grandes y conocidas. También la cooperativa de taxi Guayaquil en 1953, la cooperativa de taxi Ecuador en 1954. Antes de 1948, los taxis eran carros particulares que cobraban por carrera sin control. O sea, usted se trepaba, le decía tanto y le tocaba pagar. Y con la Unión Cañarense empezó el sistema de cooperativa, radios, turnos y tarifas. Escuche bien. Y el dato curioso, el nombre de Unión Cañarense viene porque muchos de los primeros taxistas eran migrantes de la provincia del Cañar que llegaron a Guayaquil a trabajar. Espectacular. Así que mi querido turboyente ya sabe cuál fue la primera cooperativa de taxi en Guayaquil.
4: ¡Bravo, bravo! ¡Bravo! Yo también tengo un datito.
5: ¡Cuente, cuente!
4: ¿Cuáles fueron los primeros chongos en Guayaquil?
5: No,
4: oiga. Mentira, no. Eso es, puede.
3: Más adelante.
4: Vamos a culturizar a la gente.
5: Claro, porque cuando viene un extranjero también dice, oh, ¿dónde están los primeros chongos? ¿Dónde están?
4: Ahí va a estar yo, claro. Ahí
5: va a estar yo ahí. Guía turístico.
3: Yo querré ir a ver mujeres hermosas.
4: Mira, amigo, va a ser un tour hasta las mismas, mija. A ver, aquí. ¿Cuáles son algunos monumentos más antiguos de Guayaquil, señores?
6: Nunca he visto una tanda de
4: cuerpo. El monumento más antiguo es el Corazón Sagrado de Jesús.
3: ¿Dónde queda ese?
7: Buena pregunta.
3: Buena pregunta. Yo tampoco sé.
4: Queda en el Cerro del Carmen, que está ahí. Fue creado en 1973. El segundo monumento más antiguo de Ecuador es
3: Eduardo Colcha.
4: José Joaquín Olmedo. Pregúnteme, ¿a dónde queda?
3: ¿Dónde queda José Joaquín? Era José Joaquín Olmedo.
4: No, en todo, empezando el malecón, ahí donde está el malecón empezando.
3: Ahí está todavía.
4: Claro, está viendo al hermoso río Guaya. Fue creado en 1892.
3: Uy.
4: El tercer monumento más antiguo creado aquí en mi linda ciudad de Guayaquil fue el de Vicente Rocafuerte. Dígame, ¿a dónde está ubicado?
3: ¿Dónde está ubicado?
4: Buena la pregunta.
3: No sabes.
4: Está ahí en la Plaza de San Francisco. ¿Cómo no vas a saber?
3: Al frente de la iglesia.
4: Claro, está el mar ahí parado.
3: Fue mi amigo. Yo lo saludo todos los días que paso por ahí.
4: Ahí está mi panita Vicente Rocafuerte, que fue creado en 1880. Y viene otro monumento, señores, que fue creado en 1909.
5: ¿Cuál?
4: El señor Pedro Carbo.
3: ¿Pedro Carbo?
4: Sí, señor Pedro Carbo.
3: ¿Dónde está ubicado?
4: Pregúnteme, ¿dónde queda ese?
3: No me diga que está en Pedro Carbo.
4: No, tampoco yo no sé dónde está, pero ahí está. Eso tengo que investigar, si ya no entra a la clase, si a la clase de geografía.
3: Ya se perdió, se faltó.
4: La clase de geografía faltaba.
3: Se hizo la pava.
4: Bueno, señores, estos son los cuatro monumentos más antiguos aquí en Ecuador. El Corazón Sagrado de Ben. Sagrado Corazón de Jesús, que queda en el Cerro del Carmen. El monumento es el señor José Joaquín Olmedo, que queda ahí al iniciar el malecón. El señor Vicente Rocafuerte en 1880 y el señor Pedro Carbo. Voy a averiguar, no sé dónde está. Bueno, señores, es toda la historia. Un momento muy Guayaquil hermoso.
3: ¡Que viva Guayaquil!
5: ¡Viva!
3: ¡Eso!
4: La semana que viene le traigo los chongos más primero que fue entrar en Guayaquil.
3: No seas loco.

0: canción de Guayaquil. A ver, vamos. Uno, dos, tres.
1: Guayaquil, Guayaquil de mis amores.
0: Oiga, no es así, ¿eh? 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
1: ¡Ay, Guayaquil! ¿Quién se apunta para ir a Las Palmas? Pila, pila. Apunta.
2: ¿Cuál qué?
1: A Las Palmas, mi llave. Así como están todas mis lindas gente, mi panita taxista que están camellando. Esos son unos buenos guayaquileños, ¿verdad?
3: Esta marihuana, esta flaca.
1: Esos taxistas andan con guayabera, mi llave.
2: ¡Por favor!
1: Eso es un buen guayaquileño.
2: Tipo ex alcalde.
1: Por favor, ahí está para todos esos taxistas, mi panita que están en la calle Guayaquil, para mi panita Agustín Miranda. Fernando Ramírez, mi panita Jorge Cortés, Diego Amaguaya, mi primazo, Jonathan el Colorado, el chino Fernando, Pedro Chamairán, el Alfa y Carlos Cuenca y todos mis panitas taxistas que están camellando ahí. Y también ahí para mi una chica linda, hermosa, Maritza, Maritza, la china hermosa que está aquí juntito por la empresa eléctrica, un saludo muy especial. Yeah. Que está en su trabajito, un saludo muy especial para la china, Maritza, la china
2: hermosa. Un besito también, unas palabras bonitas.
1: China, desde que te conocí hasta ahorita siento algo por ti. No sé qué es, pero vamos.
2: O sea que está confundido.
1: Bueno, un saludo para toda esa linda gente que está en la turma 106.9.
2: Oiga, por acá saludos para mi pana José Vergara, que está en sintonía junto a su esposa Kelly León, escuchando la 106.9. Felicidades, mi hermanito.
0: Pues bueno, son las 10 de la mañana, 56 minutos, 10 de la mañana con 56 minutos. Vamos a tiempo con el tiempo, estamos ahí. Recuerda que más vale prevenir antes que lamentar. Usted salga con cuidado a la calle, vaya con mucha precaución, no solamente acá en Guayaquil, sino en su provincia, en su cantón, en su ciudad, en su recinto. Siempre salga primero con las manos en Dios, poniéndose en las manos de Él. Y bueno, visiones hacer a cabalidad todo lo que tiene que hacer este martes. Lemas de la turba en este martes. Repita dos veces lo que tanto le gusta. Mi querido Johnny, si usted le tocara repetir dos veces lo que le gusta, ¿qué hiciera hoy martes?
2: Adelgazar, adelgazar. Que sea tres, adelgazar.
0: Oiga, pero eso es difícil, pues.
1: Está bien, mi llave. Usted la talla está bien. Ya le he dicho que usted se parece al man de actor de telenovela Dos Mujeres, Un Camino. El man era tuquito, en chévere ahí.
0: ¿Cómo se llamaba el actor?
1: Eri,
0: ni Johnny. No era Johnny, no, era...
1: Eri, ni sé, ¿cómo se llama ese man?
4: A ver, este gordito que...
2: ¿Cómo?
4: Ya pidió este gordito que...
0: Él es el chico Johnny que está caraturo. Pues bueno, el compañero dice adelgazar, adelgazar. Usted, mi querido Eduardo.
2: A ver,
1: plata,
2: diga.
1: Plata. Ando chino, pues ya, ando plata. Oiga, el dinero no es todo en la vida, pero calma los nervios, mi ya.
0: Usted, señor Stewart.
2: Ya,
0: puro evento. Dos eventos el mismo día.
1: No, pues, evento,
0: o sea,
1: evento,
0: lo que repetir,
1: evento.
0: Es que escucha, el lema de los martes es repetir dos veces lo que te gusta. O sea, repetir dos veces. Entonces, ¿a usted le gusta estar en eventos? ¿Quiere tener dos eventos el mismo día? Pues no. Entonces, bueno, sería chévere.
1: Claro.
0: Entonces, usted propóngase hacer las cosas de manera diferente, tratar de disfrutar, porque la vida es una sola y nosotros tenemos que disfrutar.
1: ¿Y usted?
0: Para mí, repetir, ¿qué sería? Y como no hay dinero, yo... No sé, me gustaría irme dos veces a la playa. El mismo día.
1: Bien,
0: así.
1: Bien. Que la lleven, que
0: con
1: la lleven.
0: Con todo pagado, que me lleven y que yo no me toque conducir, ¿ah?
1: Que la lleven. Vean. ¿Quién se apunta? Ahorita está Jenny, dice, pero que se regala solita.
0: ¿Qué? Usted me está regalando.
2: A la playa. A la Dios playa, mío. A la playa, está bien.
1: Ya después de la playa lo que venga, mi llave. Ah. Claro. Si no hay para el hotel, ahí en la playa, mi
2: ¿en la arena?
0: Oiga, ¿sabe qué? ¡Tenemos nuevos oyentes!
2: ¡Bravo!
0: Bienvenidos a nuestros queridos nuevos oyentes que están escuchándonos por ahí. Tenemos reporte de sintonía, ya los agregamos en esta fiesta de la turbo que estamos viviendo. Escuchemos rápidamente qué es que nos dice la gente por ahí. Buenos días.
5: 7-3 cordiales, Radio Turbo, activadísimos como siempre, pero la plena que chuta, este coche decepciona, no se puede ni expresar bien en la radio.
0: Déjelo en paz.
1: ¿Cuál es el problema, loco? A ver, ¿cuál es la cuestión?
0: Cállese, señora.
6: Habla bien, coche. ¿Quién va a ir contigo a Las Palmas? Guácala.
0: Ay,
1: lo que te, no, tú te iba a decir lo que te pierdas el chino. No, no me cambies nota y ya estoy diciendo a las mujeres. ¿Quién se apunta para ir a Las Palmas?
2: Claro.
1: ¿Sí o no, Millán?
2: Obvio.
1: Usted no se apunte. ¿Quién se apunta para ir a Las Palmas?
0: Vámonos con excelentes recomendaciones, señor. ¡Azúcar! 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
2: ¡Listo, señores! Y mi llavecita, arme sus 6 llavecitas. ¿Saben por qué?
1: Claro, dígame.
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1: ¡Bravo, bravo!
0: 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La línea de taxis. Gracias. Por ahí un amigo de la empresa de Aires ya estuvo por acá, comunicándose también. La empresa, los amigos de Carpaza que quieren ser parte, inscríbanse. 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Así que la entrada es sumamente popular. El objetivo acá es disfrutar en familia, compartir. Claro. Y lo más chévere es que los chicos de la Turbo van a estar compartiendo.
1: Exacto. Claro, y vamos, Pri. Oiga, y lo importante es que vamos a pasar en familia. Vamos a celebrar Guayaquil con la Turbo y en familia. Y voy a jugar yo con el equipo de la Turbo. Primera vez me voy a poner el equipo de la Turbo.
0: Arme sus 6. Acá está el Chico Johnny. Está Eduardo Colcha, está Stewart Luna, está Byron Rojas.
1: Y mi llavecita Erso Zambrano. Vea, con esos 3 grandotes y mi persona.
0: Está Guillermo.
1: Nadie me va a coger a mí ahí.
0: Está el compañero Guillermo también.
1: También. ¿Jugará Guillermo? ¿Qué jugará? ¿Será qué? Aunque sea de Sobador, no lo llevan para
0: él. Él dice que no sabe agarrar las pelotas, pero. Pero bueno, que va a intentar.
1: Zeta Jordan, Zeta va a tapar.
0: Con Zeta, claro. Oiga, así que.
2: Y como elementos familiares, esta es la oportunidad también para que los amigos lleven a las esposas, claro, ¿no? Y demuestren. Porque mire, qué feo que cuando le dicen a la esposa, mi amor, ya vengo, voy a pelotear con mis panas. Y la mujer le dice, ya está bien, anda.
1: Mire, y esto es también importante para las mujeres que la acompañan ahorita los esposos. Claro. Porque cuando hay partido en la empresa, no la llevan los esposos a la mujer. ¿Por qué? Porque ahí tiene a la moza, no la quiere llevar a la moza ahí.
0: Oiga, dele suave.
1: Y aquí ahorita sí, ahorita ya besita, llévala, porque no hay compromiso, no hay nada. Ahí tiene la posibilidad. Vamos, exacto, mi amor. Vaya, aquí no hay problema, aquí no aparece la.
2: Demuestre que usted es la sota.
1: Aquí no hay problema, que aquí no está la moza. Aquí vamos usted con todo. Ahí lo
0: lleva. Vamos, llavecita, todos. Pila. Vamos entonces todos a celebrar estas fiestas guayacas con la Copa Turbo Music, que va a tener artistas, va a haber artistas salseros. Voy a estar ahí, yo, la talentosa, cantándole el amor y el despecho por ahí también. Vamos a tener la participación de otros artistas cantándole al ritmo de tropical, cumbia. Así que bueno, una mañana tarde amena que vamos a compartir. Ya sabe, saque sus 6, arme sus 6, inscríbase, inscriba a su equipo, a sus panas, a sus amigos, a su empresa, a su asociación, no sé, a la línea de taxi, como usted dice por acá. Pero bueno, no se pierda la Copa Turbo Music.
3: Papi, tráeme una cipac.
1: Ahí se arma. Yo digo mejor que arma tu 6, mi llave. Arma tu 6, sácalo ahí a tus enfermos, que aquello va para mi 6 con el chico Johnny.
0: ¿Qué le pasa al señor Stewart? ¿Qué pasa?
3: Mi amor, ya le dices a tu mujer que mañana te toca trabajar para poder vernos.
7: Eduardo Concha.
1: Ahí vamos a armar mi equipo con el chico Johnny, el grandototote, mi visita a Erson Zambrano. Ahí cuarto de pollo también vamos a vacilar. Y yo también voy a estar ahí armando el equipo ahí para jugar. Ya sabes, arma tu seis.
2: Listo, señores. Y bueno, y continuamos por acá con el tema de hoy, ¿no? En el barrio nunca falta el guayaco. Usted va a completar. En el barrio nunca falta el guayaco. Por ejemplo, el guayaco mujeriego. En el barrio nunca falta el guayaco, el bailarín. En el barrio nunca falta el guayaco...
0: El bochinchero. Claro.
1: El guayaco dormilón.
2: ¿No?
1: Si se levanta peor que abogado a las 10 de la mañana a tomar café.
2: Hablando de abogado, por ello me enteré que usted está por la base de abogado.
1: Claro. Ya me faltan 2 meses.
2: ¿Ya?
1: Si la que sabemos se graduó en 9 meses, ¿yo por qué no en 6 meses mi llave?
2: Está
1: es que
2: bien.
1: Me va a tirar a la candidatura para alcalde y se necesita tener un título de bachiller.
2: ¿Ya?
1: No solamente. No. un título universitario. No solamente ese bachiller como ese que ya sabemos que está ahí. Voy a ser el señor. Es que me dicen señor cachudo, pues ya no me digan el señor cachudo, sino va a ser el señor abogado.
2: Abogado.
1: Voy a cambiar ese señor cachudo por señor abogado.
8: ¡Ey, abogado, no se vaya!
0: Oiga, usted no mienta, señor. Que a usted le dicen ahora, señor abogado cachudo.
2: Claro. Oiga, y siendo abogado, ¿usted ya aspira a qué? ¿A ser alcalde?
1: Alcalde, pues mi llave.
2: Caramba, usted vuela alto.
0: No, dijo Gerardo Mejía, sueña.
1: Ya se roba mejor. Así se dice, señores. Todo
2: yo pienso que usted, siendo alcalde, vende la ciudad a los chinos.
0: Nos quedamos sin nada, Dios mío.
2: Caramba, por favor. Si así nomás estamos rodeados de chisme en la bahía. Con usted.
0: Oye, escuchemos qué nos cuentan. Buenos días.
9: En el barrio nunca falta el guayaco cachudo también, como Colcha. El señor abogado cachudo, Eduardo Colcha.
1: Eso que...
10: con esos tres grandotes, dice, no. ¿Quién me coge a mí?
1: Pero...
11: Corazón bello, Génesis Bermeo.
0: Hola.
11: ¿Cómo está? Mi
0: bien.
11: Amigo, el recontra que enreído, Colchita,
12: ya
11: más
12: reído.
11: Conocido en el mundo como la chica fresita. Confirma, Colchita. Dígale que usted va a Las Palmas, pero a Las Palmas de allá, la panadería o la dulcería,
1: ¿sí?
11: O la cafetería, como quiere llamar la gente.
1: Claro, eso que no.
11: Ese es Las Palmas, la que quiera allá. Toda la gente piensa mal de ustedes, Conchita.
1: Ve ahí.
11: Dígale a la gente que, por favor, usted puede ser un traductor muy especial. Que aunque no le guste tocar mucho la R, pero por ahí va. ¿Sí me entiende? Bendiciones, Conchita, cuídense.
1: Ahí está mi panita.
13: Hola, muchachos, ¿cómo está? En el barrio nunca falta el pecudo, el bravo.
14: Pero cuando se toma unas cervezas, unos tragos. ¡Ah!
1: Ay, y un saludito para mi pana Bailo Calderón, que es más o menos así pepudo cuando está ahí. Cuando
0: Dios
1: está
0: mío.
1: Veo mareo, ya se le cruzan las piernas solitas ahí.
2: Ay, ¿en serio?
0: ¿Cómo es?
2: Sí.
0: Póngala de nuevo, por favor, póngala de nuevo. Como dicen, el barrio
13: hola,
0: nunca falta.
13: Hola, muchachos, ¿cómo está? En el barrio nunca falta el pepudo, el bravo.
14: Pero cuando se toma una cerveza, unos tragos, le moja la canoa.
0: Rojas. Ay, Dios mío. Como que ustedes sí saben, ¿eh? Cómo es la gente. Oiga, son las 11 de la mañana con 8 minutos. Última nota de audio. Buenos días.
15: Buenos días, mi masturbado. Buenos días. Oye, Colcha, a ti el único que te coge es el bello. El bello es el único que te coge.
0: Dele suave, señor. Dele suave, que es un programa familiar. Recuerde, recuerde. Así que sabe, 098-846-5612. 098-846-5612. Pregunta de este martes.
2: En el barrio nunca falta el guayaco. Usted va a completar. Ahí está totalmente disponible la pregunta para que usted pueda interactuar a través de nuestro automático.
1: Al 098-846-5612. 098-846-5612. Oiga, también debe, no falta el guayaco trabajador, pues también
0: claro,
1: ese mal
0: eso existe, sí.
1: Claro.
0: No, escuche, el guayaco que madruga.
1: Claro.
0: El que no se cansa así nomás, ¿ah? ¿Eh?
1: Aparte de que es el borracho, cachudo y todo, pero el man es trabajador, el man es trabajador.
0: Eso sí es verdad. 24-7 en la turbo, Dios mío. 24-7 en la turbo.
1: Vamos a hacer un monumento a este man.
2: Que comience la fiesta.
0: Oiga, ya se viene.
1: Póngase en el medio, Génesis, por favor.
0: Qué loco.
1: En el medio del pelado.
0: Póngase usted si usted quiere, yo no, yo paso.
1: Ya, después pues, se pone usted, ya voy yo.
0: Ya va, ya va, ya va.
1: Ahí vamos, vamos, vamos. Ya.
0: Hacia abajo.
1: Pelado Johnny, vámonos al gato, pelado Johnny.
2: De una.

0: guayando. Oigan, quiero saludar a toda la gente que está allá por el registro civil, a la gente de las oficinas, en especial para Paola, que nos está escuchando. Ella dice que está arriba. ¿Cómo?
1: Y a Paola.
0: A Pau, que pronto va a estar de...

Así que bueno, un beso para toda la gente de La Marta, a la gente del Registro Civil, que están ahí, ahí, cerquita, cerquita, cerquita a la gente de las oficinas, disfrutando esta mañana espectacular. Así es que, ¡vamos, vamos! Martes, martes, martes, martes, martes, martes, con la turba.

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1: Oye.
2: ¿Qué eres loco? Oiga, nosotros estamos en un martes espectacular. Recuerde que la vida no es fácil, la vida es complicada. No todo es color de rosas acá en nuestra vida, sino que más bien tenemos que ser agradecidos por todas las cosas buenas y malas que tenemos por ahí. 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
2: 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Justamente a esta hora nos vamos con el segmento Con las pelotas en el palo.
4: ¡Buena!
5: Aquí está, señores, las cápsulas deportivas. Hoy se juega una semifinal, señores. Hoy se juega España versus Francia, señores. A las 2 de la tarde juega el día partido de hoy, señores. Oiga, les cuento algo.
4: Comente, comente.
5: Si Francia le gana a España.
4: Ya.
5: Francia es la tercera vez que disputa una final consecutiva.
4: ¿Tercera final?
5: Sí, consecutiva. La primera vez la ganó, en el 2018 la ganó. Quedó campeón Francia.
4: Sí.
5: En el 2022 la perdió con Argentina.
4: Con Argentina.
5: Y ahora vamos a ver.
4: ¿Será que se repite si llega a la final? ¿Será nuevamente con Argentina?
5: Vamos a ver. Oiga, le cuento. El último enfrentamiento que hubo fue por la Eurocopa, que se enfrentaron Francia y España. En cual España le ganó, fue un partidazo ya, Francia le perdió 4 a 5.
4: Uy, ¿cómo? Ah, ya perdió 4 a 5. Está bien.
5: Francia 4, España 5. Y también la última vez, la única vez que se enfrentaba fue en el Mundial 2010, creo que fue, el Mundial 2010. España le iba ganando 1 a 0, pero terminó ganándole Francia 3 a 1.
4: Caramba.
5: Son los partidos así.
4: Van ahí a la par.
5: Y este partido que juega el día de hoy a 2 de la tarde va a ser definitivo, señores. ¿Usted por quién va, mi llavecita?
4: Yo le había dicho al principio que por Francia, ¿no? Pero estoy viendo que los chicos, la juventud de España está, pero que dais miedo.
5: Claro.
4: Y sí, le voy por España.
5: Oiga, ¿le cuento algo?
4: Cuente.
5: Solamente a España le han hecho un gol todo
4: en
5: este
4: todo
5: mundial.
4: Todo el campeonato del mundial.
5: Sí. Pero Francia lleva 16 goles, pues, ñaño, la que selección casi que ha metido más goles. Francia ha metido 16 goles, pero España solo ha recibido un gol. Ahí, mire, va, el mejor ataque con la mejor defensa.
4: Defensa, exacto.
5: Usted, compañerita linda, ¿quién quiere que pase, España o Francia?
2: Oiga, está difícil, ahí me la pone difícil, pero me voy por España.
5: España, ¿usted?
2: Me voy por España.
4: España. También.
5: Cuarto pollo, España o Francia. España.
4: Por eso ha venido de rojito, ¿no
2: ves? Hoy se enfrenta España ante Francia. ¿A qué hora, mi querido?
5: A las 2 de la tarde, señores. 2 de la tarde en Dallas. Van a jugar en Dallas. Ahí van a
4: ¿dónde?
5: Dallas. Dallas. Tapa. Bueno, señores, eso es todo con la información deportiva. Ay, le cuento algo. Que desde hoy empieza la Liga Pro, señores. Yo no sé por qué van a adelantar la fecha toda esta semana.
4: ¡Suave!
5: Desde hoy empieza la Liga Pro. va a empezar el campeonato de Liga de Poderes de esta fecha. Ya le cuento, ya le digo la fecha. Espérese, aquí lo tenía anotado.
4: Otra vez el Barcelona, Dios mío. Sí, hace pasar coraje.
5: El Barcelona va a jugar el día miércoles.
4: Mañana.
5: Sí, con el Guayaquil City.
2: Oiga, antes de que usted avance, hablando del tema del clásico, hablando del tema del campeonato, ya multaron a la selección eléctrica. MLE recibe multa de 2.650 tras el clásico del astillero en el Capuel. De Barcelona no lo sé, pero por ejemplo, MLE es el club más afectado económicamente tras el clásico del astillero de la fecha 18. El Bombillo deberá pagar 2.650 por pirotecnia, fallas de seguridad, mala calificación del Capuel e indemnización por daños al bus de Barcelona. El cuadro torero recibió multas por 140. Oiga, ¿se imagina? 2.650.
4: La sacó barata.
2: Ay, señor.
4: Para el club la sacó barata.
1: ¡Bien, mi compadre!
5: Mire, oye.
2: No sea malo, señor. Oiga,
5: no escuche. Como comentamos ayer, ese estadio Capuel en sí no es seguro para jugar, ñaño. Y todo este año lo han multado, pobre Mele. ¿Quién pierde? ¿El club, pana?
4: El club, exacto.
5: No pierde eso, los malos vandálicos.
2: Es la sexta.
5: Claro.
2: ¿Cómo se dice esta?
5: La sexta vez que
2: infracción. Que por ahí lo ponen en ese
5: técnica,
2: estado.
5: Le tiran objetos. Pues, vea, hoy día juega, señores. Hoy juega a las 4:30 de la tarde Macará Muchurruna.
4: Ya.
5: Hoy día empieza la Liga Pro. El día de mañana juega Católica Liga de Quito a las 5 de la tarde. Y mi Barcelona mañana juega a 7:30 de la noche, Barcelona Guayaquil City, como le dije. Ahí vamos a estar, señor, alentando con el corazón y todo Barcelona, ya sabe, todo el Monumental. No, después te digo eso.
4: Bueno,
5: eso es todo, señores, de Radio Deportiva con la información, pero con la pelota en el palo. Gracias al... Iba a decir pollo, socio, no. Gracias al... ¿Cómo es?
2: Picantería Manaba.
5: Picantería Manaba ahí.
2: Aquí a nuestro amigo Gibson.
5: Sí, mi panita Gilson, cierto, llavecita, el mejor encebollado, la garzota, mi panita Gilson, que está aquí a la viravuelta y escuchándonos full volumen. Un saludo para toda esa linda gente, para mi panita y todos los que están ahí sirviéndose mejor encebollado que la garzota.
2: Oiga, ahí está entonces. Vamos al regresar, mi querido Chico Johnny.
4: Dígame.
2: Vamos a empezar con el segmento Recuerdos Turbo. Envía tu nota de audio pidiendo tu canción, pero sabes, primero tienes que contarnos tu recuerdo. O sea, ¿qué te recuerda esta canción, verdad? ¿Qué te recuerda esta canción? Y nosotros te ponemos tu tema.
4: Ya, por ejemplo, yo soy coquito, yo soy virgen, ¿no? Ese llevo... ¿Por qué se ríe?
5: Ah, aquí en el...
4: Aquí,
5: ay, ay, ay, cuídate, no pará, que viene a tirar.
2: Oye, escuche. Usted lo mira y él... Dios mío.
5: Este más oscuro que el túnel San Eduardo, este man.
4: Ya, a ver, ¿cómo se llamaba el segmento?
2: Recuerdos Turbo.
4: Recuerdos Turbo, ¿de qué se trata?
2: Uno puede pedir una canción de cualquier género, pero antes tiene que decir, bueno, yo quiero, por ejemplo, yo quiero La Loba, el merengue La Loba, porque me recuerda a una fiesta que tuve con mis amigas y mi mejor amiga participó con este baile y, Dios mío, parecía una loba, digamos, cuenta su recuerdo.
4: Por ejemplo, si yo pido Aquel Viejo Motel, tengo que contar un pedacito.
2: Claro,
4: ¿por qué pido?
2: Mejor no nos cuente su problema.
5: Y si le pido usted el venado, acuérdese cuál fue la primera vez que le puso los cachos.
4: Exacto, ya entendí. Ya
5: así,
4: de poquito en poquito voy perdiendo la virginidad.
2: Entonces, empezamos. Esto es Recuerdos Turbo.

0: 9:35. Estamos transmitiendo el segmento Recuerdos Turbo en @latalentosa55. @latalentosa55. Conéctate en este momento en TikTok para que puedas ser partícipe con nosotros. Tenemos, a ver, cuente. Seguimos, sí, paramos, no. Señor, antes de yo quisiera que usted sea partícipe, por favor, pida algún tema, mi querido Johnny.
1: Aquel viejo motel. A ver, compañero,
0: pero cuéntenos ahí el recuerdo. ¿Por qué pide esta canción, señor?
1: Porque...
2: ya estaba chiro, no tenía más plata.
1: Bueno, empezando por ahí. En el de Aquinita nomás, el baratito, bueno... ahí se dio una oportunidad, ya, ¿no?
0: Con ¿y la qué que pasó hoy, en ese viejo motel?
1: Con la que hoy es mi pareja.
2: ¡Ah!
1: Sí. Es que ahí se vipe, compañero. Ah. Si que es interesado o no.
2: ¡Ah, ya, ya!
1: Claro,
2: ya,
1: porque
2: ya,
1: usted
2: ya
1: sabe que hay alguna... ¿a dónde me vas a llevar? ¡Ay, caramba, por Dios! No, entonces, en el de Aquinita.
2: Le caminó.
1: En el de Aquinita. Obvio, obvio. No solamente usted tiene la labia. Yo también tengo la labia. Así que, aquel viejo motel.
2: ¡Bien!
3: ¡Mira, se lo vamos a conversar!
0: Pues bien... entonces, esto es...
4: ¡Recuerdos Turbo!
0: ¡Ay, ay, ay! ¿Cuántos recuerdos tendrán ahí, Dios mío?

0: que de un sentido.
1: Pobrecita.
0: De piel sin recorrer.
2: Uy.
0: Quiero beberme toda la miel.
2: Estamos en TikTok, arroba la talentosa 55. Ahí está Eduardito, Chico Johnny. Al único que no se lo ve es a Stewart, porque es chiquititito.
0: Quiero tenerte toda.
1: Definitivamente.
0: Definitivamente.
2: ¡Uy!
0: Que no haya más sonido.
2: Marte Zapatero.
0: El de tu dulce voz.
2: Producciones Chío. Un abrazo, Producciones Chío. Este agosto tenemos evento. Tengo evento. Bravo. Ya le cuento.
3: Ahora, Colchita, ahora,
2: señor Johnny. ¿Cómo dice?
3: Dice.
4: En un pequeño motel.
3: El de Aquinas.

0: la Florida, en la Florida.
1: Esto es Recuerdos Turcos.
2: Todavía existe, todavía existe.
0: Obvio.
2: Ah, ponga el monumento ahí.
0: Ya vale 7.
1: Oiga, ya se... No, se salen del papel, señores. A ver, tenemos notas de audio ya, mi querida Stiwan. Escuchemos qué nos cuentan. Buenos días, Recuerdos Turcos. Hola.
3: Pues mi tío Colcha, yo como un español, ya que al entrar de la 8, apoyaré a España.
4: ¿Qué tal, mi gente Turbo? Buenas Hola. Tardes. Bueno, ya que estamos en complacencia de Recuerdos Turbo, por favor, a ver si fueran tan amables de ubicar la canción de José Luis Rodríguez el Puma, La Rumba del San Martín, yeah. porque yo recordé, fue mi primera borrachera en Santa Elena, yeah. y se armó una quiñiza entre bandas y yo todo eso, también me lancé a tirar piedra y yo me acuerdo que me fui de boca porque me tropecé con algo y me levanté como si nada y baila la rumba de San Martín, baila, baila.
1: Buena, oiga, un chuchaqui fuerte. Al día siguiente no te acuerdas nada, tú no sabes, o sea, mucha precaución, con respecto a aquello, mucha precaución. Igual el amigo tiene la dicha de decir baila, baila la rumba de San Martín, porque está vivo y se acuerda, pues no. Imagínense si no se... mejor.
2: No se
1: imagínense qué nomás pasó esa, ¿no? ¿Será que mi chico Johnny, será que perdió la virginidad? ¿Será que estuvo con San Martín?
0: A la final.
1: Pero bueno, esto es...
5: ¡Recuerda!

0: colchita, espérate.
1: El trencito, vamos a hacer el trencito.
2: Ahí estamos acá con Chico Johnny, Eduardo Concha y La Talentosa. Y en controles de Steward, estamos ahí
1: transmitiendo el TikTok.
2: Arroba La Talentosa 55, ahí estamos transmitiendo. Conéctese ahora, en ese instante. Tenemos notas de audio.
3: Cuente. En Recuerdos Turbos, por favor, Masturbados, complazcanme ahí con el tema El Vallenato, Un Solo Corazón. Y esta canción me recuerda a que mi relación empezó siendo solo un juego. Y ahora se convirtió en algo muy, pero muy bonito. Gracias, chicos.
2: Uyú. A ver, la amiga dice que la relación de ella empezó siendo un juego.
4: Está la loca.
2: Y ahora se ha convertido en algo serio, así
0: algo
2: dijo.
0: Serio.
2: Y esta canción fue la culpable, ¿no?
0: Un solo corazón.
2: Usted me alza su pulgar, mi querido Steward. ¿Estamos listos? Ok. Esto es...
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2: ¡Ay, ay, ay! Oiga pues, mi amor, papacito, ¿está listo para esta noche? ¡Ay, hombre! Oiga, usted puede hablar como colombiano, Chico Johnny.
0: ¡Ay, ya! ¡Marcelito! No, ¡osh! Iba a decir ¡osh! ¡Eso es español!
1: Cuando rea, diga bien, pues. ¡Ja,

0: ¡Qué linda música! 098-846-5612. WhatsApp habilitado para que usted pueda solicitar su tema.
1: Buenos días.
2: 7-3 los maturados, 7-3 los maturados. Estamos mate loco, 2x1, mate loco, mate loco, 2x1.
1: ¿Qué eres loco?
2: Dos besos para todos porque estamos mate loco. Oh. Una música que me hace recordar algo. Póngase esa música de la quemona. Me acordé cuando estaba bailando un baile fuguero en el colegio. Estaba en el piso bailando yo con una compañera. Al piso, como dice la música.
1: ¿Eres loco? Solo póngale un cachito, pero una parte, mi querido Estiguar, una parte muy pequeña, muy minuciosa, por favor. Solo póngale esa que dice dele.
3: Chuta, no. La matiné.
0: Dele, papi, dele.
1: Espérense, oiga. Chico Johnny.
0: Me excité.
1: Oiga, alguien que también le gusta, dele. Es a Isa.
3: Bien.
1: Un beso para Isa.
3: Que le dé una paliza.
1: Un beso para Isa, mi vida. Que me está escuchando ahí. A toda la gente de la línea de la salud, en la clínica de hemodiálisis. Aquí nomás, en la ciudad de la Guayaquil. Un beso para Isa, mi vida. Que esté en sintonía. Besos, mi corazón.
0: Esto,
1: vamos.
0: Ahora. Un beso.
1: Oye,
0: dale,
1: suero
0: dale,
1: gratis.
0: Dale.
1: Vamos con más notas de audio. Hola.
4: Saludos, maturbado. Ahí,
1: hello.
4: Una musiquita, dos mujeres, un camino.
1: Buena, ¿qué pasó?
4: Me acuerdo cuando tenía dos mujeres.
0: Bien.
4: Mi esposa es la que es ahora y mi amante.
0: ¿Ves? Sí,
4: pero me quedé con mi esposa.
1: Pobre infeliz.
4: No como yo, ni que se quedó sin nadie.
0: ¿Ves?
4: Póngamela.
3: Ya se la ponemos, ¿ves?
5: Pobre infeliz.
3: Dice, pana templado, lo vamos a ver un camino.
1: Vamos entonces, esto es...
0: Recuerdos Turbos.

0: Tenemos más reporte, hola.
1: Colcha, colcha, el terror de las mujeres casadas. El terror de las mujeres casadas porque les quita, ya saben a quién.
2: Dos mujeres, un camino. Buena esa música, colega, Dios mío, me acordé.
3: De tu hombre.
0: ¿Que eres loco? Dios mío.
2: Ya listo. Yo me acuerdo en mi época de colegio esta música. Lo meto, lo saco, lo sigo metiendo y lo sigo sacando.
0: No, señor. La próxima. Notas de audio. Antes me dicen un saludo aquí desde la zonal. Andrés Camatón, así. Un abrazo para Andrés, un saludo desde aquí, desde la zonal. Ahí estamos en TikTok, @latalentosa55. Dele tac-tac a la pantalla, comparta la transmisión, envíenos regalos. Estamos con el chico Johnny, con Eduardo Colcha, La Talentosa y el cuartito pollo.
3: El cuarto pollo.
0: Steve Arlo, que no se lo ve. Alza la mano. Eso.
3: Ahí está presente su mente.
0: Notas de audio, 098-846-5612.
4: Buenos días, masturbados.
0: Hola.
4: Hay una canción que me trae muchos recuerdos. ¿Cuál? De mi infancia, de mi niñez. Recordar a mi madre cuando estaba sentada en una máquina cosiendo. Eso es más o menos por los años.
0: ¿Cuándo?
4: 80, por ahí. Cuando
5: la música
4: había
5: blanco
4: una
5: y negro.
4: Radio, no sé si puede decir el nombre de la radio, aunque ya no existe, creo que esa radio, era Frecuencia 1000, ponía puras baladas del recuerdo. Me acuerdo de mi madre de ese entonces.
0: Mire.
4: Era con Darwin, yo esperaré, tú cambiarás.
0: Uy.
5: Buen tema.
0: Buena. Yo buen recuerdo. Cante un poquito, cambiarás. A ver, Eduardo, cante. Y nuevamente.
3: Amén. ¿Qué más?
0: Sí. Y nuevamente.

0: Mi vida
1: cambiará.
2: No, era bonita, era bonita.
0: Vamos nomás. Esto es
3: 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Saludos para Yalesca en el sur de Guayaquil. Está ahí enganchado al aire.
0: Sí, señor.
4: Volvería a estrecharte en mí.
0: Saludos en el Guabo, el Oro, DJ Taita. En el Guabo.
4: Tú cambiarás y nuevamente mi vida.
5: Hay gente mal pensada.
4: Yo esperaré. Tú cambiarás.
0: Saludos para DJ Gregory, hola.
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6: Este es un exitazo.
0: ¿Verdad? Es muy bueno, es muy bueno. Eliana Carvajal, mi perri. Saludos, mi perri. Hola, Eliana. Un beso gigante para una gran amiga que me... Bueno, de Naranjito, de Naranjito.
5: Bien,
0: la gente. ¿Qué eres, loco? Saludos desde Pascuales. Julio está desde Pascuales. Perfecto. Un beso para la gente de Pascuales.
3: Zona, zona. Oye,
0: donde todo es paz.
3: Paz. Allá festejan el fin de año a cada rato.
1: Todos,
3: ¿no?,
1: los días, todos los.
3: Con los juguetes. Bueno, 098-846-5612. 098-846-5612. Recuerden que estamos en tu segmento de Recuerdos Turbo.
7: Hola, masturbados.
0: Hola.
7: ¿Qué tal? Muy buenos días. Wilson Morales saluda. Efectivamente, yo también recuerdo así mismo en mi infancia.
3: ¿Ya?
7: Había un programa que daban en
3: Plaza Sésamo.
7: Yo soy padre, se llamaba Patrón Musical, recuerdo. Me hace recordar justamente a esa hora ya mi mamá nos preparaba para ir a la escuela. Y esa música se llama Me Quedaré Solo, de Amistades Peligrosas. Saludos.
0: ¿Cómo?
1: Me quedaré solo. Me quedaré
0: amistades
1: solo.
0: Poder. Ah, no, yo
1: amistades
0: escuché.
1: Amistades peligrosas, algo así, dijo, ¿no?
0: Amistades peligrosas.
3: Listo, ahí está.
0: Ven, está bueno.
3: Está en todas. Ese es cuarto de pollo. Ahí está sentiendo a mitad de pollo.
0: Esto es Recuerdos Turbo. Con los.

0: Aló, aló, aló, aló. ¿Quién, quién? ¿Quién, quién, quién en la línea? Mensaje.
1: La hora, llavecita, la hora.
0: La hora, la hora, la hora, para toda esa linda gente. 11:52, 11:52. Oiga, quiero mandar un saludo para mi panita que está ahí en sintonía, mi panita. ¿Cuál? Freddy y su esposa Marta, que está en sintonía, mi panita. La sandalia FM, que está en full sintonía, mi panita ahí.
2: Oye, mensajito de audio. Ya no tengo sandalias.
0: Compre.
3: La lámpara no la quieres poner.
1: ¿Cuál era? Creo que era la de mételo, sacalo, mételo, sacalo.
0: Sí. Ya. Pero que no cuenta como la nota, porque tiene que decir algo.
1: Pues. Obvio.
0: Que mételo,
2: claro, sacalo. Solo mételo, saco, no. Pues tiene que contar
3: listo,
2: la anécdota.
3: Listo. Yo me acuerdo en mi época de colegio, esta música. Solo con... Lo mételo, saco, lo sigo metiendo y lo sigo sacando. ¡As!
2: No, señor.
3: La lámpara no la quieres poner.
2: Por acá me dice Giovanni Parral, ¿eh? Talentosa, un saludo a Full Camello en Imprenta Henkel. Ok, un beso para la gente de Imprenta Henkel. También saluditos para Lupita, que me dice talentosa, mándame saludos. Lupita Margarita Gómez, hola Lupita. También para, buenos días Niña Génesis, les saluda Juan Carlos, ya reportando sintonía desde Los Esteros. Gracias, chicos de la cuenta de TikTok, compartan la transmisión, denle tantaca a la pantalla y bueno, envíenos regalos que estamos acá en el segmento
1: de Recuerdos Turbo.
4: Ahora,
1: vaya, vaya, vaya.
2: Me va a poner de pie, me va a poner de pie.
1: Oye.
5: Eso me prende.
2: Ahí va, vaya Eduardo, póngase de pie, póngase de pie.
0: Yo empiezo, yo voy primero.
2: Ver, vaya, ahora, vaya. Esperá que sí lo están viendo.
1: Tú vaya, vaya ahorita.
0: Mejor me siento.
2: Párese, chico Johnny, párese.
1: Vaya, ahora,
0: ahora. Usted vaya.
6: Y le echa patas al hombro.
2: Oiga.
1: Se tanto meter se cayó.
2: Ahora sí, 11 de la mañana, 53 minutos. Notas de audio. Hello.
3: Ahí sí te pusiste pila. Ahí te pusiste pila.
1: Listo. Ya vio que cuartito de pollo sí complace. Claro. Tarde, pero complace. Eso es lo bueno.
7: Buenos días, don Masturbado. Julio Vélez le saluda. Alia Cucarachín. Quiero que ponga la canción.
2: ¿Qué canción? No, ¿qué canción?
7: Porque
2: ¿cómo?
7: Estás prendida en mí. Esa es la canción. Julio Vélez le saluda.
2: Julio, hola.
7: Alia Cucarachín.
2: Yeah. Alia Cucarachín.
7: Quiero que ponga la canción.
2: ¿Qué tema?
7: No me resignaré.
1: No me resignaré.
7: Porque estás prendida en mí. Esa es la canción.
1: Al vallenato.
2: No me resignaré. Ah. Ay, un vallenato.
1: Listo, perfecto.
7: Ay, no me resignaré.
2: Ese.
7: Porque estás prendida en mí.
8: Esta voy a por la garganta, por ser allá.
2: Esa no es.
7: Muchachones. Y talentosa.
2: Ah, sí, se te ve. Bueno, no sé, pero mándela. Esto es Recuerdos Turbo.
8: Ponse la llave que está pasando la vez.
2: Póngale pausa, póngale pausa, Pablo. Pero debería haber dicho, Stewart, póngame ese vallenato que dice. Y ahí le pone eso. Ahí está, mejor, mejor. Saludos a la masturbada de Cisne 2. Aquí presente, chicos. Daisy de Mora, mi vida. Un beso.
1: La masturbada.
0: A los años.
2: Yo creo que...

0: Estamos martes, oiga.
1: Esa música le gustaba a mi novia.
2: A esa pieza se recuerda.
1: Se la dedicó al marido.
0: Saludos a la gente del hospital Alfredo Paulson en la emergencia farmacia. Manolo, hola, besos a la gente de Alfredo Paulson.
1: 11 de la mañana con 56 minutos, señores. 098-846-5612. ¿Qué dicen nuestros turboyentes?
3: Creo que quiso pedir "No te olvidaré", porque está entre mí y mí. No me resignaré, no dice así, pues.
2: Es verdad, ahí está, ahí la puso, ahí la arregló, hermano. Pero ya pues, sabía, el DJ estaba agotado. El DJ está 11, como sea la canta, pero más se la pone.
1: ¿En cómo? Te teníamos como medio pollo. Bájate, a cuarto pollo.
0: ¡Vamos! Oiga, 098-846-5612, 098-846-5612, para que usted nos envíe notas de audio. Recuerde, estamos en el segmento Recuerdos Turbo, donde usted nos pide una canción de cualquier género, pero tiene que contarnos por qué quiere esa canción, o sea, qué recuerdo se le viene a su mente. Mi querido Eduardo, no le hemos dado lugar a usted, mil disculpas, perdónenos, discúlpenos, excéptenos qué canción, pero cuéntenos un recuerdo muy bueno, ¿ah?
4: ¿Eh? Le toca. Mujer.
2: No.
0: Eso no, pida, que Stewart se lo pone.
2: Que canta aquí el viejo motel, el tema de...
0: ¿Otra vez?
2: No, pero la otra que dice...
0: Gali Galeano. La cita.
2: No, el tema de Gali Galeano, que dice... A ver, espérate, ven.
1: Esa es, pues.
0: Me bebí tu recuerdo.
2: Recuerdo, ternura. Eso ya es esa. Avina, pues, escúchame.
1: Recuerdos.
2: No, esa que canta.
0: La cita.
2: La cita.
0: Ahí eso, pues.
2: Yo tenía
0: Gali Galeano, la cita.
2: 17 añitos, pues, mi llave.
1: ¿Ya?
2: Me fui con todos mis panas después de la pre-militar.
1: ¿A un botelazo?
2: No. Ahí donde las niñas, pues, nos fuimos después de la pre-militar. No, que nos tocó aquí en el batallón. Como 8 panas del colegio. Y vámonos para allá.
1: Yeah.
2: Y como ahí antes no había mucho peligro, nada. Exacto. La gente entraba sin mayor edad ni nada. Tú eras no menor edad, pues. 16, 17 añitos. Vamos para allá y tal. Yo ya era conocido, vaya.
0: Oiga.
2: En el
0: Solo le quiero decir una cosa. Usted desde pequeño ha sido dañado, ¿no?
2: Ah, pues uno tiene que ser la
0: cara. Vámonos con la canción, señor.
1: Si por acá Wilson dice que Conchita tiene pinta de vacunador.
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5: Al fin ya estás.
6: El rey de los chongos.

0: Cógelo.
1: ¿Cómo dice?
2: Ayúdate hoy, apaga la luz un instante.
0: ¿Y ahora?
2: Y hazme el amor como lo haces con el Sosa Manta. Acuérdate, maldita, cómo te cojo.
0: Oiga,
2: dele
0: suave.
3: Reporte sintonía, hola.
4: Buenos días, Radio Turbo. Yo quisiera que me pongan la canción.
0: ¿Cuál?
4: Con cual mi primer enamorado me cantó, me recuerdo tanto, que es corazón, yo te espero, corazón, cada día, corazón, yo te quiero, corazón, ay, qué manía.
0: Ah, ya,
3: muy bien, está bien.
0: El
3: está
0: primer
3: bien.
0: Amor.
3: El corazón, ahí, yo ahí marcó, te espero. El primer amor. Mi primer enamorado me cantó corazón, yo te espero. Corazón, qué manía. Corazón, ya no me sé, pero acá te la ponemos. Está bueno, está bueno. Oiga, hasta que Stewart me alza el dedito, me dice, hola talentosa, pongan Wonder War para recordar cuando eliminaron a México. Woot their war. Así creo que es, ¿verdad? Bueno, vamos a ver, ahí tenemos, ahí tenemos. Suéltela, señor. Esto es
2: Recuerdos Turbo.
3: Ya pues bailemos, chicos.
0: De una.
2: ¿Quién dijo miedo ahorita?
3: A ver, todos de pie.

0: a la loca.
1: Oiga, sin vergüenza, Dios mío. Uno no puede ni siquiera salir a bailar, que enseguida quieren faltarle el respeto. Dios, no se puede, así no se puede. Por acá nos dicen, sigan adelante, Ezequiel. A ver, déjeme ver. Bendiciones, qué bien se nos ve. Gracias, un abrazo. Habla, baila, habla y baila feo, dice Peter Salinas. Talentosa, pilas, una salsa, si te preguntan de Rey Ruiz. Pues bueno, ahí está. Tenemos notas de audio. Mande, mi querido Stewart.
2: ¿Qué tal, chicos? ¿Qué tal? ¿Qué tal? Saludos, talentosa, besito.
1: Hola.
2: Ayúdame con una música de Marco, historia del muchacho que te quería. Se me hace acordar de una vecina que tuve hace años. La maldita aún se acuerda de mí. Saludos, saludos.
3: Amigos de la Turbo, ¿podrían complacerme con una salsa a escondidas de Yambao? Me recuerdan los tiempos cuando uno era muchacho, que andaba, ya me tenía a mi mujer y andaba con otra chica por ahí.
1: Oiga. Dele, dele, vamos, saque todas porque se nos terminó el tiempo, dele. A ver, a ver.
4: Este man dice que fue el cuartel, dice, hacer registro militar. No, pero este man no fue, este man fue de cocinero, este man era pelapapa. Y dice que se fue a la 17 más 1 cuando salieron. Fueron un hotel con todos los amiguitos.
1: Un abrazo para la gente de Manta. Saludos, Chico Ñoni, a la gente de Manta.
5: ¡Listo! ¡Qué lindo, mi gente manaba! A ver, ¿tenemos más nota de voz? Sí.
1: Mande, mande, señor,
6: tarde,
1: mande todas.
6: Buenas tardes, por favor, Stewart, ya terminé el programa. Salsa al tiro. Que canta feo, se me de cosas.
5: Oiga, qué manera, señores.
7: Hora de la tubi despedida. 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
5: 12 del día con 3 minutos. 12 con 3 minutos. ¿Cómo pasa el tiempo, compañero? Rápido, cuando está todo bueno.
1: Claro,
5: bueno,
1: señor, ¿de quién fue la última nota de audio? ¿De quién fue? No, no, no. ¿De quién fue la última nota de audio que sacó? Víctor, vetado 2 días. Vetado, completamente vetado 2 días. Víctor Bonilla, vetado 2 días. Y eso que no le damos 3, como el chino. Pero está vetado. Pues bueno, vamos, vamos entonces. Nos estamos despidiendo, queridos amigos. Por acá ya se viene Salsa al Tiro con el compañero Zeta George, que está disfrutando con nosotros en esta tarde espectacular. Ha sido un programón en este martes. Dice, la única radio que exporta locutores y DJ para otras radios. Son excelentes, bendiciones. Gracias, un abrazo. Besos para todos los que nos siguen en la cuenta de TikTok. Nos vamos, señor Eduardo Colcha.
8: Antes de despedirme, quiero mandar un saludo. Feliz cumpleaños. Feliz cumpleaños para Cristina Maguaya Jara. Feliz cumpleaños para Cristina Maguaya Jara, de parte de su papito Diego, de su mamita Lucía, de todos sus tíos primos allá en Durán, el Recreo. Feliz cumpleaños. Tengo otro cumpleaños de un niñito. ¡Bravo! Feliz cumpleaños. Para el niño Nicolás Barrio Gutiérrez, feliz cumpleaños de parte de su abuelo Tito y su tía Alicia y toda su linda familia. Feliz cumpleaños allá, el joven está en España. Bueno, que pase un feliz cumpleaños a todos los oyentes de la Turbo. Hasta mañana, señores, que tengan una linda tarde.
1: Felicidades, claro. Felicidades a los cumpleaños de este hermoso 14 de julio, para esos amigos que nos escuchan acá en la 106.9. Se despide también el señor, que bueno, ya sabe, el más conco de la 106.9. El que entra con cédula en mano a su tierrita, a su sector, y el que ha venido a ponerle turbo a toda esta gente hermosa que tenemos acá en la 106.9. El señor... Chico, yo
5: con ustedes. Ok, señoras y señores, en mi parte, hasta el día de mañana, Dios mediante, a la misma hora, 8:30 en punto. Nuevamente una cita con nosotros a través del Dial 106.9. Pórtese bonito, que nada cuesta, y ya sabe, haga el bien sin mirar a quién. Y si hace algo malo, invíteme, que ahí yo estoy presente.
1: ¿Qué eres, loco? Pues bueno, en controles estuvo con nosotros el señor
7: Stewart Luna. Hasta mañana, chicas.
1: Ya sabes, si necesitas DJ profesional, estamos acá. Si necesitas animación, maestra de ceremonia, si necesitas cantante, una hora de show, si necesitas serenata personalizada, 4 canciones, un mix bailable, pues bueno, está acá disponible La Talentosa. Sígueme en redes sociales, @latalentosa55 en Instagram, en Facebook, me encuentras como Génesis Bermeo Román, y en TikTok, @latalentosa55. Un beso de agradecimiento para toda esa gente hermosa que ha estado en este martes espectacular. Y mañana nos encontramos a la misma hora, por el mismo dial y con todas las ganas de siempre. Que Dios me los bendiga a todos. Esto fue Los
5: Masturbados.

0: No, muchas gracias a ustedes que están siempre con nosotros en lo magnífico de su dial. Gracias. 098-846-5612. En controles ya está nuestro querido amigo Estiguar Luna. Gracias. A ver si me deja como encontró el controlador, por favor. Póngalo pequeñito, así como lo tenía.
1: Estiguar Luna.
0: Sí, pero póngalo como estaba, como estaba. Eso. Muchas gracias. Bueno, y ustedes recuerden que esta jornada es una jornada especial. Martes 2x1. Dale que dale con el martes 2x1, porque hoy hay partido. Hay un partido de semifinales importante. ¿Quién juega? Pues nada más y nada menos que España-Francia. Partidazo que se viene. ¿Y quién dice que va a ser el finalista? ¿Qué usted dice? ¿Será España? ¿Será Francia? ¿Qué opina usted?
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0: Aquí estamos y vamos a celebrar a los cumpleañeros. Hoy tenemos saludos de

0: cumpleaños. Ya les diré de quién se trata. Pero antes, queremos que ustedes estén de lo mejor en donde quiera que nos estén escuchando. Muchas gracias, buenas tardes a quienes están disfrutando de Salsa al Tiro en este martes 14, a un día de la quincena. ¿Quién está por acá? Buenas tardes.
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0: Ok. Listo, ya le vamos a complacer, mi querido amigo. No se preocupen, que aquí este es su espacio. Este espacio es de ustedes. Hola.
2: 73737373737373. Los cordiales, don Zeta George, el talentoso de la Salsa al Tiro. Aquí César Morse, hey. Reportándose, aquí dando su Zeta reporte, su Zeta saludos, Zeta.
0: Eso.
2: Aquí martillando y escuchando la 106.9 de la Turbo.
0: Chévere.
2: Póngase un temita ahí, un temita a la Suprema Corte. Un amante eso. Como yo.
0: Buen
2: para
0: tema.
2: Esa maldita. 7-3. Un saludo para el grande Tototote. ¡Hola!
0: Hoy no está el grande Tototote, hoy está el pequeño gigante, el cuarto de pollo.
3: Testigo Arluna.
0: Ya, ese mismo. El mesmeto. ¡Hola!
4: Buenas tardes, ya estamos aquí en la 106.9 en la programación de Radio Turbo y su programa Salsa al Tiro con el elegante de la salsa Z, a caramba George y mi panita Stewart Luna. ¿Qué más Z? Estamos martes loco. ¿Será que puedes complacerme con la música Migajas de Amor?
0: Sí, puede ser, muchas gracias. Claro que sí, todo se puede aquí. Que nos escriben por acá, Salsa al Tiro con el elegante de la salsa Z George, señor Stewart, DJ Luna. Stewart Luna, éxitos, bendiciones, martes feliz para ustedes. Desde Los Sauces 4, camellando siempre con lo mejor de lo mejor. La Turbo y solamente Turbo. ¡Qué gusto! Chévere, ¿quién está por aquí? Hola.
5: Elegante Z George. Hola. Buenas tardes. Presente. Tome lista a los salseros del mediodía.
0: Eso.
5: Aquí camellando, estamos por Model Store. Complácame con esa música, esa mujer de Tony Vega para esa maldita que la amo.
0: Oye, no la ames mucho. Luego de un par de canciones, vamos con los saludos de cumpleaños que tenemos registrado. Porque aquí lo bueno suena con...
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0: Salsita sabrosa para acompañar su martes. Y hoy estamos martes 2x1, el duplex. Ya mismo, ya se viene el duplex de Salsa al Tiro en la Turbo.

0: Hay cumpleañeros, sí, hay cumpleañeros. Y tenemos el gusto de saludar a un grato amigo. Qué gusto desearle hoy feliz cumpleaños al doctor Arturo Guedes Nicola, mi gran amigo doctor Arturo Guedes Nicola. Queremos enviarle un súper mega hiper saludo a mi querido gran amigo en este fascinante programa de Qué Chimba de Guaro. A mi querido amigo, el doctor Arturo Guedes Nicola, le enviamos este súper mega hiper saludo. ¡Qué gusto! Z Arturo, chévere, se te quiere un montón y claro que hay el...
1: ¡Feliz cumpleaños!
0: ¡Felicidades! Muchas felicidades, felicidades al cumpleañero, que lo pase muy bien, que esté siempre lleno de toda la buena vibra, acompañado con sus mejores amigos, sus familiares, y todos les deseamos lo mejor a mi querido amigo, el doctor Arturo Guedes Nicola. El saludo de parte de Ginger, el saludo de parte de su esposa Helen, sus hijos, bueno, y todos quienes le conocen, sí, le envían esos buenos deseos y esa buena vibra, mi querido amigo Arturito, Z Arturo, doctor Arturo Guedes Nicola, qué gusto, chéverísimo. Muchas gracias a mi querido gran amigo que de seguro va a escuchar este súper mega hiper saludo de parte de Z George y el programa Salsa al Tiro aquí a través de la Turbo. ¿Quién más está por acá? Hola, muy pero muy muy muy buenas tardes. Buenas tardes. Vamos a saludar a nuestros amigos oyentes. ¿Qué nos dicen? Hola.
2: 7-3 cordiales y mi estimado, mi elegante, el súper Z George, el hombre duro de la salsa. Por acá, dando sintonía, Alex Figueroa. Taxiando, dando vueltas por la ciudad de Guayaquil.
0: ¡Qué gusto!
2: Actualmente estamos acá por el Mercado Central. Complácame con un temita.
0: ¿Cuál
2: será? Torbellino de amor.
0: Ah, qué buen tema, chévere. Listo, muchas gracias. ¿Quién más está por acá? Hola.
3: Muy buenas tardes, mi pana, el elegante Z Yor. Un cordial saludo ahí para todo ese personal de Chifle Chiflito.
0: Eso.
3: Que estamos a full sintonía aquí desde el centro de la urbe.
0: Chéverísimo.
3: Mi pana, Julio César.
0: Eso.
3: Complaciendo con un temita musical, cuando los sapos bailan flamenco.
0: Esos sapos están solicitados, esos sapos de baile flamenco.
4: Radio Turbos y Salsas al Tiro. ¿Qué tal, Zeta Yur? ¿Cómo está? Muy buenas tardes. Muy buenas tardes. Reportando sintonía al Chino Suárez de aquí en la entrega de la 8. Como siempre, escuchando Salsas al Tiro. Y con el mejor DJ, Stewart, el cuarto del pollo. Bueno, aquí fue el full volumen de aquí en la entrega de la 8. Nos escucha mejor que Cadena Nacional, como todos los días. Reportando la mejor sintonía, los mejores, la Turbo. Bendiciones, excelente tarde.
0: Qué gusto, muchas gracias. Se le quiere un montón, idea gratis. Vamos con más éxito, señoras y señores.
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0: Lo solicitaron y le complacemos. Tarde de Salsa al Tiro, con la mejor salsa que usted prefiere, aquí a través de la 106.9, 93.3 Sierra Centro, parte del Oriente, www.laturbofm.com.

0: Aquí estamos. Salsa al tiro. Salsa para conocedores de lo mejor de la salsa de todos los tiempos. Vamos con más mensajes y tenemos un saludo muy fuerte, un saludo de cumpleaños. ¡Saludos de cumpleaños! ¡Cumpleaños feliz! ¡Qué gusto! ¿Y para quién se viene este saludo? Pues este saludo está dirigido especialmente para la nietecita de nuestro querido amigo Luis, para Kaela Cheme Salvatierra, que hoy está de onomástico, cumpliendo 3 añitos. ¡Qué gusto! Buenas, pero muy buenas tardes. Felicidades y que viva la cumpleañera. Y póngale el tema de la cumpleañera.
1: ¡Feliz cumpleaños!
0: ¡Felicidades! Muchas felicidades para la cumpleañera. Qué gusto. Esperamos que la esté pasando súper que bien. Y fuertes abrazos. Hola.
2: Zeta York. Muy buenas tardes, Zeta York. Un saludito, Zeta York, para todo el personal del CEDI de Dipaso.
0: Chévere.
2: Todo el personal del CEDI de Dipaso. Panchito, Javier, Roger. Un saludito. Todos
0: qué
2: los
0: bueno.
2: Cajeros y embaladores.
0: Chéverísimo. Reiteramos ese saludo entonces para todo ese personal en Dipaso que están súper conectados con nosotros. Señoras y señores, es momento de continuar con más. ¿Y qué tal si lo hacemos con algo súper, súper especial?
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0: ¡Ah! ¡Qué bueno! ¡Qué bueno saber que usted nos prefiere! Ya se viene el duplex. 2 éxitos de su artista preferido en salsa. 12:37. Salsa al tiro. Continuamos.

0: Esta es la salsa que te conecta, la salsa que tú prefieres, la salsa que siempre está contigo. Hola.
1: Zeta George, de Salsa al Tiro. Buenas tardes. Ahí te propongo un duplex de Jerry Rivera.
0: Sí.
1: Llámate algo de Jerry Rivera.
0: Chévere,
1: y
0: me parece muy bien.
1: Un Zeta saludo especial para el personal de batería R, a Michael, a Leonardo y a Carlos, que están laborando full sintonía.
0: Epa.
1: En la programación de Salsa al Tiro.
0: Chéverísimo, muchas gracias. Y ahora... Claro que vamos a hacer el duplex. ¿Qué dicen ustedes? ¿Le hacemos el duplex de Jerry Rivera? Gracias a Julio. Qué gusto escuchar siempre que está conectado con nosotros. Saludos a Julio César y a todo el personal de baterías.

0: No se llama esta canción Migajas de amor. Se llama ¿Pa' qué me llamas? Luismi es quien la interpreta. Hola, buenas tardes. ¿Cómo estamos, mis queridos amigos? Qué gusto saludarles. Hola.
1: Buenas tardes, Asaltira. Uno me puede complacer con un duplex de Jerry Garante.
0: Bueno, chévere. Positivo, duplex de Jerry. Bueno, ¿quién más apoya a Jerry Rivera o Jerry Galante? Hola.
2: Muy buenas tardes, con el elegante Don Z, saludándolos desde la Juan Tan Camarengo. Don Z, un saludo muy especial para Jocelyn Cortés, que se encuentra laborando en mi comisariato de la Iván Borja. Saludos y muchas bendiciones a todos los oyentes de Salsa al Tiro.
0: Chéverísimo, listo. Y para esa parejita le vamos a enviar un saludo y le vamos a dedicar esta canción que dice... Eso, para sonar con amor.

0: Escucha lo que viene a continuación. 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Muy bien, dicho esto, nos vamos a escuchar más a nuestros amigos que están enviando sus mensajes de voz. Hola.
1: Ya, pero no lo hagas jugar a colcha, no lo hagas jugar a colcha.
0: Qué malo. Colcha es el lateral estrella, me dicen. Hola, ¿qué tal? Qué gusto. Reporte de video en sintonía, qué bueno, muchas gracias. Hola.
2: El

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1: Eso.
0: Éxitos en este día, elegante Zeta George.
1: Saludos, Zeta George, sintonizados mientras laboramos. 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Llámelo ya, no se va a arrepentir. Dice, buenas tardes, elegante. Solicito un saludo para mi pequeño Jeremías Velázquez Castro, que está cumpliendo 8 añitos. Jeremías, feliz cumpleaños. Felicidades para él en sus 8 añitos de parte de su mami Mireya Cedeño, que lo ama un montón. Muchas gracias. Más salsa, salsita de la buena. Y ya se viene el duplex. ¿Qué dicen ustedes? ¿Hacemos el duplex de Jerry Rivera o Jerry Galante? Buenas tardes con buena salsa.

0: ¡Qué buen embrujo de amor que disfrutábamos en este momento! 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Dicho esto, señoras y señores, nos vamos a despedir con el dúplex de Jerry Rivera. Van a sonar dos de sus más sobresalientes canciones. Empezamos con esta. Ya se viene Amor para Dos con Génesis Fermeo y luego estará el programa que batió récord en sintonías en la tarde de ayer. Estaremos con Turbo. ¡Qué bien! ¡Ponte Turbo! Así es, y a las 18 nos encontramos con su programa. ¡Qué chimba de guaro! Una más de este jovencito y la próxima le cierro la puerta que no lo dejen entrar. Vámonos en este momento. Buenas tardes. Gracias. Esto fue su programa.
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1: Trece con quince minutos. Buenas tardes, buen provecho a todas las familias ecuatorianas que están enganchadas con nosotros a través de la Turbo FM. ¿Cómo están? Bienvenidos a todos nuestros queridos amigos que comparten con la Turbo en este segundo día de la semana, martes. Martes, lema de la Turbo, repetir dos veces lo que tanto te gusta. Bienvenidos a todos los amigos que trabajan, que almuerzan, que disfrutan, que tienen su refresh con la 106.9 en este 14 de julio. 14 días del mes de julio. Guayaquil está de fiesta y nosotros celebramos junto a la Perla del Pacífico, una de las ciudades más importantes del territorio ecuatoriano. Las líneas están activas para que usted se comunique con nosotros al 098-846-5612. 098-846-5612. Bienvenidos al baúl de los recuerdos. Recordar es volver a vivir. Hoy es martes e interactuamos con nuestros queridos oyentes que están escuchándonos en el taxi, en su vehículo, en el transporte pesado, a la gente que trabaja en las oficinas, en las panaderías, a la gente que nos escucha ahí escondiditos, a escondidas. Justamente el día de ayer en la noche hice una transmisión en vivo por mi cuenta de TikTok y muchos oyentes me decían: talentosa, te escucho a veces escondidas en la oficina. Talentosa, te escucho en la metrovía por mi celular porque no puedo escuchar. Talentosa, te escucho en el banco. Talentosa, mientras hago las diferentes actividades. Talentosa, estoy en la farmacia. Talentosa, estoy en el área de salud. Y bueno, qué chévere que sé que estás ahí con nosotros a través de la Turbo, uniendo corazones en este nuevo día. Con un sol radiante en la Perla del Pacífico. ¿Qué tal el clima en tu ciudad, en tu cantón, en tu provincia, en tu país? Porque nos escuchas a través de la www.laturbofm.com en todo el mundo. Te invito a que nos sigas en nuestras redes sociales, @radioturbogiy, en Instagram, así nos encuentras como Radio Turbo Guayaquil, y en Facebook estamos como Radio Turbo Guayaquil. Ahí tienes nuestro logo representativo 106.9 para que tú empieces a seguirnos, darle me gusta a nuestras publicaciones y compartas todas aquellas publicaciones que hacemos oficiales en nuestras redes sociales. Soy la talentosa Génesis Bermeo, voy a compartir con ustedes 120 minutos de buena programación junto a tus artistas favoritos. ¿Quién de nosotros no ha cantado, ha llorado, ha conocido el amor de su vida, su primer amor, por ahí su primer ruptura amorosa, quizás el primer encuentro de historias de amor con esa persona que llegó inesperadamente a nuestras vidas? Es momento de recordar, es momento de reencontrarnos, es momento de disfrutar a través de la 106.9. No estoy sola, él con una camiseta de color rojo mata pasiones, en controles me acompaña
0: Estiguar Luna.
2: Hola chicas,
1: oiga, eso es para los más turbados. Ah, ya sé, lo entiendo, está estresado. Lo entiendo, está estresado.
3: Ya dale franco a esa radio, loco. 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
1: Estoy de acuerdo con usted, señor. Acá a través de Amor para Dos. Vamos a revivir esos momentos. Se nos viene el tema a escondidas. Hablando de que muchas personas ahí nos escuchan a escondidas. Has tenido esas historias escondidas. Pues bueno, hoy me vas a contar si has tenido por ahí algún amor a escondidas o qué recuerdo te trae esta canción. ¿Te la dedicaron en alguna ocasión? ¿De repente la disfrutaste por ahí? ¿Pudiste compartir ese momento de suspenso en una situación de nervios también, verdad? Bueno, en el amor y en la guerra todo se vale. Y sin duda alguna, en algunas ocasiones, alguno de ustedes ha de haber pasado por aquello, ¿verdad? Así que bueno, vamos entonces con este tema que se viene a continuación. Abrimos el telón musical y cantamos junto a tus artistas favoritos.

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1: Trece horas con veintinueve minutos. El amor es para el corazón una sensación muy bonita que tenemos los seres humanos en todo su momento. Por eso nunca dejes de hacer detalles. Si tú no riegas aquella flor, alguien más la va a regar por ti. Y si tú no cuidas aquella flor, esa flor se marchita. Así es el amor en las personas. Usted no deje que jamás se marchite. Si esa persona es la indicada para usted, pues bueno, cuídela. Trate de ser empático, empática, ser respetuoso, respetuosa, responsable, solidario y más aún amoroso. Siempre tenemos que tener una pizca de amor en cada uno. Algunas familias ecuatorianas me están escuchando y sin duda alguna eran talentosas.

0: tiempo, talentosa, tengo dos amores al mismo tiempo, talentosa, tengo un amante, talentosa, no sé, bueno, tantas cosas, realmente todo puede pasar. Recuerde, no haga lo que a usted no le gusta que hagan. Uno. Dos, no le haga daño. Si usted ve que ya no resulta aquella relación con esa persona, es mejor llegar a una conciliación y tratar de hablar. Me dirás, talentosa, pero qué difícil. Y si yo sí lo amo, y si yo sí quiero estar con él, talentosa, y si yo no quiero alejarme de él. Pues bueno, a veces nos toca luchar también. Yo creo que sí. También soy partícipe o partidaria del tema de luchar por esa persona, siempre y cuando esa persona no te trate mal. Siempre y cuando te demuestre alguna parte de él o de ella que vale la pena estar ahí. La vida es una sola, señores, y nosotros tenemos que disfrutarla. Por eso te invito a que hoy seas partícipe de nuestro segmento. Hoy, los días martes, bueno, acá en Amor para Dos, tenemos el segmento La Llamada del Amor. ¿En qué consiste la llamada del amor? En que tú nos envíes notas de audio. No, que nos envíes mensajes. Si quieres hacer la llamada del amor, nos envías un mensaje. Cada llamada del amor tiene que tener un contexto. Nos escribes al 098-846-5612 y me dices, talentosa, me gustaría que llames a Juanito Piguave y le digas todo esto. La llamada del amor tiene que ser por unas palabras de dedicatorio, de feliz cumpleaños, palabras de agradecimiento, pedida de mano, celebración de aniversarios. La llamada del amor que le hagamos a esa persona tiene que tener siempre un contexto. Nosotros le decimos, hola, somos de Radio Turbo 106.9, y tal persona nos pidió que te llamáramos, quisieras escuchar lo que tiene para ti. Y nosotros le decimos ahí en vivo, donde las papas queman, hazle la llamada del amor a esa persona. Tiene que ser tu esposa, tu esposo, tu novia, tu novio, o alguien que estás conquistando, o de repente alguien que quieras pedirle matrimonio, o que sea tu novia o tu novio por ahí. En eso consiste la llamada del amor. Y en este martes y todos los martes de la 106.9, acá en Amor para Dos, tenemos aquel segmento espectacular. Así que empieza a enviarnos tu mensaje con el número de la persona que te gustaría que le llamemos y le entreguemos ese detalle inesperado. Los detalles inesperados son fantásticos, son tan llenadores, tan bonitos, que a nosotros, las personas naturales, nos alegra. Siempre es bueno llegar con un detalle a esa persona que usted dice amar. 13:33, hora de irnos con excelentes recomendaciones en esta tarde. Recuerde que se viene el fin de semana, se vienen las fiestas julianas y no puede faltar la buena música. 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
0: Pues bueno, tenemos notas de audio, mi querido Stewart, ¿me confirma por ahí?
2: La mamá de esta niña.
0: La mamá de este niño, diría yo hoy. Hoy martes, ¿verdad? Así que ayúdeme, sí, tenemos. Ok, buenas tardes, hola.
3: Muy buenas tardes, señorita Génesis Bermeo.
0: Hola.
3: Te saludamos aquí en la ciudad de la Kennedy. Un saludito muy especial para mi amigo Alexis Medranda, que recién está llegadito de la capital, allá de Quito. Un saludito muy especial, por favor. Y para todos los que trabajamos aquí en la tapicería de diseños, muy buenas tardes.
0: Buenas tardes, un abrazo a la gente que está trabajando. Me encanta que las personas nos digan talentosa, estamos trabajando, talentosa, te acompañamos mientras estamos en la oficina, talentosa, estoy enamorado, pero trabajo junto a sus éxitos que no mueren, no desaparecen. Talentosa, salí de clases, voy rumbo a casa a disfrutar de un almuerzo, pero ¿qué? Te voy escuchando. Eso me encanta, es fantástico. Para todos ustedes, gracias por hacerme partícipe de su día a día, con buena música, con buenos datos importantes, con contenido que también nos ayuda a desarrollarnos en nuestro diario vivir. 098-846-5612. 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
0: 13 horas con 38 minutos, 13 horas con 38 minutos. Tenemos reporte de sintonía. Buenas tardes, hola.
5: ¡Ah, caramba! Hola, mi gente. Rumbo a casa comiéndome un heladito de fresa riquísimo. ¡Ah, caramba! Hola, mi gente. Rumbo a casa comiéndome un heladito de fresa riquísimo.
0: ¡Invite!
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0: Oiga. Más respeto, señor. Recuerda que nos escuchan niños.
7: Hola Génesis, ¿cómo está? Buenas tardes. Luis Santana, les saluda.
0: Hola Luis.
7: Complázcame por favor con un temita de Franco De Vita, si la ves. Muchas gracias, bendiciones para usted.
0: Muy bien, un abrazo para mi querido Luis Santana, para la gente de San Borondón que nos está escuchando. Un beso para nuestro compañero Byron Rojas, también que nos está escuchando. Creo que ya viene en camino, ya está arribando las instalaciones de la Turbo. Va en su vehículo junto a su esposa, escuchándonos en esta tarde. Así que un abrazo para Byron Rojas, que está listo, arribando acá a las instalaciones de la Turbo. Un beso para el compañero Byron Rojas, que está disfrutando ahí a través de la 106.9. 13 horas con 40, vamos a irnos con estos contemporáneos de siempre. ¿Qué te parece si cantamos junto a tu artista?

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Los terrícolas nos cantan Te Juro Que Te Amo. Recuerdo yo cuando era muy pequeña y disfrutaba de este tema. Te juro que te amo. Tú lo cantaste también, te lo dedicaron por ahí, ¿verdad? Claro. Una historia que guardan los terrícolas es el momento de aquella despedida, de aquel encuentro de amor a través de este éxito llamado Te Juro Que Te Amo. Son las 13 horas con 52 minutos. 098-846-5612. 098-846-5612. Se nos viene Susan Ochoa justamente cuando el sol está más candente que nunca. Vamos a disfrutar de algo cortavenas, de ese sentimiento del recuerdo, del despecho que tenemos acá en la 106.9. Mientras viajas, compartes, disfrutas, almuerzas, te das ese momento de tu break, ese momento de refresh, nosotros cantamos este tema que suena así.

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1: Ay, 14 horas con 3 minutos. 14 horas con 3 minutos. Ahí tenemos. Recuerda que hoy es martes de segmento La Llamada del Amor. Si tú quieres hacerle algún detalle inesperado a tu ser especial, a tu esposa, a tu esposo, a tu novio, a tu novia, puedes hacerlo a través de nuestras notas de audio o mensajes. Envíanos tus mensajes, pero recuerda que el mensaje tiene que tener un contexto. La llamada puede ser para tu esposa, para tu esposo, felicitándola o agradeciéndole. Si está de cumpleaños, felicitándola y agradeciéndole con palabras hermosas por quizás el acompañamiento, quizás la lucha constante que tienen juntos, o por ejemplo pueden estar de aniversarios y pueden celebrarlo a través de Amor para Dos. Por acá nosotros le decimos hola, somos de la 106.9 Radio Turbo y Juanito Piguave nos pidió que nos comunicáramos contigo. ¿Te gustaría escuchar qué te tiene o qué te tiene que decir? Y si nos dice así, chévere, y si nos dice no, igual se lo decimos. No, mentira. Así que bueno, 098-846-5612. Saludos, talentosa, mi preciosa dama. Acá Brian Velázquez le saluda, siempre conectado con Amor para Dos. Y mi perro dice Pikachu. Te manda saludos para ti, preciosa Génesis, y grabando el cielo de la tarde. Chévere, mi vida. Brian Velázquez y su mascota, Pikachu. Ok, Pikachu, que está por ahí compartiendo con nosotros. Un beso para él. Por acá nos dice, cuando estás alegre, disfrutas del... cuando estás alegre, disfrutas la música, y cuando estás triste, entiendes la letra. Porfa, ¿será que me puedes ayudar con la canción Me quedé en el bar de los iracundos? Gracias. ¡Auch! Me gusta esa frase. Cuando estás alegre, disfrutas la música. Y cuando estás triste, entiendes la letra. ¡Ah, caramba, José Luis! Estoy de acuerdo con usted, ¿ah? Ya le vamos a poner esas peticiones musicales. Por acá me dicen... a ver, saludos Amor para Dos, ya en sintonía con los volqueteros de Transminuto, Niña Génesis. Ya en fin de semana estamos de bautizo con los mellizos de la compañera Mona Zambrano. Atentamente, el padrino Jonathan Campo. Perfecto, un abrazo para Gabriel de Mera, para Jonathan Campo, para Mona Zambrano y para toda la gente de los volqueteros de Transminuto de la empresa, que están disfrutando todas las tardes con Amor para Dos. Me encanta hacerte compañía en tu vehículo, me encanta ser cómplice de esas lágrimas que salen a escuchar las canciones, a recordar a través de tus artistas. Muchas gracias a todos esos diferentes amigos que me permiten compartir con ellos. Hola, Radio Turbo, me ayudan con un tema musical, Me siento sola, Katia. Y un saludo para Graciela Veloz, mil gracias. Ok, un beso para Graciela Veloz, que está compartiendo. Besos para todos ellos que están ahí a través de la 106.9. Tenemos reporte de sintonía. ¿Quién por ahí? Buenas tardes.
2: 7373737373, los cordiales, Amor para Dos. ¡Ah, caramba! Mi Génesis Bermeo, la talentosa, la hermosa. Aquí César lo reportándose en este martes loco. Martes loco, 2x1. 1, 2, porque estamos 2x1, martes loco, estamos locos maniáticos. Y para ti también, Stewart. Hola, mi Génesis Bermeo.
1: Estábamos bien.
2: Estamos martillando con este solazo, mi Génesis Bermeo. Estamos martillando. Mi Génesis Bermeo, complázcame con un temita de los terrícolas. Ese que dice, oh, carta de Néstor, ¿qué me dirá? Ese, una carta de los terrícolas. 7-3 en este martes.
1: Un abrazo.
2: Martes loco.
1: Perfecto. Un abrazo para César Lor, que nos está pidiendo algo por ahí. Ya en pocos minutos nos vamos con el segmento Complacencias Románticas, con esos flechazos al corazón que tenemos en esta tarde. Niña Génesis, buenas tardes. La música, vivo por ella. Piña City, full turbo en la trabajación. Bendiciones. ¡Ah, caramba! Piña City. Un beso a la gente que está trabajando desde Piñas, desde Loja, desde Balsas. Un beso para toda la gente que está ahí disfrutando con nosotros. Muchas gracias. Por acá nos dicen, hola Génesis, Dios te bendiga grandemente. Génesis, porfa, quiero llamar a mi madre, se llama Luisa. Quiero decirle que la amo, que la extraño, que me perdone por haber emigrado y no poder volver. La amo y le pido a Dios. Perfecto, más adelante nos vamos con la llamada del amor. Acá tenemos una llamada de hija a la madre que quiere pedirle disculpas por haberse retirado del país. Por acá me dicen... Hay amor, Ay, el amor, dice. Mi Génesis hermosa, buenas tardes. Reportando sintonía desde su querido Naranjito, el chofercito carretero, Daniel Miller. Besos a la distancia, mi querida amiga. Señor Daniel Miller, ¿qué hace por mi cantón, ah? Un beso a la gente hermosa de Naranjito, que me escucha siempre. A mi linda gente naranjiteña. Un beso para ellos. En especial para un fiel oyente que está recorriendo las arterias principales de Naranjito. Gracias, Daniel Miller, por estar compartiendo con nosotros. Por acá también me dicen, hola talentosa, soy Narcisa, siempre te escucho, buenas tardes. Reportando sintonía desde la trabajación, mi querida Génesis, Patito, presente, presente, gracias. Ahí tenemos más reportes de sintonía, notas de audio, mi querido Stewart, hola.
3: Génesis, buenas tardes, por favor, un tema musical.
1: Claro.
3: Que voy ahorita con mi esposa, voy a salir aquí, la tengo al lado mío. Dedícame un tema de Miriam Hernández, por favor, gracias. Cualquiera de Miriam Hernández, gracias.
1: Dígame el nombre del caballero, por favor. Ok, Jorge, un beso para Jorge Macías, que va junto a su esposa. Ya le vamos a poner algo de Miriam Hernández. Más notas de audio, buenas tardes.
4: Hola, Génesis, saludos, saludos. Que diga ese pana dónde compró ese material, que se lo ve que es del bueno, que lo tiene locote, pila, pila. Saludos, Génesis.
1: Perfecto, un abrazo. Más reporte de sintonía, buenas tardes. Monchis, en la parte de abajo. Pero la nota de audio está sumamente grande, Moy. Pero bueno, le vamos a dar apertura. Con esa terminamos. Ok, buenas tardes.
5: Ay, caramba, ay, caramba. Hola. Señora Génesis, buenas tardes. Señor Stewart, ¿cómo está, señor Stewart? ¿Cómo le va, niña Génesis? Gracias por sus maravillosas palabras de ayer por la noche en el en vivo. Vea, Dios le pague.
1: Gracias.
5: Por preguntarme cómo está mi papá, cómo está mi hija. Créanselo que mi hija está, bueno, como nosotros, como papá, pasamos creo que un mes así medio feos, ¿por qué? Porque, bueno, mi niña tiene lo que es artritis reumatoide, ¿no? Entonces, bueno, entonces ya le tocaba lo que era el chequeo médico y el doctor le manda hacer lo que es una radiografía. Y cuando la chica del eco que le mandan hacer del tórax, dice que tiene lo que es una masa por los senos. Mi hija tiene apenas 18 años. Créanse lo que yo estaba trabajando en ese rato. Viene, me llama mi esposa y me comenta. El mundo se me hizo tan chiquito. Tan chiquito porque fue algo bien doloroso. Perdón, estoy llorando. Bien doloroso, ¿no? Pero bueno, pasó y tuvimos cita en la tarde. Y el doctor dijo, no, tranquilo, no se preocupe, dice don Moisés, tranquilo, fresco, dice, no se le digo, pero no es nada de cáncer, dice, no, misa, pero de todos modos, yo ya le mando otro examen un poquito más profundo para saber cómo está. Listo, pero fue la semana más larga, digo, para mí. Bueno, llegó el día que tenía que hacer, el día martes, lunes, no dormí en toda la noche, me pasé en vela, que creo que me acosté a las 4, me levanté a las 7 porque tenía que estar a las 8 en Ambato. Y cuando ya me fui, o sea, cuando ya le llevamos a la niña todo eso, gracias a Dios no ha sido nada. Ha sido solamente como ese una masa de grasa, por lo que he estado bajando de peso y todo eso. Gracias, lo vea. Fue algo medio tonto, pero un susto grande. Gracias a Dios está todo bien ella y bueno, seguí para adelante. Sé que tiene lo que son los dolores ahorita, pero ya no son tan fuertes como tenía antes. Dios le pague, gracias por todo y aquí estamos al 100% desde Pelileo, Ecuador. Chao, chao.
1: Muy bien, listo, un abrazo. El día de ayer en la noche estuve haciendo una transmisión en vivo en mi TikTok, conversando un poco del programa que recién inauguramos a partir de las 15 horas Ponte Turbo, con la participación de Guillermo Salvatierra, que fue un éxito, y la nueva integración de nuestro querido chico Johnny, que está en la mañana con nosotros en Los Masturbados. Y justamente pude socializar con algunos oyentes, con algunos seguidores míos por mi parte artística profesional, y ahí estuve manteniendo una charla con ustedes. Pues bueno, lo mejor que podemos hacer los seres humanos es acoger los insignios de Dios de una manera tranquila. Era lo que yo le decía a mi muy hermoso, que tomemos de una manera tranquila, que cómo estaba su papi y su nena. Y es que los seres humanos no estamos exentos de pasar por estas enfermedades que nos dan. En algún momento estamos bien, en otros estamos mal, y por ende tenemos que conllevar la vida de una manera totalmente sana, hacer cosas buenas para que todo marche bien. Y era lo que le comunicaba a Moy, que esté tranquilo, que tenga mucha fe en Dios, que todo va a salir bien y que me alegraba mucho. Así que otra vez reitero aquello, mi querido Moy, un beso para ti, para tu nena, me alegra que todo esté de la mejor manera, que Dios nos bendiga siempre. Un abrazo de solidaridad, un abrazo lleno de muchos buenos deseos, que Dios bendiga a todos los oyentes de La Turbo realmente, que estemos bien y que nos prestes días felices para continuar siempre pa'lante, pa'lante. Un beso a la gente de Pelileo que nos escucha, gracias a la gente de Pelileo, de Cuenca, de Quito, de Ambato, de Riobamba, de Aguas, de Baños de Aguas Claras, a la gente que está en la sierra, en la costa, a todos esos enamorados románticos que siempre comparten con nosotros. Última nota de audio, Natalie se comunica con nosotros, escuchemos qué nos dice. Hola.
6: Hola, Génesis, buenas tardes. ¿Cómo están? ¿Cómo se encuentran los chicos de Radio Turbo? Y bueno, por aquí reportando sintonía y también pidiendo un favor especial, un saludo para el taller de Nachito. Pónganos una complacencia musical a elección suya, que sea muy bonita, hermosa, preciosa. Ya usted sabe. Gracias, linda tarde. Pobre infeliz.
1: Ok, saludos para Natalie, que está siempre ahí, escuchando por ahí. Besitos, el día de ayer la escuché, estábamos aquí en cabina con Guillermo y Dios mío.

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1: Catorce horas con treinta minutos. A esta hora de la tarde vamos a hacer el segmento La Llamada del Amor. Un abrazo para la gente que se está comunicando con nosotros. Gracias a todos nuestros queridos amigos que están compartiendo. Muchas gracias. Por acá se comunicó María, ¿verdad? Por acá se comunicó María. Bueno, y nos pidió que llamáramos a su mamá, que está en otro país, solamente para decirle que la ama mucho, que la quiere y que le quiere pedir disculpas por haber emigrado acá a este país de Venezuela a Ecuador y que ojalá las vuelva a juntar, ¿verdad? Déjeme ver el nombre de la mamá. Luisa, de parte de María. Ok, perfecto. Vamos a llamar entonces a nuestra amiga Luisa. Ojalá corramos con el gusto de... María. ¿Qué eres, loco? Ahí estamos llamando. 14 horas. María se comunicó con nosotros y bueno, ella quiere hablar con su mamá, ya que ella emigró de Venezuela a Ecuador, dejando el amor de su vida, que los padres son pilares fundamentales de los seres humanos, realmente. Ojalá Luisa corramos con suerte y nos pueda contestar. Luisa se encuentra en Venezuela. Qué bueno que no haya pasado nada con el tema del terremoto. Recuerden que en Venezuela hace poco hubo dos terremotos terribles que dejó víctimas y también fallecidos, un sinnúmero de personas fallecidas. El tema de inmuebles totalmente dañados, deteriorados, perdidos, tantas pérdidas en Venezuela. Un abrazo de solidaridad a nuestros hermanos venezolanos. Estamos timbrando a Luisa. María pidió que nos comunicáramos con ella. Pero parece que Luisa está un poco ocupada o de repente no contesta números desconocidos. Por ahí puede ser, ¿verdad? Puede ser. Vamos a intentar una vez más.
2: ¿Vacunas no?
1: No, señor, no son vacunas. Ok, listo. No hemos corrido con suerte. Vamos a... Me dice talentosa, tímbrale otra vez. Ok, vamos a intentarlo ya, la última
2: llamando, contesta tu teléfono, papito.
1: La última vez. Vamos a ver si corremos con suerte por acá. Ok, una más. Bueno, no hemos corrido con suerte. Un abrazo para Luis en Venezuela, que está compartiendo con nosotros también, a María, que siempre se comunica. Así que muchas gracias a todos nuestros queridos amigos. Tenemos notas de audio. Vamos a escuchar qué nos cuentan por ahí nuestros queridos oyentes al 098-846-5612. Hola.
3: La niña Génesis, me puede complacer con el tema Esos Amores de Julio Iglesias. La verdad, tengo más de 2 años escuchando su programa, pero nunca he podido copiar el nombre. Y hoy me di el tiempo de buscarle por internet. Y bueno, empezar a participar en su programa.
1: Ok, listo. Nuevo oyente que reporta sintonía, 2 años, pero jamás ha podido contactarse. Qué bueno que la haga este martes. Un beso rico para usted. Gracias, mi querido amigo. Me encantaría que nos diga su nombre. Porfa, la canción Déjame Amar de Kalimba, me dicen por acá. Un beso para todos ustedes. Buenas tardes, amiga Génesis. Reportando sintonía desde el trabajo. Por favor, complácenos con la canción de los Terrícolas, Luto en mi alma. Saludos cordiales, tus fieles oyentes, Eric y el maestro Alipio. Perfecto. Un abrazo para ustedes que están ahí compartiendo siempre con nosotros. Oiga, entre los encuentros deportivos que tenemos hoy, España se está enfrentando, ¿verdad? Se está enfrentando ante un equipo fuerte, este mundial que está llegando a la parte final, cuartos de finales, y por acá me dicen que va ganando España 1-0, ¿verdad? Ante Alemania es, ¿verdad? O Francia, ante Francia. Así que bueno, un beso para la gente de España que nos escuchan ahí en Madrid. Y olé, felicidades a esos españoles hermosos que siempre escuchan. Oiga, tenemos una sintonía en España espectacular. en Madrid también. Así que mediante el cotejo deportivo que se está dando en este instante, España va ganando 1-0, es el marcador ante Francia. Dos potencias totalmente fuertes que tienen un cotejo deportivo espectacular. Así que, bueno, que gane el mejor. Vámonos con más éxitos, con más música. Un abrazo para Tony, mi gran amigo que me está escuchando por ahí. Un besito gigante. Esto es Amor para Dos.

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3: Con 46 minutos, 14 horas con 46 minutos. Entre las noticias relevantes de este día, el día de ayer les habíamos comentado que si usted quiere renovar su licencia, pues bueno, si tiene 30 puntos, no tiene multas acumuladas, de repente no tiene infracciones, puede hacerlo porque le están ofreciendo el 50% de descuento en el pago. Pero bueno, con respecto a la licencia, esa fue una buena noticia que le dimos a los conductores, a los choferes que siempre nos escuchan por ahí y que están conectadísimos a la Turbo, a la gente que se moviliza al diario, porque Ecuador nunca para, pese a la economía, Ecuador nunca para, siempre se moviliza. Estamos trabajando 24/7 por este país que es nuestra tierrita linda. Con respecto a aquello, pues bueno, quiero comentarles, sacar o renovar la licencia tiene nuevas reglas, así que prepárese. Por ejemplo, el nuevo plan de la ANT para sacar o renovar la licencia de conducir, desde el 20 de julio hasta el 30 de julio de septiembre del presente año, la atención para licencias se organizará por el último dígito de la cédula. Van a hacerlo por el último dígito de la cédula. El turno se seguirá sacando en línea. Los usuarios deberán agendar en la plataforma de la ANT, escoger agencia, generar la orden de pago y cancelar el trámite. Ya no tendrás que esperar la fecha del turno. Después de pagar, el usuario podrá ir a la agencia elegida el día asignado según el último número de cédula. Así será la atención por cédula lunes 1 y 2, martes 3 y 4, miércoles 5 y 6, jueves 7 y 8, viernes 9 y 0. Licencias nuevas y renovaciones también. El plan piloto aplicará para usuarios que tramiten una licencia por primera vez y para quienes necesiten renovar el documento. ¿Necesitas sacar o renovar tu licencia a conducir? La fecha impresa en el turno ya no terminará. ¿Cuándo deberás acudir a la ANT durante su nuevo plan piloto? Pues bueno, desde el 20 de julio y 30 de septiembre hay nuevas acciones que deberán acogerse los diferentes usuarios que quieren sacar o renovar su su licencia. Así que mucha atención para los diferentes amigos por ahí. Si quieren mayor información, ingresen directamente a la cuenta oficial de la ANT y siga todo el proceso para que usted pueda hacer el trámite de renovación o por primera vez su licencia de conducir. Son las 14 horas con 49 minutos. 14 horas con 49 minutos. Tenemos notas de audio. ¿Qué nos cuenta María? Hola, buenas tardes.
4: Génesis, porfa, llama a mi mamá. Es que no tenía señal, llámala. Porfa. Es que la extraño mucho.
3: Ok, ok. Vamos entonces a hacer la llamada del amor por acá. Vamos a complacer a nuestra querida fiel oyente. Vamos a llamar a la mamá. A ver, vamos ahí. Perfecto, estamos por acá. Hola, Luisa. Luisa, ¿qué tal? Somos de Radio Turbo 106.9 acá en Ecuador y este es el segmento La Llamada del Amor. Su hija María nos pidió que nos comunicáramos con usted porque tiene palabras hermosas que decirle. ¿A usted le gustaría escucharlas?
5: Claro.
3: Perfecto, Luisa. María dice que te extraña mucho, primero, que quiere decirte que te ama con todo su corazón, que te extraña, que quiere pedirte perdón realmente por haber emigrado y no poder volver al país que la vio nacer, que te ama y que le pide a Dios que te vuelva a unir junto a ella, que sin duda alguna quiere reencontrarse con el ser más apreciado que tiene, que eres tú. Te amo, mamá, de parte de María, tu hija, que anhela siempre volverte a ver. ¿Qué le puedes decir, Luisa, a tu hija María, que está acá en Ecuador y tú en Venezuela? ¿Qué le puedes decir?
5: Bueno, lo lo que yo más le pido a mi hija, y yo confío y tengo fe en Dios, que Dios me va a dar ese milagro de volver a ver a mi hija y estar con ella, porque yo la amo también, la necesito, la extraño. Más pedirle a mi Dios que dame ese milagro.
3: Muy bien, perfecto. También la extraña y también la ama. Perfecto, mi querida, hermosa Luisa. Te invito a que nos escuches a través de la página web www.laturbofm.com. Gracias, te mando un abrazo, mi querida. Y me alegra que todo esté bien, que estés bien, mi querida Luisa. Pese a todo lo que ha pasado en Venezuela, te enviamos un abrazo de solidaridad y que Dios te bendiga mucho, linda Luisa, ¿ya?
5: Amén, amén, amén, amén. Gracias. Dios, muchas bendiciones para todos ustedes.
3: Perfecto, ahí está. Estábamos con el segmento La Llamada del Amor para nuestros queridos amigos que bueno, se reportan con nosotros al 098-846-5612. Por acá me dicen: buenas tardes, niña Génesis, que tengas una linda tarde. Por favor, quiero que me complazcas con la canción Sin Testigos, de Luciano Pereira. Perfecto, ya te vamos a buscar este tema. Tenemos que irnos con excelentes recomendaciones para nuestros queridos oyentes que comparten a través de la 106.9. Y estamos entre la ceja, el ojo de la ceja, viviendo las fiestas julianas. 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Vamos a irnos con más éxito, con más música, acá en Amores para Dos.

0: Reconozco que sin ti no vivo y sin ti me muero. ¿Te imaginas que te digan esa frase? ¡Ah, caramba! Bueno, qué chévere. Estamos llegando a la parte final, mis queridos amigos románticos, románticas, a través de la 106.9. Me estoy despidiendo por acá, nos estamos despidiendo. Primero, gracias a Dios por este día más de vida. Y segundo, gracias a ustedes por esa audiencia espectacular. Hoy reventamos en los masturbados. Gracias por esa audiencia que siempre tienen para nosotros en ese programa estelar que manejamos. Les invito a que se queden porque ya se viene Ponte Turbo con la 106.9 junto a nuestro compañero Guillermo Salvatierra, que está listo, viene con un programón. Hemos estructurado un programa espectacular, sorpresas para ustedes. Cada día les habíamos dicho que le vamos a dar sorpresa, y todo lo que viene ya a partir de las 15 con el programa que recién está quemadito, está calientito. El día de ayer recién lo estrenamos acá en A Turbo, así que los invito para que hoy así mismo le den un recibimiento muy bueno.
1: Feliz.
0: Abran los brazos y le digan: Guillermo, pósate en mi pecho. No, es cierto, eso no, estamos en amor. Lo reciban bien, recíbanlo bien, claro. Denle todo el cariño, amor, respeto, disfruten, porque hoy martes loco, en Ponte Turbo, vienen recargados espectacular. Así que quédate acá en la 106.9 para que tengas una tarde chéverísima. Y a las 18 horas arrancamos con ¡Qué chimba de guaro! Y mañana a 8:30 nuevamente nos encontramos en Los Más Turbados, 12 del día Salsa al Tiro, y 1 de la tarde Amor para Dos. 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
0: 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La cosa es disfrutar. ¿Por qué? Porque lo que vives es lo único que nos llevamos los seres humanos. Te dejo con todas las ganas del mundo, con todo el amor, después de haber cantado, llorado, disfrutado, amado, compartido, junto a tus artistas favoritos acá en Clásicos y Contemporáneos de Siempre. Nos encontramos el día de mañana. Quédese, porque ya se viene Ponte Turbo con la 106.9. Hoy nos va a estar acompañando en controles el señor
3: Estiguar Luna.
1: ¡Otra vez, oye!
0: Pues bueno, ahí está. Un abrazo para el señor Estiguar Luna, que está listo para empezar Ponte Turbo.
4: Ya dale franco a esa radio, loco. Tú sí que...
0: Para ponerte turbo en esta excelente tarde. Así que ya se viene. Quédense acá en la 106.9. Como todas las tardes les digo, que el amor, la felicidad y la salud los acompañen. Soy la talentosa. Cuídense mucho. Chao, chao.

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0: Aquí estoy, sí señor, aquí estoy, más feliz y más contento que nunca en este bonito martes loco. Bienvenidas, bienvenidos a todos y cada uno de ustedes a esta gran diversión de martes. ¿Cómo está, ama de casa? ¿Cómo está, amigo taxista? ¿Cómo está, amiga enfermera? ¿Ah? A los amigos comerciantes. Bienvenido a usted también que se encuentra en los hospitales, a quienes están ahí en la oficina con buen aire acondicionado. Eso, qué chévere, qué bonito, qué bacán. Le invitamos a ponerle turbo a esta tarde maravillosa de martes. Segundo día por acá, ya entrando un poquito más en confianza ya con el DJ. ¿Eh? Estamos ahí en chévere, bonito, claro. De a poco, ¿no? De a poco. De a poco, así como los matrimonios, de a poco. Entrando en confianza después ya... Después ya, no importa. Saludos cordiales a toda esa gente que ya está con nosotros. El reporte de sintonía es importante, ya sabes, al 098-846-5612. Sí, señor. Por ahí también, en este maravilloso martes, enfrentándose en el Mundial. Por ahí, Francia-España. España ganando 1-0. Ya estamos en el entretiempo. ¿Quién será el que clasifica a esta gran final en este Mundial 2026? Todo eso estaremos informando el día de hoy. Sí, tenemos un gran menú. Por supuesto, tenemos datos importantes, datos curiosos, información, un segmento grandioso en este martes. Y para usted, sí, también el tema del día para que pueda comunicarse con nosotros. Ya sabes, en los controles está conmigo nada más y nada menos que...
1: Stewart Luna.
0: Oye. Este sin familia. Pero bueno, lo importante es que ya estamos listos, completos, alegres, felices, contentos, animados, divertidos, entusiasmados. ¡Pum!

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1: Y a 3 de la tarde con 21 minutos. 3 de la tarde con 21 minutos. Actívate, Yaño, actívate, sí. Más divertidos, más contentos que el Chavo del 8 en Acapulco. Más felices que vecina con chisme nuevo. En este bonito martes, segundo día de la semana. Por ahí como que el Astro Rey se está asomando, como que se esconde, como que va, como que viene. La cosa es que usted debe de aprovechar el clima. Llueva, haga sol, haga sombra, usted aproveche el clima de alguna otra manera. El saludo cordial a toda esa gente que ya está reportando sintonía a esta hora de la tarde. Mi pana Ronnie Muñoz, mi brother. ¿Qué tal? A toda esa gente grandiosa allá en la 25 y la M. Ahí está lavando los vehículos a turbo, full turbo en este gran maravilloso martes. Mi querida Giovanna, ¿cómo estamos? Mi pana Erwin Flores, mi pana Ignacio Basilio, también ya en sintonía. La gente en la expectativa de este encuentro, de este partido ya de semifinal para este Mundial 2026. Por ahí está ganando España. Por ahí me informan que España anotó ya el segundo gol. 2 para España, 0 para Francia. ¡Hostia, tío! ¡Olé! A esa gente en España, ¿quiénes serán los clasificados a esta gran final? El día de mañana se estará enfrentando Inglaterra-Argentina. Así que bueno, usted también puede comunicarse con nosotros. Por ahí, ¿cuál es su equipo favorito? Hágamelo saber al número 098-846-5612. Mi pana Frank, saludos cordiales también ya en sintonía. Toda esa people que se va activando en este segundo día de la semana. ¡Ponte Turbo! El cuerpito.

0: Vaya Daisy de Mora.
1: Ay, Dios mío, esto es peor.
0: Ahí en el Cine 2.
2: Ay,
0: esta sí es arroz con pollo. Saludos cordiales, Daisy.

segundo día de la semana. A los amigos oyentes que por ahí ya están reportando sintonía, un abrazo inmenso. Llegamos con este estrechón de manos y te decimos, vamos, sonríe, sé feliz, que la vida es una sola.

0: La vecina escucha al vecino. 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

0: vamos a todos.
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2: Y a 3 de la tarde con 36 minutos, 3 de la tarde con 36 minutos, arriba ese ánimo. Oiga, felicidades a la gente de España, ahí está, por supuesto, ganando ya este encuentro 2-0, este grandioso país donde muchos ecuatorianos radican, ¿no? Muchos ecuatorianos han hecho su vida prácticamente allá en España, como mi pana Andy, por ahí también está con su familia apoyando a España, por acá la gente en el sur de Guayaquil, ahí están con la pantalla gigante también viendo el partido, pero escuchando la turbo, y eso es importante. Muchas gracias a toda esa people que está conectadísima con nosotros. Guayaquil está de fiesta, sí señor, 491 años de fundación de esta maravillosa perla del Pacífico, Guayaquil, ciudad que acoge a propios extraños, a esa gente que ya radica aquí en Guayaquil, muchísimos años, la gente que vino de la serranía ecuatoriana a radicar acá en Guayaquil, encontró el amor, encontró a su familia, encontró trabajo, hizo puso su negocio, su emprendimiento, y aquí en Guayaquil está saliendo adelante de alguna u otra manera, esa gente camelladora, porque como siempre digo, los buenos somos más, así que un abrazo inmenso a esa gente camelladora en los mercados, a la gente en la bahía, a los amigos taxistas, a ese personal que tiene sus negocios. Un abrazo para todos y cada uno de ustedes. Y ya que estamos hablando de esta celebración importante de Guayaquil, quiero comunicarles y hacerles un recordatorio de esos trabajos que se realizaban anteriormente aquí en Guayaquil, como por ejemplo el betunero. Ese betunero que tú los encontrabas allá en el Parque La Victoria, allá en el Parque Centenario. Ahí está, la gente cuando se iba por ahí de paseo, de una se pegaba un vueltazo por ahí para que le saque brillo a los zapatos. Patos, el carbonero, ese carbonero también que recorría los barrios, ese que pasaba por el barrio con trepado en el burro con la carreta atrás. Ah, también, ya casi no se ven, ¿no? Ya se ha perdido. Ah, ya casi no se los ve a los carboneros en los barrios. El afilador de cuchillos, claro, que pasaba recorriendo ahí con ese aro de bicicleta y darle vuelta y darle vuelta y darle vuelta todo el día. Abrazo a esa people camilladora. Tengo un pana allá en el sur que afilando cuchillos sacó adelante a su familia, a su hijo. Es un gran coronel de la Autoridad de Tránsito Municipal. Ah, un abrazo inmenso a mi pana Alberto allá en el sur de Guayaquil. Por supuesto, ahí están patrullando la ciudad en diferentes sectores. El vendedor de loterías también en todos los barrios, en las calles, los veías ahí ofreciendo la lotería. El amigo fotógrafo con esa cámara inmensa que sale en el Chavo del Ocho. Esa cámara inmensa tomando las fotos de recuerdo allá por la avenida 9 de Octubre, en el Parque Centenario. Bueno, tantos. Claro, también los boyeros allá en la bahía. Esos amigos que están desde tempranito. Ahí está el bollo. Bien empapeadito. La gente cuando no se va de compras a la bahía. ¿Quién no se ha pegado un vueltazo ahí por la cerca del Malecón 2000? Ahí están los boyeros también ofreciendo el buen bollo calientito. Full pescado. Full pescado como buen guayaco. Ahí pegándose un buen bollo en plena vereda. Y por supuesto, por acá también la gente que ya está en sintonía de nosotros, queremos escuchar el reporte de sintonía. ¿Cómo estamos? Buenas tardes. ¿Qué se encuentra haciendo? ¿A qué se dedica? 098-846-5612. ¿Quién está por ahí? ¡Hola!
3: ¿Cómo estamos? Buenas tardes, buenas tardes. Ya estamos aquí en la programación de la tarde. Ponte 11. Ah, no, es Ponte Turbo.
2: Hola, sí.
3: Don Guille. ¿Qué más, muchachos? ¿Todo bien aquí? En sintonía de la Turbo.
2: ¿Sabes, mi brother?
3: De Stewart Luna, hoy eso fue. Llévate la cama también, Stewart, porque te fila.
2: Ya tiene aquí ya la cama, ya el man se queda durmiendo de largo. Buenas tardes.
4: Buenas tardes, Ponte Turbo.
2: Hola.
5: Ay, yo no aguanto. Stewart, quiero la maricoteca.
2: La gente pide, ¿no? La gente pide. No hay. Prohibido. Por acá saludos cordiales también a la pipa que me escribe a través del WhatsApp 098-846-5612. Y para Johnny Mena, también DJ, está en sintonía patrullando la ciudad de Guayaquil. Anita de Mera, ya por las cinco esquinas, la gente del Guamo City. ya conectadísima con nosotros, mi brother Erwin Flores, como todos los días, poniéndole turbo ahí en su vehículo, a los amigos que van ahí, a los pasajeros que van en la parte de atrás. Hola, levante la manito, eso, qué chévere. Saludos cordiales a toda esa people, a mi pana Darío Ping, el ingeniero John Billón, también ya el único taxista que no taxea, ya montado en su pipí amarillo. Notas de audio 098-846-5612. Y como todos los días, hoy tenemos también, por supuesto, el tema del día. Atención, se viene el tema del día para que usted interactúe con nosotros. Hablando de los trabajos de Guayaquil, hablando de la gente camelladora, guayaca, vamos a recordar el día de hoy cuál fue su primer trabajo. Cuéntenos un poco de esa gran experiencia. Habemos muchas personas que iniciamos a laborar, a trabajar desde muy pequeños. Así que hoy queremos saber cuál fue su primer trabajo. Recuerde enviar su nota de audio a través del 098-846-5612. ¿Cuál fue su primer trabajo, Stewart? Tricimotero, ahí está Stewart, empezó en la Tricimoto. Por acá mi primer trabajo también, yo inicié como comerciante. Mi papá anteriormente vendía huevos, entregaba huevos en un triciclo. Bueno, de esa manera empezamos ya exactamente a los 10 añitos trabajando, empujando el triciclo. Pero antes las calles eran de piedra, claro, en los inviernos, imagínate, empujando ese triciclo. Cuántas retadas que me pegó mi papá, pero bueno, de esa manera nos ganamos el día a día y gracias a eso, gracias a aquello, me enseñó a trabajar desde muy pequeño. Así que queremos saber cuál fue tu primer trabajo. Recuerda 098-846-5612.
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2: 14 horas con 3 minutos. Sí, señor. 14 con 3 minutos. Arriba ese ánimo. Arriba, sí, actitud positiva ante la vida. En este grandioso martes, como diría por ahí, martes. La, la, la, la, la, la. 4 de la tarde con 3 minutos. Saludos cordiales a los amigos que me escriben a través del WhatsApp, el 098-846-5612. Guillermo, está Pepa el partido. Por ahí sigue el encuentro 2, España 0, Francia. Para mí que ya Francia clasifica, que diga España, clasifica ya a la final, ¿no? Esperando el encuentro del día de mañana con Argentina y Alemania. Sí, ¿no? Argentina, ¿quién vas a saber? Argentina, ya ganó, ya terminó el encuentro, por acá nos dicen, ya terminó el partido, ahora sí clasificó España a la gran final, acá nos informa. ¡Oh! Muchas gracias, Francia, muchas gracias. Buenos equipos en este Mundial 2026, bueno, tantos también incidentes, problemas, en las hinchadas, que por aquí, que por allá. Y como todo mundial que se vive la presión, ¿verdad? Bueno, saludos cordiales, acá nos dicen buenas tardes. Hola, ya estamos, dice, en sintonía mi pana Manuel, allá en el sur de Guayaquil. Un abrazo, mi querido Manuelito. Ahí está, allá en el sur, en el Guasmo City, en casita. Acá nos dice que 16 horas con 5 minutos. Un abrazo inmenso a la People que está ya en sintonía en Sucre y Chile. Ahí está la People en Ivantex. Ahí está la china más hermosa del planeta, Berenice Plúa. Ahí se encuentra Ingrid, también que está conectadísima. La gente camelladora, midiendo las telas. Por acá, ¿cuántos metros quiere? ¿Un metro? ¿Dos metros? Por acá, midiendo el personal. Mi pana Michael dice hola desde el sur también. Ya conectadísimo en el WhatsApp. Ahí nos escriben Pepe Bonilla. ¿Qué tal, Pepe? Mañana juega la FIFA versus Inglaterra, dice Pepe. Ahí están los comentarios del día de mañana, el encuentro del día de mañana. Y para Salomé, acá nos informa también que ya terminó el encuentro. Muchas gracias a la gente que apoyaba a España, a la gente que apoyaba a Francia. Próximo ya a esta final que se vive intensamente. Mi pana Jorgito, la familia de mi gran amiga Anita de Mera, allá en el sur de Guayaquil. Todo ese personal allá por la curva, al fondo, los violines, en el sur de la ciudad de Guayaquil. Recuerda la pregunta del día, la pregunta del día. Al 098-846-5612. ¿Cuál fue tu primer trabajo? Cuéntanos un poco de tu experiencia en base a ese primer trabajo que realizaste. ¿A qué edad empezaste a trabajar? ¿A qué edad empezaste a laborar? Coméntanos un poco a través del 098-846-5612. Hablando de Guayaquil, Perla del Pacífico, muchos eventos que se estarán realizando durante este mes de julio. Se vienen conciertos, por ahí los circos, también ya se ve el ambiente colorido en diferentes lugares, diferentes sectores por allá en el sur, en el centro de la ciudad, en el norte. Ese circo que viene todos los años desde México, ¿no? Grandes espectáculos que ofrecen, así que hay varios lugares para visitar en familia. Hay eventos gratuitos, como les gusta al pueblo, para que usted pueda visitar con toda su familia, con los panas, a desestresarnos, a salir de la rutina diaria en estas fiestas de Guayaquil, aunque la situación está un poco compleja, pero bueno, hay que seguir, como dije anteriormente, los buenos somos más. Y celebrando a Guayaquil, se viene. 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
2: 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Tenemos saluditos a toda esa people. Por ahí nos envían también, ya van llegando las notas de audio. Por ahí nos envían mi pana Danilo Sánchez en el sur de Guayaquil, toda esa people también allá en las cinco esquinas, la familia Anchundia desde Manabí para el mundo. Tenemos audio, buenas tardes.
4: ¿Qué pasó, Guillermito? Pues dijo las 14:04, son las 16:04. ¿Qué le pasó? Porque me está dormidito.
2: Estamos concentrados en el partido. 16:10. Ahora sí.
5: Buenas tardes, Radio Turbo. Ya reportando sintonía al Chino Suárez de aquí en la entrega de la 8. ¿Qué tal, mi pana Guillermo? ¿Cómo está? Muy buenas tardes. Full sintonía aquí en la entrega de la 8, como todos los días, escuchando la 106.9. Muy buenas tardes, el mejor DJ de la radio. No sé cuál estará, porque yo la plena es que recién me conecto a la radio porque estaba muy en onda con el partido.
2: El capibara.
5: Ganó España. Son los mejores de la Turbo, de la 106.9. Bueno, bendiciones y excelentes tardes para todos.
2: Muchas gracias, Chino. A la gente le trae la 8, un sector también muy concurrido en la ciudad de Guayaquil. Le trae la 8. Ya no. Antes sí. Ya la gente allá en la entrada de la 8 es sana, la gente es sana. El buen comercio también allá en la entrada de la 8, ¿no? Abrazo, mi pana, el Chino Suárez. Por ahí también está Pepe Bonilla. Dímelo, Pepe, ¿qué hay? ¿Cuál es la última? Mi pana Teófilo dice: saludos cordiales para Ailín Valareso Guerrero. Un feliz cumpleaños de parte de su mamita Mariana Guerrero. Muchas felicidades, mi querida Ailín. Que Dios te bendiga en tu cumpleaños, que la pases súper, qué bonito. Lo más importante, ¿no? La familia, que hoy disfrutes al máximo. Buenas tardes, dice Don Grillo, Guillermo. A ese Guillo, quítale el aire, ahí nomás, ya. Mi primer trabajo fue a los 14 años. Empecé en el calzado y gracias a Dios, ahora en mi profesión de la zapatería. Abrazo. Ahí está la gente caminadora que ha salido de alguna u otra manera adelante. La pregunta del día, atención. Usted puede enviar su notas de audio a través del 098-846-5612. ¿Cuál fue tu primer trabajo? Cuéntanos un poco de tu experiencia iniciando en tus labores. Quizá con ese trabajo sacaste adelante a tu familia. Quizá con ese trabajo terminaste de estudiar, ¿no? Quizá con este trabajo obtuviste ese título que anhelabas con el esfuerzo, con dedicación, trabajando y estudiando a la vez. Y para el Chino Suárez, por ahí también nos envía otra nota de audio. Buenas tardes, Chino.
5: Guillermo, la plena que te respondo la pregunta. La plena que mi primer trabajo era: lleve su pan calientito, lleve su pan, venga, lleve. La plena que fui panadero a los 10 años. Gracias a Dios, trabajé y hasta la actualidad sigo trabajando. Ganándome así con el sudor de la frente cada día esos centavos. Bueno, buenas tardes, Stewart. Bendiciones.
2: Muchas gracias. Ahí está la gente comunicándose con nosotros. Panadero, era panadero.
6: El panadero
2: dice.
6: Con el pan. El panadero con el pan.
2: Ahí está. El pan calientito en las mañanas. Hablando de panadero, saludos cordiales a mi pana allá en Alejo Las Carnes y Antepara. Ahí está la panadería El Maná, también ya en sintonía toda esa people. Los amigos taxirutas en Alejo Las Carnes y Antepara, llamando a los pasajeros, dirigiéndose para el sur de Guayaquil, a quienes van para el centro, en las diferentes avenidas, ahí camellando con buen aire acondicionado, pero siempre poniéndole turbo a su tarde con la 106.9.
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minutos. El saludo cordial a los amigos taxistas 73 cordiales, a todo ese 1045 que está 18 el martillo, a mi pana Mike ahí en su vehículo patrullando la ciudad de Guayaquil, a los amigos allá por la avenida perimetral en la Perimay.

La gente del Centenario. Eso, venga para el norte, venga el norte, venga el sur. Taxiruta para el sur, taxiruta para el norte. A los amigos en las diferentes líneas de transporte. A la gente en los diferentes centros comerciales. ¿Cómo estamos? Buenas tardes. 4:22 minutos.

0: poniéndole turbo a tu tarde. Sí, ya prácticamente el Astro Rey por ahí se va, va cayendo, ya ocultándose de a poco el Astro Rey en esta tarde grandiosa de martes. A las amigas que se encuentran allá en el Hospital Guayaquil, full sintonía, la licenciada Cindy Borges y todo su personal, toda esa people activados en los diferentes hospitales, enfermeras, a toda esa gallada, audio tenemos al aire, buenas tardes. Hola.
1: Buenas tardes, Guillermito. Buenas tardes.
0: Hola.
1: Soy la Loba de la Cooperativa de Transporte Venecer. Un saludo para Beto, mi mecánico favorito. Toma. El amiguito que me mete la manito. Necesito puro hombre. Te amo, Guillermo. Eres el hombre con la voz sexy. Atentamente, yo, la Loba. Yo me llamo Jonathan.
0: Se alborota con el sol, con la lluvia. Saludos a la Loba, un abrazo inmenso a los mecánicos también que ahí están en sintonía. 098-846-5612. Recuerda que estamos con la pregunta de hoy. ¿Cuál fue tu primer trabajo? Coméntanos tu experiencia en base a tu primer trabajo. Más audios al 09.
2: Buenas tardes, Guillermo. Te saludo de la unidad 01 de Golfo, Guasmo.
0: Cuéntalo. Hola.
2: Mi primer trabajo. Mi amigo Guillermo.
0: Dígamelo.
2: Fue sacando paquetes de los comisariatos.
0: Ah, empezó.
2: Sacando las compras.
0: Habla bien.
2: Siempre me ha gustado ganarme lo mío.
0: Ya. Ahí está mi amigo Alvarito.
3: Buenas tardes, bienvenido Guillermo Salvatierra.
0: Hola.
3: A la Radio Turbo. Una fiel oyente.
0: ¿Cómo estás, Janet?
3: Te deseamos mucho éxito y bendiciones. Saluditos, igual.
0: Gracias, Janet.
4: Hola, Guillermo.
0: Hola.
4: Saludos y bendiciones.
0: Amén, amén.
4: Niño guapo. Bueno, así te dicen mis amigas aquí, que eres el niño guapo.
0: ¿Ya?
4: La loca. Bendiciones. Saludos. Besos.
0: Un abrazo inmenso a la gente que reporta sintonía 098-846-5612. 098-846-5612.

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1: Ciudadanos en mi ciudad, guayaquileño.
2: Así es, Guayaquil está de fiesta con ese fondito musical. Oiga, me recuerdo aquellos momentos cuando salíamos a pasear al malecón de niños. Oiga, a veces cuando no había money, no había billete, nuestro papá nos llevaba a caminar al mall, al malecón, que diga, nos llevaba, no había billete. Por ahí nos sentábamos, nos comíamos un cachito con cola. Lo importante es que salíamos a pasear, a disfrutar de estas hermosas fiestas de nuestra perla del Pacífico. Y a usted, para que tenga más o menos dónde visitar, para que usted sepa dónde acudir en estas fiestas guayacas, por acá tenemos algún datito para ir en familia en Guayaquil. Hay de todo. Aquí les dejo un pequeño diferentes lugares para que pueda visitar naturaleza, animales en el Parque Histórico de Guayaquil. Kilómetro 4.5 vía San Borondón. Ahí encuentras, oiga, una gran variedad de animales, como venados, como este. No lo mire. Venados, monos, no lo mire. Venados, monos, tucanes. Hay una zona tradicional con casas antiguas. Ahí vas a encontrar, por supuesto, cocodrilos. Ahí encuentras las serpientes.
0: Eduardo Colcha.
2: Ahí también el zoológico de Guayarte, para que usted pueda visitar. Más pequeño, pero con animales rescatados y entrada totalmente gratis. Visite también el Cerro Santana, el Faro, las Peñas, subir 444 escalones, ver las ciudades de arriba y bajar por el barrio más colorido de Guayaquil. Heladerías, artesanía, ahí encuentras bares, karaoke, para que puedas disfrutar en familia. El Malecón 2000, el tradicional Malecón 2000, 2.5 kilómetros para caminar. Tienes jardín botánico, museo, encuentras el IMAX, patios de comidas, juegos para niños y la perla. Ahí está la rueda mascovita para que puedas darte un vueltazo en ese grandioso y ver ese hermoso paisaje. Ahí se ve también, por supuesto, la aerovía, ¿no? ¿Ah? Visitar la aerovía, ir en familia. También puedes encontrar el paseo en barco por el río Guayas. Ahí sales desde el malecón en la noche. Le recomiendo en la noche salir en familia, pegarse un paseíto en el barco por el río Guayas. Eso es otra cosa. Y los centros comerciales también, como el Mall del Sol, Mall del Sur, el City Mall, para que usted pueda visitar. Hay juegos, cines, patio de comida. Una buena opción por si acaso llueve. Ahí está bien resguardado. El Parque Samanes también, por supuesto. Ahí está el Central Park de Guayaquil. Ahí puedes andar en bicicleta, las lagunas. Puedes alquilar también esos carritos para que te dé la vueltita con la familia, para que pase súper chévere y con precios súper económicos. Así que lugares grandiosos para visitar. Tics, para que visites en familia. El mejor horario para visitar de 9 a 1 de la tarde son los parques. En la tarde puedes ir, salir al malecón. En la noche, como le decía, puedes visitar la aerovía. Puedes irse al barrio Las Peñas a disfrutar de ese ambiente colorido. Guayaquil es para disfrutar en familia, del Río Centro, el Parque, el Museo. Aquí no hay excusa para aburrirse un domingo y visitar esta maravillosa perla del Pacífico, que está de fiesta celebrando sus 491 años de fundación. Y respecto a la pregunta del día, por ahí todavía tenemos mensajitos que nos van llegando a través del 098-846-5614. 12, por ahí nos envían notas de audio. Tenemos saludos, hola.
3: Hola, Don Grillo. Buenas tardes, buenas tardes.
2: Hola.
3: Igual, papi. Aquí estamos.
4: ¿Qué
3: mi
4: quiere?
3: Primer trabajo fue vender pan, también vender pan, panadero.
2: Ahí está también de panadero, ¿no? Su primer trabajo. Respecto a la pregunta, ¿cuál fue su primer trabajo? Háganos saber a través del WhatsApp de la radio 098-846-5612. Por acá nos dicen, saludos cordiales, tocayo. Enganchado ya con el programa, con la turbo. Ya está la gente poniéndose turbo. La gente estaba encausada con el partido. Ya va saliendo a camellar.
5: El panadero y... con el pan.
2: Ahí están los panaderos. Hablando de panaderos, nuevamente permíteme saludar allá en la 6 de marzo. Allá está la gente en panadería. Panadería, se me fue el nombre, pero ahí está mi pana, mi gran amigo, también ya camellando desde muy temprano, amasando el pan. Esos panes tostaditos en la mañana. Ay, ay, ay. No te metas en mi vida, como dirían por ahí. Por ahí nos envían notas de audio. Saludos cordiales. Hola, buenas tardes. Hello.
6: Está buena.
2: Ese es loco, ese es de la mala. Ese es de la mala. Para acá Ignacio Basilio, ¿qué fue mi brother? Dímelo, cuéntamelo. Dice un saludo cordial para el 74 que dice que es la loba. Por ahí nos envía también audio, mi pana, la unidad 74. La esposa de Erwin Flores, mi querida Lucrecia, allá en el suburbio de Guayaquil, también en sintonía. Por ahí nos envían notas de audio a través del WhatsApp 098-846-5612. Saludos cordiales también, por supuesto, mi pana Ojito de Cangrejo, mirada sexy, ya en su vehículo activado, poniéndole turbo a esta maravillosa tarde. 4:48. 4:48, ya se viene más adelante también un nuevo segmento para esta tarde grandiosa, para culminar el día de la mejor manera. Se viene más adelante el segmento Doble Turbo. Sí, señor, Doble Turbo. Usted con este segmento puede solicitar dos temas musicales del género que usted desee. Así que póngase pila. A las 5:20 de la tarde estaremos ya iniciando con este gran segmento Doble Turbo. Así que vaya ya por ahí eligiendo sus dos temas musicales y acá le estaremos complaciendo más adelante. Súbale el volumen. 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

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Y a 5 de la tarde con 6 minutos, 5 con 6. Recuerda que a las 5 y 20 iniciamos con el segmento doble turbo. Ahí anda listando tu tema musical, anda listando tus dos temas musicales, cualquier género. Quizá puedes recordar aquel tema musical al ritmo de reggaetón. ¿Ah? ¿Quieres escuchar un vallenato? ¿Quieres escuchar una baladita? Ya se viene más adelante el segmento doble turbo.

Igual buenas tardes, los saludos amigas Juli, por favor, si pueden complacerme con la salsa de Ewan Rivera, nuestra parte de mí, y con la otra salsa de lo que está La Fuga, simplemente gracias. Saludos y bendiciones, chicos, los estoy escuchando.

0: ¿Qué dijo?
1: Tocayo, cordiales, aquí estamos. Saludos, bendiciones, mi hermano. Un saludo para la mamá del chino, tocayo. Allá en playa, que este fin de semana sí la voy a visitar, dígale ahí. Pila, tocayito, bendiciones.

0: grito, que me mete la manito. Necesito puro hombre. Te amo, Guillermo. Eres el hombre con la voz sexy. Atentamente, yo, Estela Loba. Yo me llamo Jonathan. Buenas tardes, Guillermito. Buenas tardes.
1: Hello, chicos de Radio Turbo, Guillermo y Jay Stewart. Saludos desde aquí del almacén de telas Ivantec, Sucre, Chile, full sintonía. Para mi 2x1, salsa. Nunca te fallé y el amor me lo compras a mí. Saludos.

0: Buenas tardes, mío. Bendiciones. Lo felicito, mío. Ahí le escuché en Radio La Tuvo. Lo felicito, lo felicito. Bendiciones, mío, para usted y para su familia.
1: ¿Qué tal, mi pana Guillermo? ¿Qué tal? Saludos, saludos para La Turbo. Para pedir el dúo de canciones, póngame, quiero recordar esa música a los tiempos, el llorón. Esa mujer me rompió el corazón. Ay, me rompió el corazón. Esa mujer me rompió el corazón. Y la danza.

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1: Buenos días, disculpe la molestia. Ya allá va con la pista, caballero.
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2: Ambiente positivo de la tarde en este grandioso martes loco, martes 2x1, como usted le quiera llamar, la cosa que usted disfrute de este maravilloso martes y todos los días de su vida. Hoy 14 de julio, ya huele a quincena, ya por ahí, ¿eh? Ya se aproxima ese billetito, ya veo a la gente en los cajeros sacando ese money y a pagar deudas, ¿no? Pagué las deudas, quedé bien para que después no... En otra ocasión que necesite dinero, le vuelvan a prestar, ¿no? Es importante pagar puntual, quedar bien. O si no tiene para pagar esta vez, hable con sinceridad. Diga, ¿sabes qué? Aguántame. ¿Ah? Aguántame hasta fin de mes. Dame echarse la otra quincena. ¿Ah? Dame chancecito. ¿Ah? La cosa es hablando, se comprende las personas, ¿no? Hoy, 14 de julio, es el Día Internacional del Auxiliar de Enfermería. Así que le rendimos homenaje a quienes con vocación, entrega y calidez humana son un pilar fundamental en el cuidado de la salud. Cada gesto de empatía, cada palabra de aliento y cada atención brindada marcan una diferencia en la vida de los pacientes y sus familiares. Gracias a todos los auxiliares de enfermería por su compromiso, profesionalismo y dedicación diaria. Su labor merece reconocimiento, respeto y admiración. Feliz Día Internacional del Auxiliar de Enfermería y queremos saludar, por supuesto, a las enfermeras allá en el Hospital Guayaquil. Grandes amigas, ahí está la licenciada Cindy Bohorques, a los auxiliares de enfermería también que elabora en el Hospital del Guasmo, allá en el Valdivia, en las diferentes clínicas, como la clínica Alcíbar, ¿no? Allá en el sur de Guayaquil, por supuesto. Saludos cordiales a todos los auxiliares de enfermería, hombres y mujeres quienes ejercen esa grandiosa profesión. Un abrazo inmenso hoy en su día. Muchas felicidades.

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Estaremos también haciendo deporte. Estará Estiguar Luna con su equipo, ya con los polines bien listos. Los pupos, ya están listando los pupos, ¿eh? Ya está listando los pupos. El Chico Johnny también por ahí ya está con el uniforme planchadito para saltar a la cancha. ¿Ah? Ahí está el Chico Johnny. Imagínense a Chico Johnny equipadito con los polines, con los zapatos. Peor ve a este Eduardo Colcha. ¿Ah? Ya me lo imagino, Eduardo Colcha. Ese día con el equipo ya saltando a la cancha. También estaremos, por supuesto, compartiendo con una gran variación.

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0: Lo prometido es deuda en tu programa Ponte Turbo. Permítame, permítame, por supuesto, hacer el recordatorio o anunciarles a las personas que recién se conectan. Estaban por ahí cambiando la radio, estaban cambiando hasta que se encontraron con este dial, porque tenemos por ahí oyentes nuevos, ¿no? A los oyentes nuevos, estamos estrenando programa desde el día de ayer. El programa se llama Ponte Turbo. Desde las 15 horas hasta las 18 horas estamos para compartir con todos ustedes. Y hoy martes tenemos el segmento Doble Turbo. Sí, señor. El segmento Doble Turbo. ¿De qué se trata el segmento Doble Turbo? Usted va a enviar su nota de audio. Escúchese bien. Nota de audio al 098-846-5612. 098-846-5612. En este segmento, ya que estamos locos, en este martes loco, usted puede pedir dos temas musicales. Puede ser vallenato, puede ser salsa, puede ser alguna electrónica, puede ser un reggaetón de esos antiguos. El tema que usted quiera. Eso. Jorgito lo sabe, Jorgito lo sabe que estamos locos. Hoy es martes loco, así que envíe ya sus notas de audio al 098-846-5612 pidiendo sus dos temas musicales. Y ya tenemos audios a través del WhatsApp. Buenas tardes.
2: Hola, Guillermo y DJ Steward. Buenas tardes. Los saludos, amiga Juli. Por favor, si pueden complacerme con la salsa de Ewan Rivera, No Te Apartes de Mí, y con la otra salsa de la Orquesta La Fuga, Simplemente Gracias. Saludos y bendiciones, chicos. Nos estoy escuchando.
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0: Selva Tierra. Buenas tardes, mío. Bendiciones. Lo felicito, mío. Por ahí lo escuché en Radio La Turba. Lo felicito, lo felicito. Bendiciones, mío, para usted y para su familia.
1: Hello.

0: 5:30, el celular está a reventar, la gente está solicitando sus temas musicales en el segmento Doble Turno. Recuerda que puedes solicitar dos temas de cualquier género musical, 098-846-5612.
1: ¿Qué tal mi pana Guillermo? ¿Qué tal? Saludos para la Turbo. Para pedir el dúo de canciones, póngame, quiero recordar esa música a los tiempos, el llorón. Esa mujer me rompió el corazón. Ay, me rompió el corazón. Esa mujer me rompió el corazón. Y la danza. Y la
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0: Ahí está la gente pidiendo sus temas musicales, sus dos temas musicales a través del 098-846-5612. Notas de audio a través del WhatsApp de la radio. Hola, buenas tardes.
1: Buenas tardes, Guillermo. Buenas tardes. ¿Cómo estamos? Órame el 2x1. La salsa de... si te preguntan.
0: ¿Ya?
1: Y arrepentida.
0: De Beder. Excelentes temas musicales.

0: Definitivamente la gente se está inclinando por la salsa en esta tarde de martes. A quienes van por ahí ya viajando a sus lugares donde viven, donde radican, en sus viviendas, van rumbo al camello también. Muchas personas que laboran en la nocturna, en la noche. El abrazo inmenso para todo ese personal. 098-846-5612. Hola.
1: Turbo, buenas tardes.
0: Hola.
1: ¿Me puede poner la canción de Karol G y Manu Chao viajando por el mundo desde Curazao y también la salsa colegiala de Atrato River? Gracias, Turbo. Son la mejor. Pilas, Turbo, pilas.
0: Ahí estamos complaciendo al cemento doble Turbo.

0: 5:41. 098-846-5612. Hola, buenas tardes. Hello.
1: Mi pana Guillermo. Hola, buenas tardes. Saludos y bendiciones.
0: Saludos.
1: Dos musiquitas.
0: ¿Cuál?
1: Jen Jen de la colección.
0: Ok.
1: Y Dildo. Dildo.
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0: Este es el cemento doble turbo. Sube el volumen.
3: Bueno, que comenzó el relajo.
0: Se prendió la diversión. Ahora, como que te agaches, Stewart.

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1: 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Más activados que nunca en este grandioso martes, ya aproximándonos a las 5 de la tarde con 45 minutos. Los audios siguen llegando a través del WhatsApp de la radio, pidiendo sus dos temas musicales en este nuevo segmento Doble Turbo. Hola, buenas tardes.
2: Buenas tardes, La Turbo. Complácame con el 2x1.
1: Ya. Yeah.
2: De Alzate, hoy la vi pasar y...
1: Oye.
2: Dime si te acuerdas de Tranza.
1: Perfecto, ya le complacemos.
2: Dedicó para mi negrita hermosa, que la extraño.

0: Ya 5 de la tarde con 47 minutos. Oiga, la gente se alborotó. La gente está alborotada a través del WhatsApp de la radio. Gracias por solicitar sus dos temas musicales en cualquier género. ¿Quién nos escucha por ahí? Hola.
1: Muy buenas tardes, don Guille.
0: Buenas.
1: Aquí desde el Triunfo City.
0: Bacanísimo.
1: Amigo, me voy a complacer con dos salsitas.
0: ¿Cuál?
1: De Deber Musicólogo, una.
0: Ya.
1: Tú me descuidaste. La otra, en dos amores estoy perdido.
0: Bacanísimo.
1: Confirme ahí.

0: Oiga, ya me di cuenta que el guayaco es bien salsero. A los guayacos les gusta la salsa, la buena salsa. Bueno, por acá también estamos ya saludando al personal que se encuentra ya en la 25 y la G. Ahí están en sintonía la familia Rodríguez. Un abrazo inmenso. 098-846-5612.
1: Guillermo, porfa, compárteme. Dígame. Con Willy Colón, Asia.
0: ¿Ya?
1: Y Lluvia de Eddie Santiago.
0: Buenos temas musicales. El segmento Doble Turbo. Sonando en la 106.9.
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0: Ahí estamos complaciendo de una, sin paro ninguno, sin compromiso, a través de la Turbo 106.9, el segmento Doble Turbo. ¿Quién está por ahí? Buenas tardes. ¿Aló? ¡Hey! ¡Hola! ¡Hey! Se durmió ese
1: par. Hola, ¿qué tal, Radio Turbo? Saludos cordiales.
0: Hola.
1: Por favor, complácame con dos éxitos espectaculares. El primero es del Grupo Ventú, con su éxito Algo Exquisito. El segundo, de Alfa 8, con su éxito Frío en Mí. Saludos, mi querido Guille, de parte de La Voz que te cautiva. Éxito, un año, un abrazo.
0: Ya listo, eso, ahí está.

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0: Oiga, el tiempo se va deprisa, el tiempo se va volando. Sin duda alguna, el tiempo avanza rapidísimo. Sí, oiga. Parece que recién llegamos y ya nos estamos despidiendo. Ya 5 de la tarde con 54 minutos. Acostumbrado a trabajar en la mañana. La costumbre. Bueno, señoras y señores, sí, no se puede olvidar. Sí, por acá me preguntaban por interno y le vamos a... Allá, sí, allá. Tantos recuerdos. Buenos recuerdos por allá. Pero bueno, acá estamos. Acá estamos. Ya lo pasado. Ya olvidé. Se viene, señoras y señores. Inicio de espacio publicitario. 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
0: Ya todo el día ya acá está. Ya todo el día acá, prácticamente desde la mañanita, ¿no? Desde las 8 de la mañana o antes. 8 y media de la mañana, ya todo el día, imagínate, ñaña. Ya. Hay que atenderle.
4: Estoy cansado, jefe.
0: Te entiendo, ñaño. Por eso te salvaste. Por acá nos estamos despidiendo, señoras y señores. Muchísimas gracias a todos y cada uno de ustedes. Definitivamente un día grandioso, un día fenomenal. Esperando que a usted le haya ido de la mejor manera. Y si le fue mal, tranquilo. Mañana es un nuevo comienzo. Mañana es una nueva oportunidad. Siempre agradezca a Dios a pesar de lo que le pase, a pesar de lo que le suceda. Permítame por acá los últimos mensajitos que me llegan también al WhatsApp. Mi pana Erwin Flores dice: saludos cordiales, mi brother. Ahí estamos patrullando la ciudad de Guayaquil. Dice AM. Un abrazo inmenso a mi pana el Fony. ¿Cómo estamos, Fony? ¿Qué tal, mi brother? ¿Qué tal tu día? Bueno, audio también tenemos por ahí. Hola, buenas tardes.
5: Que ya se van, muchachos, ya se van.
0: Ya, pues.
5: Confirma, ya se van.
0: ¿Y hasta qué hora? ¿Hasta qué hora, brother? Bueno, informándoles que ya se viene el programa Qué Chimba de Guaro. Se viene Zeta George, la voz inconfundible de Zeta George. En Qué Chimba de Guaro, para que ustedes sigan disfrutando de la buena programación. Recuerden seguirme en las redes sociales como Guillermo Locutor y Animador en el TikTok. Así que pónganse pila, síganme en TikTok, síganme en Facebook, síganme en Instagram. Guillermo Locutor y Animador. Con nosotros será hasta el día de mañana, si Dios lo permite, cuando cuando el reloj marque las 15 horas en punto, aquí estaremos nuevamente compartiendo con todos ustedes en nuestro

0: Que ya se van, muchachos, ya se van. Confirme, ya se van.
1: Anda, tijuep.
0: Quédense unas 3 horas más, muchachos, tranquilo, 3 horitas más.
1: Huepu.

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1: Bueno.
2: Hola, Isidro.
1: Hey, ¿qué onda? ¿Cómo estás?
2: Bien. Oye, hay que vernos, ¿no?
1: ¿Vernos?
2: Sí, ¿qué onda? ¿Puedes?
1: No, hombre, no tengo tiempo.
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3: Muy bien, muy buenas tardes. Tardes, noches. Aquí estamos en ¡qué chimba de guaro! ¡Qué chimba de programa! ¡Qué chimba de oyentes! ¡Qué chimba que le estamos poniendo a todas y todos ustedes a nivel nacional en La Turbo! 106.9 razones extraordinarias para pasarla bien y 93.3 buenas, pero muy buenas energías en el centro del Ecuador y parte del Oriente. A nivel de todo el globo terráqueo a través de la magia del internet, www.laturbofm.com. Gracias a ustedes. Son nuestros principales protagonistas, amigos del volante. Hola, hola, hola. Amigos del volante que siempre están muy pendientes en el parlante escuchando la programación de Qué Chimba de Guaro. 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Ángelo Mauricio, taxista canario amarillo, que está con nosotros en este momento, Cinto Radio Conectado. Saludos cordiales a la unidad de vehículo de taxi del señor Ángelo o Ángelo Mauricio. Gracias por el aventón, muy amable, muchas gracias, qué gusto saludarle a nuestro querido amigo del volante y a todos los canarios también, a todos los amigos del volante. Ya estamos aquí a través de Qué Chimba de Guaro, 098-846-5612. En los controles se encuentra
2: Stiguar Luna,
3: el único DJ autorizado para poner lo mejor del despechonato, despecho y vallenato, que suena muy bien. Y ahora nos vamos con ese sentimiento de el acordeón, vallenato para el alma, vallenato para compartir en esta jornada de martes. Martes 2x1, martes de duplex en Qué Chimba de Guaro. Y usted, en este 14 de julio del 2026, ¿qué duplex desea escuchar? ¿De vallenato o de despecho? O de pronto una rancherita de alguno de los mejores de la ranchera. Puede usted solicitar su duplex 098-846-5612. Hoy ganó España, qué bien. Imposible de creer, pero cierto, España sigue siendo el papá de Francia. Así que, hostia, álzale la cola al toro y olé. ¡Viva España! ¡Viva la madre patria! Mañana es el turno de Argentina-Inglaterra. Inglaterra-Argentina. Esperemos que los argentinos nos den la buena fortuna de llegar a la final. La final España-Argentina. Dios mediante, esperemos que se dé. Bueno, vamos ahora sí con todo el sentimiento de
0: ¿en qué chimba de guaro? El acordeón habla.
3: ¡Ay, hombre! Tú eres la reina. Diomedes Díaz presente en Qué Chimba de Guaro. 18:13. Súbale el volumen. Póngase cómodo, que aquí estamos con la número uno del dial, la Turbo. Y qué chimba de Guaro, lo mejor de la tarde.

0: Aquí estamos, señoras y señores, en Que Chimba de Guaro. El programa que usted prefiere todas las tarnoches de todos los días.
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0: ...098-846-5612... Muchas gracias a quienes están con nosotros, muy entusiasmados, conectados con los

0: artista preferido. Puede ser un artista de vallenato, un artista de despecho o de rancherita. Chévere, ya le vamos a proponer algo, ya le vamos a proponer, pero no se preocupe que esos temas están buenísimos, ya los vamos a poner en el segmento del vallenato. ¡Vallenato! ¡Ay, hombre! Muy bien, muchas gracias. Y me dicen por acá, Z, estamos a full turbo. Estamos adelantando la final de la Copa del Mundo acá en Daule. Saludos desde Daule a la familia Garzón Pineda, especialmente a Leonel, a Josué y a José Andrés, que están full turbo con Qué Chimba de Guaro. Por favor, póngame la canción de Gali Galiano, Me Bebí Tu Recuerdo. Me parece muy bien.
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0: ¡Ay, qué ricura! Aquí suena todo lo que usted necesite escuchar, porque nosotros sí te ponemos éxitos. Dar noches para todas y todos. Esto es Qué Chimba de Guaro en la Turbo. ¡Hola!

0: Sí, señor. Así estamos pasándola muy bien, chévere, muy chévere, chéverísimo en su programa Qué Chimba de Guaro, que viene. Y estas son apenas las primeras rolas, como digan, o como dicen los mexicalis. Chévere, mi querido amigo, ¿y qué nos dice por acá? ¡Órale!
1: Vamos a proponer.
2: Gracias por explicar, gracias por explicar. Ya, pues ponte el que canta Amor de Tres y ponte otra canción de ese mismo, por
0: bueno, La Pasión Vallenata. Bueno, pero vamos a complacerle con la canción Amor de Tres. ¿Qué nos dicen? Buenas tardes. A ver si pone un duplex de Gali Galeano. Chévere sería.

0: ¡Qué chimba de guaro! Saludos elegante del despecho, George Z. George y el señor DJ Estiguar Luna. Ya estamos de retirada. Solo éxitos desde los Sauces 4. Saludos y bendiciones con la Turbo. Todo lo mejor. Turbo y nada más que Turbo. Muchas gracias. ¿Quién más por acá?
1: Saludos, Z. George, saludos. Full sintonía aquí en la panadería. Full sintonía aquí en la panadería con el gordito haciendo pan.
0: Eso.
1: Un saludito para la abuela de parte del gordito. Que lo perdone.
0: Ay, ay, ay.
1: Vallenato, háblame de ti, que se la dedica al gordito. El gordito háblame, se quiere ahorcar con una tira de enrollado. Z. George. Y que le digas, todavía vivo, maldita.
0: ¿Qué es? ¿Qué es? ¿Y cómo dice?
1: Todavía vivo, maldita.
0: Ay, ay, ay. Cuidado, se ahorca con la tira de pan. Aquí estamos con más de Que Chimba de Guaro.

0: ¡Ay, hombre! Amor de Tri. El Tri. Amor de tres. Sonando muy bien. Bueno, vamos en este momento a saludar a nuestra gente que está en Norteamérica. ¿Qué nos dicen nuestros amigos del otro lado de América, del lado norte? Saludos, Mr. Z, aquí en sintonía, como todos los días, haciendo una fritadita. Saludos a mi esposa, Cristina, mi nieta, Hazel, y a mis hijos, que estamos con harto calor, pero en sintonía de la mejor Radio Turbo en Estados Unidos. Gracias a toda esa comunidad ecuatoriana que nos escucha en Norteamérica, en los Estados Unidos de América. Muchas gracias. Sintiendo viene la frescura de los éxitos en Quechimba de Guaro, en la Turbo. Hola.
1: El duro de la 106.9.
0: Hola, señor.
1: George.
0: Hola, hola, hola.
1: Saluda a Montoya, le saluda a Montoya. Póngame un tema, vallenato, señora. Ya. Señora, dedicado para la señora Wendy.
0: Ah, caramba.
1: Te la llevo aquí a mi lado.
0: La señora
1: para
0: Wendy.
1: La chica Wendy.
0: La señora Wendy, mire usted, y la lleva ahí cerquita. Cuidado, no se desvíe, no se me vaya a desviar. Al cuatro letras. Muy bien. Solamente porque usted se comunicó con nosotros, vamos a complacerle con esa canción de el que tiene hace mucho tiempo una cátedra total, Otto Serge con Señora. Y es que la verdad, este es un temazo que dice y suena así. ¡Ay, hombre! ¡Qué bonita música, qué bonita melodía! El estilo del vallenato, el único programa que sí está autorizado para poner despechonato y algo más. Despecho vallenato y un poco de eso que a usted le gusta, rancheritas. 18:30. Vamos a subirle el volumen. Esto es ¡Qué chimba de Guaro en la Turbo!

0: ¡Ricura de vallenato! ¡Ay, hombre! ¡Qué bueno, qué bueno! A nuestros amigos que están en el volante, muchas gracias. Chévere. ¿Quién está por acá? ¡Hola!
1: 7373-7373-7373.
0: ¡Señor!
1: ¡Z George! ¡El talentoso El Guaro! Aquí dando mi Z Reporte Nocturno. ¡Buenas tardes!
0: ¡Hola!
1: Aquí seguimos martillando Z George.
0: ¡Qué bueno!
1: Haciendo plata porque nacimos pobres pero con gustos caros. ¡Z George! ¡Pobres pero con gustos caros!
0: ¡Ay,
1: ya,
0: ay,
1: pues
0: ay!
1: Nos fuimos vallenato. Póngase otro, pey. Amantes inocentes. ¡Aún vivo, maldita!
0: Bueno, después de este, se viene esto que me lo habían solicitado desde la provincia hermosa de Los Ríos, capital Babahoyo. Familia Urdaneta, aquí está. Dulce Pecado, Jesse Uribe.
2: Por

¡Ay, ay! ¡Qué sentimiento que le estamos poniendo a esta tarnoche de día martes! 14 de julio. ¡Qué buen! Estamos a un día prácticamente de la quincena. ¿Y ustedes qué tal? 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

0: consentimiento. ¡Ay, hombre! ¿Cómo dice?
1: Todavía vivo, maldita.
0: Así es, señoras y señores, aquí estamos disfrutando de Que Chimba de Guaro a través de la Turbo. Muchas gracias a quienes envían sus mensajes, están participando con nosotros en esta muy importante jornada de martes. Martes de Duplex. Hablando del martes de Duplex, vamos a invitarles a ustedes para que nos ayuden a escoger el Duplex, dos canciones de su artista favorito. En este momento les pongo a su entera consideración a través del 098-846-5612. Aquí sí vale todo. Me envían mensajes de texto, de voz, lo que ustedes deseen. ¿Quién apoya a en el Duplex con, escuche bien, Gali Galeano, dos canciones de Gali Galeano en el Duplex, o dos canciones de Jorge Celedón? ¿Qué quieren escuchar para el Duplex? ¿A Jorge Celedón o dos canciones, las mejores dos canciones de Gali Galeano, ambos colombianos? Usted escoge en este momento, 098-846-5612. Mi querido Zeta George, ¿qué tal si me pones algo de Pedro Fernández? Los hombres no deben de llorar. Estamos a full sintonía en el sector de Pedro Carbo. Saludos a la gente de ese importante sector. Muchas gracias. Mi querido amigo dice Juan. Gabriel. Dice Gabriel Gali Galeano. Chévere. Primer voto para Gali Galeano. En el Duplex, Gali Galeano o Jorge Celedón. ¿Qué desean escuchar ustedes? Así que díganme en este momento.
2: Despechado. Toma, esta canción es para ti.
0: ¡Ay, ay, ay! Por favor, suelte la mano. Eso. Destápese una y pa'l centro y pa' dentro. Así sea con agüita. ¡Hágale! ¡Órale, mano! Póngale más chimba el guaro.

0: ¡Qué buena música! El Biche. Aquí presente en Qué Chimba de Guaro. Muchas gracias a usted que me está escuchando, amigo transportista. ¡Qué gusto! Muy, pero muy buenas tardes para usted que está muy entretenido con nosotros aquí en su programa. El único programa que sí pone buenos éxitos a través de tu FM. Este es tu programa.
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0: ¡Ay, ay, ay! Consentimiento. Vallenato del bueno. 098-846-5612. Aquí estamos acompañándote en tu tarde-noche de martes. 18 horas con 49 minutos. ¿Cómo la están pasando mis amigos transportistas? Hasta el momento, ¿dónde se encuentran? Reporte de su sintonía.

0: inspirados en el mejor vallenato que suena aquí en Quechimba de Guaro. Muchas gracias a quienes están con nosotros. 098-846-5612.
1: Buenas noches con todos.
0: ¿Será hola?
1: Que me podría ayudar con la cancioncita Propuesta Indecente.
0: Listo. Muchas gracias. Claro que va a sonar más adelante su Propuesta Indecente. Pero ahora queremos que nos ayuden a elegir el dúplex entre Jorge Celedón y el artista número uno de la música popular. No solamente en salsa pegó, sino también en música popular. Gali Galiano, ustedes me ayudan a escoger, por favor, entre Gali Galiano o Jorge Celedón. El dúplex, ¿con quién lo hacemos? ¿Con Jorge Celedón o Gali Galiano? 098-846-5612. 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Vamos en este momento a continuar con más. Yo quiero que usted me regale ese mensajito. ¿Para quién es el apoyo? Para el dúplex 098-846-5612. Dúplex con Jorge Celedón. O le ponemos el dúplex con Gali Galiano. Ustedes tienen la opción en sus manos para que puedan escoger a su favorito. Momento especial de irnos con más.
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0: ¡Eso! ¡Póngale! ¡Póngale esa musiquita especial! Le ponemos ¡Qué chimba de Guaro! A este martes. Yo, Gales Castañeda, con Darío Gómez.

0: cómo viene la gente? La gente de Quechimba de Guaro. Los que están activos con nosotros, muchas gracias. ¡Qué gusto, qué gusto! Aquí estamos. Todo chévere, todo bonito. Todo bien bacán. Todo bien. A lo mero mero. Este programa está bien chimba. ¡Qué chimba de Guaro! ¡Qué gusto! qué gusto saludarles a ustedes, mis amigos. ¿Y qué dicen por acá, mis queridos amigos? Dice, ya para completar la segunda java, Gali Galeano, el elegante. Saludos, Alberto Pincay, desde La Alborada, a todo volumen con La Turbo. ¡Qué gusto! Muchas gracias. ¿Quién más está por acá? ¿Qué nos dicen nuestros amigos? Hola, tardes, noches, saludos desde Durán. Mi voto va para Gali Galeano. Excelente noche, muchas gracias. Usted escoge cuál es su favorito para el duplex. Para el duplex tenemos a Gali Galeano o Jorge Celedón. Usted escoge, por favor, 098-846-5612. Hola.
1: Ahí de una, duple con Gali Galeano, duple. El calmante y la cita. Póngasela de una, calmante y la cita.
0: Chévere. Muy bien, muy bien.
1: Porque estamos martes loco, loco, loco, loco, dos por uno, dos por uno. Martes loco, loco, loco, loco, loco, loco, dos por uno.
0: ¡Eres loco! Vamos en este momento, señoras y señores, vamos a continuar con más de su programa.
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0: ¿Y qué tal si le ponemos este vallenatico bueno? Entonces, que hubo, venga, papi, parcerito. Oiga, mamacita, pues. Aquí está el vallenatico. Suena vallenato. Los acordeones. Y las mejores melodías solamente aquí en La Turbo y Qué Chimba de Guaro. ¡Súbale, súbale! La falda cortica sonando junto a Sexto Sentido. 19 horas, un minuto.